que pues eso habla mucho de la obra de Vince Guaraldi. Y también vamos a escuchar un fragmentillo de The Great Pumpkin Waltz y también de Skating, que son también pequeñas piezas de la serie de Charlie Brown. Yo lo recuerdo muchísimo, lo escuchaba de niño y veía la serie, y es que de verdad tiene un ambiente como nostálgico, viene muy al caso, describe muy bien musicalmente lo que estás viendo en la pantalla, ¿no? Que son estos personajes memorables, que son unos niños, pero con una mentalidad de adulto y al mismo tiempo siguen siendo inocentes, pero de pronto se avientan unos conceptos muy rebuscados y muy, no sé cómo llamarlos, muy esotéricos incluso a veces, y muy intelectuales los chiquillos. Pero una maravilla de música, una maravilla de serie también. El gran Vince Guaraldi es nuestro artista el día de hoy en Vivo Universal. Y fíjense que, pues bueno, para dar un poco más de información, murió de manera inesperada en 1976 a los 47 años. Y de hecho fue muy poco antes de tener una presentación en vivo. Entonces, bueno, pues fue una tragedia que sorprendió a todo mundo. Pero bueno, la música de Charlie Brown sigue siendo una tradición para toda la gente y de hecho se sigue celebrando. Incluso anualmente hay un festival donde se le honra y se celebra y muchos músicos tocan sus piezas. Y bueno, también a mí me tocó en California, que hay unas pantallas ahí en el Greek Theater que ponen y también musicalizan en vivo con una orquesta y una banda de jazz y tal. Así es que bueno, ha trascendido generaciones el gran Vince Guaraldi con su jazz tan peculiar y que nos ha tocado el corazón a tantos millones de personas. Ese fue nuestro artista de hoy en Vivo Universal. Continuamos con una retransmisión con lo mejor de la semana de la Ruta Universal. Muy bien, y vamos a continuar aquí en la Ruta Universal con más música y una banda que a mí me gusta muchísimo, que se llama Missing Persons. Dale Bosio, la voz principal, todo un personaje, aparte con una voz muy característica y muy, muy fuerte, una personalidad muy peculiar. Y Terry Bosio, que era ex baterista de Frank Zappa, por cierto, y Warren Cucurullo, que después tocaría con Duran Duran, ¿no? Y la guitarra. Así es que bueno, músicos muy importantes, una banda que logró un sonido muy importante también. Y esta que me encanta es de 1982 y se llama Words. Estos son los Missing Persons aquí en la Ruta Universal.

Continuamos con lo mejor de la semana en la Ruta Universal. Y vamos directamente a nuestro Vinyl Tasting del día de hoy, que saben que es una degustación de vinilo. No es una cata de vino, es de vinilo. Así lo describimos aquí en la Ruta Universal. Y nos gusta muchísimo porque redescubrimos discos clásicos. Y el día de hoy tenemos este gran disco de U2 llamado The Joshua Tree, que es de 1987. Además de que, bueno, era un dream team de personas trabajando. Está producido por Brian Eno y Daniel Lanois, ni más ni menos. O sea, dúo dinámico de la producción. Y bueno, tiene canciones increíbles. Tuvo por lo menos 5 grandes éxitos, mínimo. Pero yo creo que la verdad es completamente... no hay desperdicio en este álbum, es extraordinario. Y todo, ¿no? La temática de las canciones, obviamente fue muy exitoso comercialmente. Fue como el primer álbum que convirtió a U2 en una super banda mundial. Llegó al número uno en más de 20 países y fue el primer álbum, de hecho, de U2 en llegar al número uno en los Estados Unidos. Y además, pues ganó en 1988, el álbum del año y mejor interpretación de rock de grupo. Así es que, bueno, además de todo eso, pues fue muy importante en su momento. Ahorita vamos a platicar más del discurso y de las canciones y todo, y de la portada también, porque pues, es parte importantísima, integral de los grandes clásicos. Pero vamos a empezar con música. Vamos a empezar desde el principio con esta hermosura que se llama I Still Haven't Found What I'm Looking For. Es U2 con The Joshua Tree en Vinyl Tasting de la Ruta Universal.

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1: Y esa es Bullet the Blue Sky, otra de las grandes rolas que trae The Joshua Tree de U2, que es nuestro Vinyl Tasting el día de hoy aquí en la Ruta Universal. Y bueno, les cuento más de este gran álbum. Fíjense que la idea general del disco surgió porque Bono estaba fascinado y a la vez también confundido por los Estados Unidos, ¿no? Por un lado, como que admiraba muchísimo pues todo este lado mítico, musical, de cine, de literatura, de todo el arte que se ha generado tan importante en los Estados Unidos. Y por otro lado, pues también critica aspectos políticos, sociales y demás, ¿no? Ya saben que Bono siempre ha estado en esta línea. Y bueno, Bullet the Blue Sky es uno de los temas que tienen un tono pues más político. Y esta ha sido también una línea y una constante de las letras y la temática y el discurso de U2. Y fíjense un dato curioso, yo no sabía esto, pero se los voy a compartir. El nombre original de The Joshua Tree iba a ser The Two Americas, que era buen título también, pero bueno, quedó mejor este, pienso, y además, bueno, con toda la portada, que también la vamos a comentar en unos momentos, creo que fue un gran acierto, pero era un buen título también, y de eso habla, ¿no? Eso es lo que inspiró toda la temática de este álbum importantísimo de U2 y también del rock en general. Y ahora vamos con un clásico, un rolonón famosísimo, de sus más grandes éxitos, no podía faltar, si estamos hablando de The Joshua Tree, de escuchar esta belleza que se llama With or Without You. Es U2 en Vinyl Tasting de la Ruta Universal.

Esa se llama In God's Country. Estamos en el Vinyl Tasting del día de hoy, que es The Joshua Tree de U2 de 1987, un álbum increíble y muy importante. Y bueno, siempre nos gusta también hablar de la portada, que pues seguramente la han visto, si no, bueno, la pueden descubrir, es famosísima en cualquier lado prácticamente, googleenla, en YouTube, donde sea. Es pues la banda con unos looks bastante vaqueros, ¿no? Como chaleco de piel, sombrero, tal, en un desierto muy bello de California. Creo que no fue exactamente en Joshua Tree, que es un parque donde hay estos cactus que se llaman The Joshua Tree, justamente porque se asemejan a Jesús. Dicen que parecía como que estaba Jesús predicando, ¿no? Que tienen estos, son como los saguaros, ¿no? Tipos saguaros. Y por eso se llaman así, pero parece que esas fotos exactamente no fueron ahí, pero bueno, por ahí, en los desiertos hermosos de California. Y las fotos las hizo ni más ni menos que Anton Corbijn, que es pues, un extraordinario fotógrafo. Y bueno, pues así quedó esto, porque era, como les decía, un dream team de gente muy, muy, muy talentosa, en la misma sintonía. Y de hecho, mira, aquí estoy viendo, se hizo en el Valle de la Muerte. Y lugares, otros lugares desérticos de California también. Y bueno, pues eso es hablando un poco de la portada. También escuchamos hace un rato With or Without You, que bueno, es una canción de redención y es una belleza del repertorio de las más importantes de U2. Y fíjense que algo interesante es que Where the Streets Have No Name, I Still Haven't Found What I'm Looking For, y esta se consideran como un poco una trilogía, porque además de que, bueno, fueron tres éxitos increíbles, pues hablan un poco de ese conflicto emocional entre la libertad y también creo que Bono le escribió en este tiempo donde ya la banda se estaba haciendo muy grande y como que era, pues, con o sin ti, ¿no? No, como que no puedo vivir con ni sin las dos cosas, ¿no? La familia por allá y la carrera y quiero las dos, pero no puedo y no puedo. Es este conflicto que es muy común en estas carreras que crecen de pronto tan rápido y de manera tan exponencial. Y bueno, pues vamos a cerrar con esta que además me recuerda muchísimo a cómo empieza el Rattling Home, ¿no? El documental de U2, que es una belleza. Así abrían su gira con un fondo rojo y aparecían ellos en sombras durante esta hermosísima introducción. Y pues también es de las canciones más famosas de U2. No la podemos dejar fuera. Where the Streets Have No Name. Es The Joshua Tree and Vinyl Tasting de la Ruta Universal con U2.

0: Y esa fue nuestra quinta y última selección del día de hoy, Where the Streets Have No Name, del Joshua Tree de YouTube, que es nuestro vinyl tasting del día de hoy. Espero que les haya gustado muchísimo, y si no, ya saben que nos pueden comentar en redes @universalfm en todas las redes sociales para que nos comenten lo que opinaron. Y bueno, pues como les había dicho antes, esta es nuestra primera transmisión remota del programa. Estamos muy contentos, muy emocionados y sobre todo muy agradecidos con Sam's Club Universidad, que nos invitó a hacer esta transmisión desde su local increíble. Y gracias a toda la gente que vino, que nos vino a saludar, que pues se tomó la molestia de caer aquí al Sam's Club de Universidad para acompañarnos a esta transmisión en vivo, que es la primera vez que la hacemos fuera del estudio. Transmisión remota el día de hoy. Muchísimas gracias a Sam's Club Universidad, a todos ustedes, a toda la gente que nos escuchó por la radio y aquí en vivo. Así es que bueno, pues muy emocionados hoy, el viernes 29 de mayo, que además de estar cerrando la semana con todo, estamos haciendo esta transmisión remota. Gracias por escucharnos. Ya saben que nos pueden escribir, ya les dije en dónde, en redes sociales, pero también en la página de internet, que es universal881.com, y también para escucharnos en cualquier parte del mundo, ahí tienen las mejores opciones. Yo soy Leo Lozán y esto fue La Ruta Universal. Muchísimas gracias y buenas noches a todos. Estás escuchando lo mejor de la semana de La Ruta Universal cada sábado y domingo. En un momento continuamos.
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0: Lo siguiente es una retransmisión con lo mejor de la semana de La Ruta Universal. Y ya estamos aquí de regreso en La Ruta Universal y vamos directamente a nuestra sección queridísima llamada Descubre los Clásicos. Y hoy tenemos un mega clásico, una banda inglesa de Manchester llamada The Smiths. Una banda importantísima de los años 80s. Se formó en el 82, exactamente, y bueno, pues obviamente queridísimos, respetadísimos y conocidos por todos, porque pues fueron una banda que rompió muchas reglas. Para empezar, cuando todo el mundo estaba usando sintetizadores, estaba muy de moda el tecnopop y todo esto, ellos decidieron apostarle a un pop guitarroso, ¿no? Con acústicas, con partes de guitarra de Johnny Marr maravillosas, que son pues icónicas, influyeron a muchísimas bandas, no nada más en Europa, en Estados Unidos, también en América Latina, el rock en español también fue muy influido. Había muchas bandas aquí como, Radio Futura, por ejemplo, en España. Acá también había Los Prisioneros. O sea, influyó a todo el mundo esta banda. Y sobre todo, bueno, pues Morrissey, cantante y letrista, compositor, pues además de ser un personaje muy peculiar, era vegano, era como todo lo contrario a los cantantes de rock, ¿no? No usaba drogas, no tomaba, era vegano, era, ¿no? Cuando nadie era vegano y todo el mundo estaba en drogas y alcohol, ¿no? Y escribía estas letras irónicas, muy observador, que describían muy bien a la sociedad inglesa y cosas románticas, pero con doble sentido y con humor oscuro, en fin. Una banda muy, muy importante. Y vamos a empezar a escucharlos para que ya me calle yo la boca aquí. Estoy muy emocionado con los Smiths. Y vamos a escuchar esta que se llama William It Was William It Was Really Nothing, del Hatful of Hollow, 1984. Son los Smiths en Descubre los Clásicos de La Ruta Universal.

Y esta belleza de canción se llama Please, Please, Let Me Get What I Want, de 1984, también de Hatful of Hollow, que es como una compilación en realidad, ¿no? Decíamos acá. Y esta canción bellísima es de las más cortas de los Smiths, de hecho, y pues es básicamente una súplica sencilla de alguien que está pues medio cansado de las decepciones, digamos, y quiere que ya las cosas salgan al menos una vez bien. Eso es básicamente lo que habla este rolón bellísimo de los Smiths. Y bueno, también otra recomendación para todos los que estén descubriendo o redescubriendo los Smiths, hay una película muy recomendable que se llama England is Mine, que pues habla de la vida de Morrissey previa, de hecho termina justo cuando se va a formar la banda, para no spoilearles, pero describe mucho del tipo de persona que es y lo descubrimos como antes y por qué quería hacer la banda. Él en realidad no se dedicaba realmente a la música, ¿no? Era ¿qué hacía? ¿Era locutor o qué sea? Escribía de música, ¿no? Exactamente. No sé si era crítico de música exactamente, pero escribía de música, ¿no? Le gustaba mucho, pero yo creo que no pensaba dedicarse a eso. Entonces aquí conocemos más al personaje y entendemos más pues por qué acabó formando esta banda. ¿Y saben qué me faltó decirles? Pues la alineación, que nunca hay que saltársela, es muy importante. Bueno, como dije, Morrissey, voz y letras, Johnny Marr, que es increíble guitarrista principal de la banda, y pues era quien realmente diseñaba el sonido de la banda, ¿no? Muy, muy importante. Johnny Marr y Morrissey pues eran quien lideraban este proyecto. Y también Andy Rourke en el bajo,

buenísima. Hay unos bajos excelentes. O sea, todos ellos, la verdad es que es una banda muy completa. Y Mike Joyce, en la batería, también increíble, porque es de estos bateristas que le pone justo lo que tiene que estar en la, en, ¿sabes? No es de estos atascados power, es como muy musical también su percusión. En fin, importantísima banda hoy en Descubre los Clásicos de la Ruta Universal, los Smiths. Y ahora vamos a escuchar otra que se llama How Soon Is Now.

The Smiths son nuestro Descubre los Clásicos de hoy aquí en la Ruta Universal, y esta se llamó Shoplifters of the World Unite, de Louder Than Bombs, 1987, The Smiths. Y esta canción, bueno, el significado, bueno, la traducción más bien, es ladrones de tiendas del mundo unidos. Únanse, más bien, ¿no? pero bueno, obviamente no es una canción que esté motivando al robo en tiendas, es un doble sentido, y en realidad tiene un significado mucho más profundo, que es, pues representa como a personas marginadas, jóvenes, inconformes, que sienten que no encajan en la sociedad. Yo creo que hablando un poco de él mismo, de Morrissey, y de muchísima gente, porque conectó con millones de personas esta letra, y pues usa esa imagen como del delito como un símbolo de desafío al sistema, ¿no? Es una manera inteligente, creativa y divertida de manejar la rebeldía. Así es que bueno, de eso habla esta canción que acabamos de escuchar. Y bueno, pues ya nos acercamos al final. ¿Qué más les cuento de los Smiths? En 1987 fue el año en el que se separaron. Principalmente, obviamente, por tensiones entre Morrissey y Johnny Marr. No culpo, sin pensarlo le voy a Johnny, ¿eh? No sé ustedes. Es que Morrissey, mira, yo estoy hablando muy bien de los Smiths porque los amo y creo que son una maravilla. Y Morrissey es sin duda talentosísimo, de los mejores letristas y compositores de su generación, sin lugar a dudas. Sin embargo, estas payasadas que ha hecho en su carrera solista de cancelar, no uno ni dos, todas las giras del mundo y dejar a los fans con los boletos en la mano y... Ay, a mí me cae muy mal, la verdad, me parece muy pesado, no lo entiendo, no sé si esté un poco mal de la cabeza o si lo hace por arrogancia o por excentricismo, no lo entiendo, pero estoy seguro que en esa tensión que hubo, tenía la razón Johnny Marr. Yo le apuesto a Johnny Marr ciegamente. Bueno, vamos con la última, que es una hermosura. Regresando para despedir el programa, les cuento de ella. Se llama There Is a Light That Never Goes Out, de The Queen Is Dead, que es mi álbum favorito de los Smiths, de 1986. Son los Smiths aquí en Descubre los Clásicos de la Ruta Universal.

0: There is a light that never goes out. Son los Smiths, a quien descubre los clásicos de la Ruta Universal, cerrando con esta gran canción que viene en The Queen is Dead, que es mi álbum favorito de los Smiths, extraordinario disco. Y pues esta canción habla de escapar de la soledad y encontrar pues una conexión con alguien, aunque sea una vez en la vida o por un momento en la vida. Y pues tiene líneas icónicas y eternas, como el, sería un modo celestial de morir, a heavenly way to die, ¿no? Muy poética, muy bella y muy profunda, muy te atrapa, ¿no? Una melodía excelente, una gran canción de un gran disco de The Smiths, a quien descubre los clásicos. Y con esa belleza vamos a cerrar esta sección del día de hoy y también el programa. Muchísimas gracias por escucharnos. Espero que les haya gustado el programa de hoy jueves. Cualquier cosa que quieran sugerir, que no les haya gustado, que sí les haya gustado o que nos quieran pedir, ya saben que todos los comentarios son bienvenidos aquí en @universal881fm en todas las redes sociales. Y para escucharnos en cualquier parte del mundo, fuera de la Ciudad de México, a la hora que ustedes quieran, descarguen la app, esa es la mejor opción, de Radio Centro, o en TuneIn, pero también en la página de Universal, que es universal881.com, pueden encontrar muchas opciones para seguirnos y escucharnos, y por supuesto para escuchar La Ruta Universal. Yo soy Leo Lozán, muchísimas gracias, nos escuchamos mañana viernes para cerrar con toda la semana. Buenas noches. Gracias por escuchar lo mejor de la semana de La Ruta Universal cada sábado y domingo. Nos escuchamos de nuevo de lunes a viernes a las 6 de la tarde.
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0: Bienvenidas y bienvenidos a La Hora Nacional. Hoy vamos a tener para todos ustedes historias sobre cultura, medio ambiente, inclusión y la vida cotidiana de nuestro país.
1: Sí, y vamos a empezar con música de Cecilia Rivera, conocida como Tafaté. Ella es compositora, poeta y activista mazateca de la región Cañada de Oaxaca.
0: Además, conoceremos cómo se arma el vehículo Olinia, el proyecto del auto eléctrico mexicano que apuesta por una movilidad más limpia y sustentable.
1: En el marco del Día Mundial del Medio Ambiente y del Día Mundial de la Bicicleta, hablaremos sobre acciones que impulsan el cuidado del planeta y la inclusión social.
0: Hablaremos con Manuel de la Torre, creador del Paseo a Ciegas, una iniciativa que desde hace más de 20 años permite que personas con discapacidad visual hagan recorridos en bicicleta acompañados por ciclistas voluntarios.
1: También vamos a platicar con la doctora Mariana Núñez Vespalova sobre el encuentro de arte textil, decorativo y utilitario original Mundial Social. Ahí, artesanas y artesanos mexicanos exhibirán piezas inspiradas en el Mundial 2026, mezclando tradición, creatividad y cultura popular.
0: Y en nuestros espacios de servicio les contaremos sobre la jornada notarial en la Ciudad de México para explicar los beneficios y apoyos disponibles para la ciudadanía. Así que comenzamos.
1: Hoy empezamos el programa con música de Cecilia Rivera, alias Tafaté, que es una artista mazateca originaria de la región de la Cañada Oaxaqueña. Vamos a ver y escuchar una de sus canciones.
2: Hola, ¿qué tal? Mi nombre es Cecilia Rivera Martínez, Tafaté y Momo García. La canción que vamos a presentar a continuación se titula Respira y sigue adelante. Está en lengua mazateca. Estamos en La Hora Nacional.

0: Buscando una movilidad más limpia, México está impulsando proyectos innovadores como Línea, que es un auto eléctrico diseñado con enfoque ecológico y tecnológico.
1: Este vehículo es una apuesta para reducir emisiones contaminantes y avanzar hacia un futuro donde el transporte sea más eficiente y sustentable. Vamos a ver y escuchar una cápsula sobre este proyecto.
2: México ha movido al mundo con destreza inigualable, con mentes y manos que dominaron la ingeniería para cuidarnos, que levantaron torres hacia el cielo y que le dieron color a nuestra vida. Con esa herencia, hoy trazamos un nuevo rumbo. Escuchando a quien da vida a la ciudad, a quien conoce el camino y a quien necesita movilidad accesible. Olínea es un proyecto construido por científicos de las mejores universidades del país, resultado de un método preciso y una visión compartida basada en las mejores prácticas.
3: Definimos la identidad y la experiencia. Cada superficie y cada volumen están pensados para que el vehículo conecte con las y los usuarios.
4: Desarrollamos el chasis y la arquitectura física para superar las pruebas de seguridad y de desempeño.
5: Gestionamos sistemas de calidad ambiental, de salud y seguridad en el trabajo para la mejora continua de Olínea en un sistema de gestión integral.
6: Anticipamos cualquier riesgo aplicando pruebas y metodologías preventivas para lograr un producto seguro, sin fallas y bajo la normativa aplicable.
7: En la planta preparamos todo para que la producción sea eficiente, repetible y escalable.
8: Coordinamos la cadena de suministros y cuidamos de cada eslabón del proyecto para tener una producción precisa y con el mejor costo.
2: El ingenio ya lo teníamos. Hoy lo convertimos en nuestro motor, la energía que nos pone en marcha.
1: Hay proyectos que no solo transforman ciudades, sino también la forma en que entendemos la empatía y la inclusión. Hoy vamos a hablar de una iniciativa en la que personas voluntarias prestan sus ojos para que alguien más vuelva a sentir la emoción de pedalear.
0: Se trata de Paseo a Ciegas, una asociación civil que desde hace más de 15 años hace recorridos en bicicletas tándem, ya saben, estas bicicletas como dobles, para personas con discapacidad visual. Hoy nos acompañan Manuel de la Torre, que es el fundador de esta iniciativa, y Lola del Ángel, una usuaria de Paseo a Ciegas. Bienvenidos a La Hora Nacional. Qué gusto que estén con nosotros.
9: El gusto es nuestro.
10: Muchas gracias. Gracias por invitarnos.
1: Al contrario, nosotros felices de que estén aquí con nosotros. Y quisiéramos saber, Manuel, ¿cómo fue que nace Paseo a Ciegas? ¿Qué te motivó? ¿Cómo entendiste que no nada más era andar en bicicleta, sino una manera de transformar muchas cosas y muchos corazones?
9: Es cierto, como lo comentas, por aquel lejano 10 de enero del 2010, es que iniciamos una iniciativa en donde en la ciclovía recreativa de la Ciudad de México, este proyecto que se llama Muévete en Bici, estaríamos ahí en la glorieta de la Diana Cazadora ofreciendo esta posibilidad de andar en bicicleta, que es una dinámica muy lúdica, es un ejercicio, es un juguete, es un pasatiempo bellísimo el andar en bicicleta, compartiéndolo con una persona con discapacidad visual mediante una bicicleta tándem, una bici doble, donde un ciudadano, un guía, como un servidor y ahora cientos o miles que han pasado a través de los años, ofrecen su tiempo para llevar a una persona con discapacidad, como mi amiga Lola del Ángel, que por obvias razones sola no lo podría hacer, y de esa manera disfrutar el andar en bicicleta, la ciclovía, la convivencia, el espacio público, la gente que se reúne cada domingo, que son familias, deportistas, niños, vas con tu mascota, en fin, y de esa manera compartir esa parte, ¿no? Así funciona, así nació Paseo a Ciegas, así nos conocimos hace ya muchos años, hicimos una gran amistad y eso ha sucedido, como les digo, con muchos seres humanos, personas con y sin discapacidad que nos unimos en ese punto para llevar a cabo esta actividad, esta labor mediante esta dinámica.
0: Bueno, ¿dónde podemos encontrar información sobre esta iniciativa? ¿Dónde puede inscribirse la gente? ¿Cuándo son los paseos?
9: Claro.
0: Platícanos un poquito más como de la parte ya logística para que la gente se una.
9: Claro, sí. Estamos todos los domingos de 9 de la mañana a 1 y media de la tarde en la glorieta de la Diana Cazadora dentro de la ciclovía recreativa de la Ciudad de México. Seguro nos encuentran ahora que todo se mueve vía redes sociales, Facebook, Twitter, Instagram y todas esas como Paseo a Ciegas AC. Y ahí van a encontrar mucho de lo que hacemos, los calendarios, las actividades, muchas de las imágenes, las descripciones y el amor que conjuntamos en cada una de nuestras actividades. actividades.
1: Lola, ¿cómo has sentido tu vida después de estar en estas bicicletas, en estos recorridos, en estos paseos a ciegas?
10: La verdad es que, vuelvo a decirlo, es maravilloso. Estoy muy, muy agradecida porque a veces no pensamos como en la parte recreativa para las personas con discapacidad. Ya hablamos mucho sobre, bueno, tal vez no mucho, sobre accesibilidad, trabajo, salud y esto, pero sí falta la parte recreativa, el lugar en donde poder hacer amigos, en donde convivir con otro que es igual que yo, con quien compartir experiencias. Y la verdad es que Paseo a Ciegas me ha dado esa oportunidad de, justo como dice Manuel, poder hacer amigos, no solo personas con discapacidad, personas sin discapacidad también, pero que entienden la discapacidad de otra manera, que pueden volver a... Pues es que existe como a veces esta parte en la que nos miran como personas extrañas, como algo diferente, y cuando te sensibilizas y empatizas, te das cuenta que todos somos seres humanos, claro. Todos cabemos en este lugar, y eso es lo que está chido, el poder sentir que sí estamos, somos partes de... La verdad es que ha sido muy, muy padre.
1: Qué bonito, qué bonito lo que nos acabas de decir. Muchas gracias, Lola. Sí.
0: Muchas gracias a los dos por venir. Qué gusto conocer esta iniciativa. Felicidades por armarla.
9: Gracias.
0: Qué padre poder haber conocido tu experiencia, Lola. Y ya saben, si se quieren unir, ahora tienen ya todas las herramientas para hacerlo. Y pues invitamos a toda la gente justo a participar. Y una vez más, muchas gracias por acompañarnos en la Hora Nacional.
10: Gracias. Muchas gracias. Gracias a ustedes, de verdad.
1: Gracias a ustedes. Y gracias a ustedes que nos están viendo y escuchando. Esto es La Hora Nacional. Quédense con nosotros.
0: El arte textil mexicano va a tener un espacio especial con el Encuentro de Arte Textil Decorativo y Utilitario Original Mundial Social.
1: La subsecretaria de Cultura, Marina Núñez Vespalova, platicó con nuestro compañero Orlando Abad sobre esta iniciativa donde artesanos de todo el país mostrarán piezas inspiradas en el Mundial 2026 que ya está a la vuelta de la esquina.
11: México lindo y querido, hay muchos motivos para celebrar y uno de ellos es el Mundial, por supuesto. El Mundial Social incluye un montón de actividades y hoy vamos a abarcar una muy especial. Es Original. Ustedes saben que Original es un programa que apoya a los artesanos y artesanas de muchísimas disciplinas de nuestro país. Para platicar más al respecto y de un evento muy especial, está aquí la doctora Marina Núñez Vespalova, que tiene todos los detalles al respecto del 4 al 7 de junio en el Complejo Cultural Los Pinos. ¿Es cierto, doctora?
12: Así es, muchas gracias.
11: Bienvenida a La Hora Nacional. Cuéntenos, ¿cómo es que nació esta fusión, este Original edición especial?
12: Esta edición nació porque creemos que tenía que haber un espacio con motivo del Mundial que mostrara de mejor manera la gran diversidad que tiene México a través de su arte popular. Nosotros solemos hacer dos emisiones de Original, el de arte decorativo, que es justo en junio, y el de arte textil, que es el tradicional que se hace en el mes de noviembre. Ahora los fusionamos, invitamos a compañeros artesanos textiles también a esta emisión de junio y logramos una edición la más grande. Hay 515 artesanos de todo el país, de distintas técnicas textiles y ramas artesanales. De verdad, va a ser una explosión de riqueza cultural fantástica, de arte, de dominio de técnicas, además técnicas que hablan mucho de nuestro país, de la gente que la sigue preservando. Y a todo eso se une también una gran oferta cultural muy amplia para todo tipo de públicos. Tenemos para bebés de 0 a 5 años un espacio que se llama Nido. Tenemos para 6 a 12 años talleres que van introduciendo al arte popular a través de los propios maestros artesanos, que son quienes dan estos talleres. Tenemos para adultos mayores que a veces recuerdan quizá algunas cosas que ya sabían hacer. Muchas de las señoras bordan, por ejemplo, entonces se encuentran con maestras que les enseñan, que les recuerdan cómo mejorar ese bordado. Y hay música y hay comida y creo que es un espacio muy completo que habla también de todo el ambiente que rodea el mundo del artesano.
11: Todo lo que ustedes tienen que saber es que México es riquísimo, pero qué mejor que de la mano de los artesanos. Y tantos, ¿no? Más de 500, imagínense. La cita está dada del 4 al 7 en Chapultepec. ¿Y hay algo más que tengamos que saber para disfrutar en su plenitud este ventazo?
12: Que tienen que ir con el alma dispuesta, abierta, con zapato cómodo, Darse el tiempo para visitar Original son 12 kilómetros de riqueza cultural, donde vale la pena detenerse, ver cada pieza, hablar con el artesano y de repente sentarse, comerse un buen taco. Vamos a tener representación gastronómica de prácticamente 10 estados de la República con cocineras tradicionales y para bajar la comida un buen zapateado.
11: ¡Qué rico! Y hasta baile va a haber. Bueno, ir, disfrutar, conocer, observar y también aprender en estos talleres va a ser algo sin igual. Sin duda es una gran edición, esta edición especial del, podríamos decir que es mundialista, ¿no?
12: Es totalmente mundialista, tenemos una cascarita también.
11: Ah, y además, miren, el puro orgullo de ser mexicanos ya habla por sí mismo, pero si a eso le agregamos toda la tradición de nuestras artesanías, es garantía de calidad y de pasarla súper bien. Doctora Marina, muchísimas gracias por compartirnos toda esta información y allá nos vemos.
12: Allá nos vemos, muchas gracias.
11: Allá nos vemos.
0: Cada año miles de personas aprovechan las jornadas notariales para hacer trámites como testamentos, escrituras y regulación patrimonial a costos accesibles. Estas campañas buscan dar más certeza jurídica a las familias mexicanas.
1: Y para entender cómo funcionan estos programas, sus beneficios y por qué es importante mantener nuestros documentos en regla, hoy tenemos con nosotros al licenciado Fernando Dávila Rebollar, especialista en materia notarial. Licenciado, bienvenido a la Hora Nacional.
13: Muchas gracias por esta invitación y aprovechar este espacio con su distinguido público. Efectivamente, como bien señalas, es una tradición realmente en la actividad notarial en la Ciudad de México, siempre estar presente en todo lo que es el apoyo a la población, en todo lo que son sus necesidades. Y una de ellas, básicamente, pues es en el aspecto patrimonial. Está por demás reconocido que, bueno, pues prácticamente el tener su propiedad, su patrimonio, aspirar a tener debidamente un pedazo de patria, como dicen, y debidamente formalizado y escriturado. La cereza en el pastel de cualquier adquisición de cualquier inmueble, digamos, es la escritura pública. Ella es necesaria, es importante, es el título de propiedad. Con base en ello se inscribe al dueño en el registro público de la propiedad previo pago de los impuestos y pasando por un procedimiento de escrituración. La intervención del notario es importante porque precisamente la labor del notario es verificar que quien adquiere un inmueble lo está haciendo de quien a su vez debidamente es dueño, propietario y que el inmueble precisamente cumple con todos esos requisitos, principalmente que el registro público de la propiedad todo esté en orden y sea una propiedad perfectamente regularizada, por decir así, y pues garantizar a quien va a adquirir que tanto esfuerzo implica, tanto sudor implica tener una propiedad, hacerlo correctamente. Efectivamente, el tema de la escrituración siempre, de alguna manera, pues ha implicado un costo. De tal manera que en la Ciudad de México, todo el que quiere escriturar en la Ciudad de México un inmueble tiene beneficios fiscales muy importantes. Es decir, se simplifica en el sentido de que, por ejemplo, no se requiere tener un avalúo para escriturar, que eso siempre representa un costo importante. ¿Por qué? Porque la base para el pago de todos los impuestos, derechos de registro y cálculo de honorarios, va a ser el valor catastral que venga en la boleta señalada. En la propia ley se establecen los rangos de valores catastrales. En estos artículos se establece pues, un tabulador. Hay tablas que, dependiendo del valor catastral, de un valor mínimo a un valor máximo, si tu boleta catastral señala ese valor, vas a tener derecho a este beneficio de jornada notarial y que los descuentos pueden ir desde el, gradualmente vienen del 10, 20 hasta el 60 y en algunos casos tratándose de herencias, que ese siempre ha sido un tema de las escrituraciones por herencias, se detectó que pues muchas veces la falta de regularización de los inmuebles venían de herencias, Javier,
1: sí.
13: Que efectivamente dicen, no, pues
1: parece que es fácil que le hereden a uno, pero sí, realmente no lo es,
0: sí, es bien
1: y
0: caro.
1: Es caro
13: el costo, ¿no? La gente decía, pero ¿cómo? Si es la propiedad donde siempre he vivido,
1: sí, claro,
13: ¿por qué
1: claro.
13: Si mi papá murió ahora tengo que pagar? Bueno, pues es un concepto que ahí está en la ley. Pero afortunadamente en jornadas notariales hay un capítulo especial para sucesiones y en el caso de sucesiones hay otros rangos de valor, pero los descuentos pueden ser hasta del 80%.
1: Sí, buenísimos.
13: Entonces, fíjate, entonces no tienes que pagar en la avalúo. Pagas con base en el valor catastral y aparte el resultado con una reducción de hasta el 80%.
1: Ah, no.
13: Sobre todo también fomentar que gran medida la irregularidad en las propiedades se debe a de que vienen de sucesiones y se deja. El notario de la Ciudad de México tiene una tradición de servicio a la ciudadanía. No cobra por asesorías, por gente que vaya y pregunte qué puede hacer para escriturar. Entonces, el tema de estos dos artículos, estas adiciones a la jornada notarial, tienen esa finalidad. Los requisitos muy sencillos, es, insisto, basado en tu boleta predial vigente, dependiendo del valor catastral, vas a tener derecho a beneficios. Tienes que ir con el notario al que te corresponda, de tu preferencia, y le debes de llevar simplemente la escritura, la boleta, tu identificación, vas a llenar un formato. El notario te va a ayudar, el notario prácticamente, no tomes nota necesariamente de muchas cosas. Mientras tengas tu título, tu boleta de predial, ve a ver al notario, te va a decir si entras en jornada notarial, y él se va a encargar, conoce los procedimientos. Pero en general, acérquense con su notario o al Colegio de Notarios de la Ciudad de México. Agradezco muchísimo esta oportunidad
1: a la Nacional
13: y a ustedes por este espacio.
0: Mil gracias a usted, licenciado, de verdad.
13: Gracias.
0: Acérquense a su notario, ya saben, todas las preguntas se contestan gratis. Y quédense con nosotros. ¿A dónde van? Esto es La Hora Nacional.
1: Acérquense a La Hora Nacional.
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0: El cambio climático y la contaminación son cada vez más visibles y más preocupantes. Y por eso, cuidar el medio ambiente tiene que ser una tarea de todas y todos. Por lo mismo, fechas como el Día Mundial del Medio Ambiente nos ayudan a pensar en nuestras acciones diarias y también en sus consecuencias.
1: Y además, esta semana también se conmemora el Día Mundial de la Bicicleta, una alternativa de movilidad mucho más sustentable. Y como en nuestro país se impulsan proyectos como Línea, una iniciativa de energía limpia, hoy queremos hablar sobre por qué es tan importante cuidar nuestro planeta. Para esto nos acompaña nuestro colaborador, Eric Ortiz. Eric, bienvenido una vez más a La Hora Nacional.
15: Un gusto una vez más acompañándoles aquí a todos ustedes y a quienes nos ven en casita esta noche.
0: ¿Cuáles son las acciones más sencillas que realmente nos pueden ayudar a cuidar el medio ambiente?
15: Las fundamentales sería primero la educación de los datos. Implementarla a través de los municipios. Aquellos municipios que son capaces de medir su gasto de energía y su gasto de agua son municipios capaces de cumplir con metas internacionales. Otras metas serían, como personas, lo que podemos nosotros realizar es el consumo local, que quizá es un tema que ya se escucha muy trillado por algunas campañas, pero es algo muy importante porque nosotros, al consumir local, lo que estamos realizando es estamos reduciendo nuestra emisión transfronteriza de contaminantes. Y la tercera sería que en nuestros hogares tratemos de ir adaptando nuevas tecnologías con energía limpia, adquirir aparatos electrónicos que cumplan con los estándares internacionales, ¿no?, del ahorro de energía y sobre todo medir nuestros consumos y gastos de agua, de luz y de gas.
1: Oye, Eric, ¿y estas pequeñas acciones, pero que son hechas por muchísimas personas, qué impacto tienen?
15: Hay un dato muy importante y contundente de la Organización Mundial Meteorológica. Ha dicho que el planeta sigue rompiendo récords en el alza del calentamiento global. Lo que ha hecho el mundo ante esta situación es crear el Acuerdo de París, conformado por más de 200 países, en el cual se incluye México, y en este pues se han comprometido a que el planeta no alcance el 1.5 grados de temperatura. Y esto es algo muy importante para nosotros como país, porque según datos de la OCDE y del Banco Mundial, en nuestro país es propenso a fenómenos hidrometeorológicos, y esto no solamente tiene una implicación ecológica, también tiene una repercusión económica en nuestro desarrollo si es que nosotros no tenemos una resiliencia climática y adaptamos nuestras infraestructuras ahora que estamos a tiempo.
0: Oye, Eric, y aprovechando que también se celebra el Día Mundial de la Bicicleta, ¿crees que el uso de la bicicleta pueda generar un impacto positivo en las ciudades y en nuestra salud?
15: Si nosotros vemos ejemplos como el de Países Bajos, que han sido uno de los países que ha implementado este tipo de acciones, se pueden dar cuenta que las calles han empezado a cambiar, los ríos, la naturaleza se empieza a ver diferente, pero también el hecho de nuestra salud, ¿no? Al tener otro tipo de movilidad, incluso en las emociones, nos beneficiaría muchísimo, tanto en la salud como en nuestro entorno y el medio ambiente.
1: ¿Cómo podemos crear mayor conciencia ambiental desde nuestra casa y en nuestra comunidad o a nivel comunidad?
15: Cuando pensamos en el mundo y en los tratados internacionales, creemos que solamente se firman en una mesa, Suiza o en Alemania o en algún país lejano. Pero la realidad es que esto toma relevancia cuando lo ejecutamos en nuestras calles, cuando lo ejecutamos en nuestras casas, con el manejo de los residuos, ¿no? Cómo separamos la basura, cómo nosotros, si no necesitamos tantos focos en la casa, pues prendemos solamente los que necesitamos. Al momento de bañarnos, pues reciclar el agua, que no se desperdicie, ¿no? Yo creo que con pequeñas acciones nosotros podemos lograr que haya cambios muy significativos en nuestro entorno y sobre todo en el cuidado de nuestro medio ambiente. Recordemos que el medio ambiente no conoce fronteras ni ideologías, conoce soluciones técnicas, y yo creo que el día de hoy lo que tenemos que hacer es cuidar nuestro entorno.
1: Así es. Eric Ortiz, una vez más, muchísimas gracias por acompañarnos aquí en La Hora Nacional, y también ustedes, muchísimas gracias por acompañarnos.
16: Hola, ¿qué tal? Mi nombre es Cecilia Rivera Martínez, Tafate y Momo García. La siguiente canción que vamos a compartir con ustedes se titula Tu Voz. Estamos en La Hora Nacional.

0: En su libro autobiográfico Vivir para contarla, Octavio Paz dijo lo siguiente: la vida no es lo que uno vivió, sino lo que uno recuerda y cómo lo recuerda para contarlo. Y con esta frase terminamos la primera parte de esta Hora Nacional.
1: Antes de ir a una pausa, queremos mandarle saludos a todas y todos los que nos escriben cada semana. Hoy van para Rolando Na Pérez, Rafael Vázquez Castro, Francisco Segura y Raúl Robles en Fresnillo, Zacatecas.
0: También para Betty Nav en Zultepec, Estado de México, Alicia BFG, Cecilio Godínez en Dolores Hidalgo, en Guanajuato, Gabriel Dávila en Torreón, Coahuila y Saúl Basilio.
1: Y otros para Verónica Muñoz Centeno, José Luis Hernández Álvarez y Paloma Espinosa, que nos platicó que escucha La Hora Nacional desde que estaba en la primaria.
0: ¡Ah, qué buena onda!
1: Sí, le mandamos un abrazo.
0: Por eso le digo también en la vida, desde chiquita.
1: Mira, nomás.
0: Bueno, pues muchísimas gracias por escribirnos, por escucharnos y por ser parte de esta comunidad. Recuerden que estamos en YouTube, Facebook, Instagram, TikTok, X y Spotify.
1: También nos pueden contactar en el número 55-34-83-42-39 o mandarnos un correo electrónico a la dirección lahoranacional@segob.gob.mx. Que tengan muy buenas noches y muy bonita semana.
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0: Ya estamos de regreso en esta segunda parte de la Hora Nacional, donde vamos a tener más historias, cultura, inclusión y música en lengua mazateca.
1: Sí, vamos a hablar de las obras que se están haciendo para evitar inundaciones durante la temporada de lluvias. Estas obras son en zonas como Iztapalapa, Ciudad Nezahualcóyotl y La Paz. Estas buscan reducir riesgos y proteger a miles de familias.
0: También va a estar con nosotros Yoali Olvera Tolentino. Ella es ganadora del Premio Nacional de Acción Solidaria y Voluntaria 2025 por su trabajo con mujeres de su comunidad.
1: Hablaremos de la exposición NEO, Nombrar el Orgullo, que está en el Centro Cultural El Rule. Ahí convergen artistas de la diversidad cultural, pueblos indígenas y la comunidad LGBTIQ+.
0: En la Chilanguía les traemos una agenda de actividades que pueden hacer en la Ciudad de México.
1: Y les vamos a platicar de la obra de teatro Toc Toc, donde 6 personajes con trastornos obsesivo-compulsivos te hacen reflexionar sobre esta enfermedad, pero con muchísimo humor.
0: La música de Cecilia Rivera, mejor conocida como Tafaté, es un homenaje a la lengua mazateca. Con su propuesta artística ha llevado la identidad indígena a escenarios internacionales. Vamos a verla y vamos a escucharla.
2: Hola, mi nombre es Cecilia Rivera Martínez, mejor conocida como Tafaté. La siguiente canción que vamos a compartir con ustedes es Los Ojos del Alma. Estamos en la Hora Nacional.

0: Esta época de lluvias llegó con todo.
1: Sí, ¿eh? ¿Qué tal? Fíjate que justo en esta temporada que ya la tenemos encima, se están reforzando varias obras para prevenir inundaciones en puntos clave, sobre todo en la zona oriente del Valle de México.
0: Sí, por ejemplo, en Iztapalapa, Nezahualcóyotl y La Paz, donde el agua se acumula rápido y genera afectaciones importantes.
1: Por eso se están ampliando y fortaleciendo lagunas de regulación, colectores y cárcamos de bombeo para que el sistema tenga mayor capacidad de desalojo y responda mejor en lluvias intensas.
0: Y también el mantenimiento del drenaje, ¿no? Sí. O sea, no solo obras nuevas, sino limpiar, reforzar y desasolver para que todo fluya mejor.
1: De hecho, hay trabajos de desasolve en varios ríos y canales, además del refuerzo de bordos en distintas regiones del país como parte de una estrategia mucho más amplia de prevención.
0: La idea es reducir riesgos y proteger a la población en toda la temporada de lluvias, que ya sabemos que cada año viene con fuerza.
1: Hoy conoceremos la inspiradora historia de Jenny Joali Olvera Tolentino, ganadora del Premio Nacional de Acción Voluntaria y Solidaria 2025 en la categoría juvenil. Vamos a la entrevista que realizó nuestro compañero Orlando Abad.
2: Buenas noches, México lindo y querido. Hoy queremos platicarles del Premio Nacional de Acción Voluntaria y Solidaria 2025. Estamos hablando con Jenny Olvera Tolentino, que es la ganadora del premio que les menciono. ¿Cómo estás, Jenny? Buenas noches.
3: Muy bien, gracias.
2: Fíjate que estábamos leyendo que este es un premio muy importante para la sociedad y queremos preguntarte qué es lo que tú sentiste cuando te dijeron que eras la buena este año.
3: Me sentí muy, muy contenta, muy feliz porque se vio reflejado el esfuerzo que viene de años atrás de, con muchas mujeres, sobre todo, del ser la primera mujer que lo gana, y creo que me hace muy, muy, muy feliz.
2: Suena muy bonito y romántico, pero imagino que detrás de eso hay un montón de esfuerzo, de inspiración, de oportunidades que se han ido generando en el camino. ¿Cómo fue que tu vida se tornó hacia ser una voluntaria?
3: Mira, yo soy de una comunidad de Actopan, Hidalgo, y soy bióloga de profesión y voluntaria de corazón, siempre lo digo. Inicié en la carrera y ahí tuve el acercamiento con muchas familias. Ahí es donde me di cuenta de las necesidades y las carencias que tienen, y entonces ahí me nació ese espíritu solidario, o se fortaleció, ¿no? Quizás siempre lo he tenido, pero se fortaleció por hacer algo más para las familias.
2: Me platicabas que haces desde humedales hasta gallineros y sí, todo lo que se vaya ofreciendo en el camino, pero me gustaría preguntarte cómo es que lo reciben las comunidades, ya que lo ven hecho y desde que vas llegando.
3: Es todo un reto porque muchas de las comunidades están acostumbradas a que todo se les dé. Entonces aquí nosotros llevamos capacitaciones donde hablamos desde el empoderamiento de las mujeres, el trabajo en equipo, la visión comunitaria, para que vayamos fortaleciendo esa comunidad y hacer un trabajo más integral. Entonces, pues es mover a estas mujeres para empoderarlas y decirles que si nos unimos y juntas vamos a poder ver cosas reales en sus comunidades, impactos reales.
2: Eso suena también como un poco a cambiar los paradigmas existentes, ¿no? Me imagino que ha de ser de pronto un choque en ocasiones, ¿no? Llegar y decirles, oigan, sí se puede, no se acostumbran a que les den, vamos a hacerlo.
3: Sí.
2: ¿Vas viendo el cambio de cómo llegas a cuando terminas?
3: Sí, yo me enfrento a muchos obstáculos en este camino. Para empezar, por ejemplo, el machismo en las comunidades está muy arraigado y las mujeres no tienen ese voto, esa voz para tomar decisiones. Entonces, pues sí es complicado. Es primero llegar y también me enfrento a la incertidumbre, ¿no? A la duda que se pone en mi trabajo, mis habilidades para pues, liderar esta comunidad.
2: Pienso que ahorita tal vez allá afuera haya personas que digan, hombre, ¿yo qué me voy a meter a eso, no? De andar de voluntarios, si ni pagan, si ni se gana, si nomás se pierde el tiempo. ¿Habría algún mensaje para ellos? Seguro hay recompensas al corazón que valen mucho, ¿no?
3: Sí, yo creo que México es un país voluntario y solidario, y lo hemos visto nosotros en muchos desastres naturales, ¿no? Donde miles de personas salen a ayudar sin esperar nada a cambio, donde muchas personas arriesgan su vida por salvar otras. Entonces, es buscar esa causa con la que nosotros conectemos. Encuentras la felicidad en algo que no la vas a encontrar en otro lado. Entonces, solo es buscar eso que nos apasiona para que nosotros podamos dedicarnos y sentirnos felices en el corazón, ¿no?
2: ¡Ay, qué bonito lo dices! Y qué bonito es compartir. Si está en sus manos y en sus posibilidades, háganlo. A lo mejor ahorita siembras una semilla en alguien que diga, lo voy a pensar, probablemente sí lo voy a hacer. ¿Cómo les dirías que se puede iniciar en un voluntariado?
3: Acercarse a diferentes organizaciones. Hay muchas organizaciones civiles que se encargan a llegar a estas comunidades o a la causa que nosotros queramos. Es acercarnos, como ya lo dije, algo que nos mueva mucho, y ya una vez que estemos ahí, ver qué es lo que podemos hacer.
2: Seguramente al llegar a este nivel de ya tener un premio, te has de motivar para seguir adelante? ¿Qué es lo que vas a hacer para seguir tu carrera?
3: Pues sí, este premio me ha motivado mucho. Quiero ser un ejemplo para mi familia, para mis sobrinas, que ellas me vean como mujer y que piensen que sí podemos cambiar las realidades de las comunidades, que sí tenemos voz y sí podemos liderar proyectos.
2: Y hay cosas que no se miden, ¿no? Como el impacto de tus palabras en las personas que ahorita te están escuchando. Muchas gracias por tu labor, por inspirarnos y porque el voluntariado tiene un peso muy importante en nuestra sociedad. Por favor, cuéntanos, ¿dónde te podemos seguir?
3: En Facebook como Jenny Olvera.
2: Va. Y cualquier cosa, ahí en las redes de La Hora Nacional seguramente pondremos toda la información. Continuamos esta noche.
1: La diversidad cultural y lingüística de México también es una forma de nombrar y entender las identidades. Y justamente desde esa mirada nace una exposición que busca el diálogo, la reflexión y el reconocimiento de las diversidades sexogenéricas a través del arte y las lenguas originarias de nuestro país.
0: Sí, se llama Nombrar el Orgullo, mejor conocida como NEO, y es una muestra con 18 ilustraciones que representan palabras de distintas lenguas y variantes lingüísticas de México que se usan para referirse a las diversidades sexuales e identidades de género. Para platicar un poquito más del proyecto nos acompañan Elena Ibáñez y Margarita Mancilla. Bienvenidas a La Hora Nacional, ¿cómo están?
4: Hola, muy bien, gracias. Gracias.
1: Al contrario, gracias a ustedes. Oigan, pues vamos por partes. ¿Qué es exactamente NEO? ¿Qué es Nombrar el Orgullo? ¿De qué estamos hablando?
4: Bueno, Nombrar el Orgullo es una exposición que busca la interseccionalidad, ¿no? El diálogo entre diferentes diversidades, ¿no? La diversidad lingüística, la diversidad sexual y la diversidad lingüística y cultural. A través de ilustraciones, el foco es en la palabra, ¿no? Las palabras que se usan en diferentes lenguas originarias de México para nombrar estas diversidades sexuales.
0: ¿Cómo fue el proceso de reunir estas palabras? Que es un proyecto pues grande, entendiendo que son tantas variantes lingüísticas a lo largo de un territorio muy grande también.
4: Recordemos que en México existen más de 364 lenguas y variantes originarias en 68 culturas, agrupaciones lingüísticas. Nosotros nos dimos a la tarea de lanzar una convocatoria con UNESCO y a partir de esa convocatoria se fueron recolectando, identificando las palabras, después un proceso de selección con personas que pertenecen a pueblos originarios, que son de la diversidad sexual también, quienes seleccionaron las palabras con diferentes criterios, ¿no? Lenguas que se conocen más, porque a veces hay lenguas que se conocen mucho, ¿no? El náhuatl, el zapoteco, mixteco, pero hay otras lenguas que casi no se conocen. Entonces seleccionaron esas palabras y después empezó el proceso de ilustración, con artistas también que son de la diversidad sexual y de pueblos originarios.
0: ¿Dónde podemos ver la exposición y qué más actividades va a haber alrededor, digamos?
5: Sí, les contamos, la exposición se inaugura justo el día 21 de mayo, que es el Día Mundial de la Diversidad Cultural para el Diálogo y el Desarrollo, ¿no? A nivel mundial. Y es por eso que en marco de ello se inaugura la exposición en el Centro Cultural El Rule, que está abajo de la Torre Latino, donde toda la gente va a poder pasar, va a estar abierta al público, para que estén ahí hasta el día 6 de junio. Okay. Hasta ahí va a estar y de ahí buscamos haciéndolo itinerante en otros espacios para que la gente la conozca. Ojo, es una exposición única, no solo por el tema, sino porque está traducida a 15 lenguas diferentes, es decir, 14 lenguas originarias más el español. Normalmente cuando vamos a las exposiciones de arte, vamos a los museos, pues sabemos cuando están en inglés, en francés o en otras lenguas. ¿Por qué no tenemos ese tipo de exposiciones en las demás lenguas, ¿no? Entonces fue un esfuerzo gigante de las 68 en el país. Tener 14 es un avance enorme. Y además tenemos una página web donde con el QR van a poder leer la ficha, conocer a los artistas, a las artistas y además ver todas estas traducciones en audio y escritas. Entonces, bueno, les invitamos a todos a que puedan visitarla. Córranle porque es un caso único y que visiten la página web que es www.metalinguamx.org. Ahí van a poder escuchar todas las lenguas y está bien interesante poder ver la realidad de la diversidad en México.
0: Buenísimo, pues muchísimas gracias por habernos acompañado, Margarita y Elena. Mucha suerte con todo lo que tiene que ver con la expo, que lleguen a un montón de personas, porque son cosas bien importantes y además se ve que se puso todo el corazón para hacerla.
5: Todo.
0: Se siente.
1: Se siente. Sí. Muchísimas gracias, gracias y muchísimas gracias a ustedes. No se vayan, que hay más aquí en La Hora Nacional.
0: Y pues ya llegó el momento de la chilanguía, el espacio donde les platicamos de todo lo que hay que hacer en la Ciudad de México. Actividades culturales, conciertos, exposiciones, ferias, cine, todo.
1: Todo. Y si quieren descubrir eventos gratuitos, pongan mucha atención porque nuestro compañero Germán Gastelum ya tiene preparada la agenda con lo mejor de la ciudad.
6: Qué gusto saludarlos nuevamente. Ahora sí que tenemos una semana extraordinaria con mil eventos que podemos ir y venir y divertirnos mucho. Y más como andamos en la onda futbolera, bueno, hay mucho que ver. Primeramente tenemos, para que todos podamos estar metidos en la onda del fútbol, el 11 de junio, ahí en el Zócalo, vamos a tener grandes pantallas que nos van a traer todo este evento futbolero gratuitamente a todos. Así que ya saben, tenemos que estar ahí para apoyar a la selección. Más adelante también tenemos, miren, en el Campo Marte se van a presentar unos eventos a partir del 10 de junio muy interesantes. Son DJ que van a ser de varias partes del mundo, que van a estar tocando y todo. Y ya saben, también es una manera gratuita de poder ir a ver y escuchar a todos estos músicos. Y también los estoy invitando al Museo Franz Mayer. Se va a estar presentando todo lo que es la iconografía del fútbol. Vamos a ver camisetas, vamos a ver vasos, todo aquello que en algún momento ha tenido la marca de los mundiales en las diferentes partes del mundo. Y si seguimos con todo esto, en el museo, ese museo tan hermoso que es el de Memoria y Tolerancia, van a tener una exposición especial. El deporte como juego limpio, la cancha nos une al mundo. De esta manera están explicando y están marcando cómo el mundo se ha tenido que unir en estos momentos tan específicos, tanto en el pasado como en la actualidad. También no se pueden perder ir al Museo Vivo del Muralismo, que se encuentra en República de Argentina número 28 en el Centro Histórico. Hay una exposición interesantísima donde vemos los nahuales jugando fútbol. Precisamente a partir del 5 de junio, esta exposición llamada Cascarita Llanera, Naturales y Nahuales en la Cancha, de Filobonio Nacín. Una muestra que mezcla tanto el imaginario de los nahuales con la pasión futbolera y el arte popular mexicano. Es muy divertida y podemos verla de diferentes formas. Así que ya saben, muchas cosas que podemos ver en la Chilanguía. Fútbol, arte, música y cultura para toda la familia. Nos vemos la próxima semana. Yo soy Germán Gastelum. Hasta la próxima.
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0: Bueno, pues hoy vamos a platicar de un fenómeno teatral que es Toc Toc. Esta obra, que es original de Laurent Baffy y en México de Morris Gilbert, ya lleva 3,000 representaciones, ahí nada más. Y es un espacio donde todos terminamos reconociendo nuestras propias manías mientras nos morimos de la risa.
9: Y hoy nos acompañan dos de las actrices para hablarnos de cómo es habitar esa sala de espera del Dr. Cooper. Bienvenidas Monse Matarredona y Dani Romo a la Hora Nacional.
10: Muchas gracias.
3: Muchas gracias por invitarnos.
0: ¿En qué momento empezaron a formar parte de esta obra que lleva más de 13 años en la cartelera mexicana? Porque no llevan desde el principio, hubieran sido que de brazos, como...
10: Sí, ¿no? Yo entré hace 2 años, recién salida de la universidad, y a estar con mi amiguita de toda la vida. Oh. Muy bonito.
11: Sí, yo entré hace ya 6 años junto con Ricardo Faslich y Faisy. Llevo ya haciendo el mismo personaje. Entré yo siendo una recién mamá, porque había parido a mi hijo y a los meses entré a la obra. Ajá. Pero sí, ahora estamos juntas. Montse y yo nos conocemos desde que tenemos 5 años. Entonces hemos estado juntas en el teatro por su papá y por mi mamá. Nos conocemos de toda la vida.
9: Es bonito que tengan esa amistad, sí, en la vida real. Pero yo les quería preguntar, las salas de espera son lugares duros, y más cuando es la oficina de un doctor. ¿Qué es lo que hace que la gente siga yendo a ver esta obra después de tanto tiempo?
10: Pues yo creo que todo mundo se puede identificar con alguno de los personajes y es el punto de la obra. Entonces, como te encuentras a ti y encuentras a alguien más, se va pasando mucho de boca en boca las ganas de verla. Por eso la gente sigue yendo. Vayan a vernos.
9: Sí, claro, claro.
0: Digo, que estaría muy bien, como por si alguien no sabe muy bien de qué va Toc Toc, que nos cuenten rapidísimo nada más cuál es la trama de la historia.
11: Toc Toc se trata de 6 pacientes que van a ver al doctor Cooper. Estos 6 pacientes tienen un trastorno obsesivo compulsivo diferente. Está la aritmomanía, que es contar todo. El síndrome de Tourette con coprolalia, que es tener tics y decir groserías. El personaje que nosotras compartimos es ecolalia y palilalia, que estamos repitiendo todo. Entonces son estos 6 pacientes que van a ver al doctor Cooper, pero llega la asistente a decirles que, híjole, su vuelo pues no ha llegado. De Nueva York todavía no sale, entonces no saben a qué hora va a llegar el doctor. Estos personajes entran en pánico. Entonces es 1 hora y media de los 6 personajes tratando de solucionar, por así decirlo, o saber cómo llevar a cabo este TOC para su vida.
0: De ahí que sea TOC, TOC.
11: Efectivamente.
0: No es como alguien tocando la puerta.
9: No, es más bien por el TOC,
11: exactamente. Trastorno obsesivo compulsivo.
9: Oigan, pero ahí es una línea muy delgada entre reírse de las personas que tienen estos trastornos, uh-huh, a reírse con las personas que tienen estos trastornos, claro, y que se reflejen ahí, que digan, sí soy. Hashtag, sí soy, ¿no?
10: Es que como la comedia de Toc Toc está basada en la realidad y en el sufrimiento de estas personas, se vale reírse de ellos, la, uh-huh, verdad. Porque, uh-huh, como también todo el mundo se encuentra ahí, te estás riendo de ti mismo, que, sí, yo creo que es algo muy sano, de que, uh-huh, encontrarle risa a la tragedia que puede uno tener en su vida es algo muy bonito, en mi opinión, y es el punto de la obra, encontrar la comedia en la tragedia.
0: Siento que ya la vendieron muchísimo. ¿Dónde la podemos ver? ¿Hasta cuándo están en ese teatro?
9: ¿Qué días, qué horas?
0: ¿Qué días, qué horas, todo?
10: Estamos en el Teatro Royal Pedregal, uh-huh, nos acabamos de mudar, excelente teatro, muy fácil de llegar, yo apenas aprendí a manejar y llevo súper bien.
0: Dios, qué jóvenes son. Wow.
9: La ruta de la amistad que está por ahí fue, uh-huh, porque en algún momento se hicieron las Olimpiadas en este país también y nos regalaron cosas.

0: los días sin más el honor nacional. Todas esas.
1: Yo, en la amarilla sales.
0: Exactamente.
1: En la amarilla a la lateral. De nada.
2: Ay, Monse.
1: Bueno, y estamos los.
2: Ah, sí, de jueves a domingo. Los jueves estamos a las 8 de la noche, los viernes 7 y 9, sábados 6 y 8, y domingos 1 y media y 5 y media. Estamos alternando el elenco todo el tiempo, uh-huh. Entonces vayan a verla, está muy, muy, muy divertida. ¿Y hasta cuándo? Hasta que Dios quiera.
0: Claro, porque además sí, el elenco, ves páginas de teatro y es un personal infinito, ¿no?
3: Sí. Con tantas
0: funciones. Hay que ver las redes sociales de la uh-huh. hora para saber quién va a estar en qué función, ¿no?
2: Exacto.
0: ¿Nos las pueden dar, por favor?
1: Es Tok Tok Obra en Instagram.
2: Ay, qué bueno que tú te las
0: okay.
1: Yo no me sé los horarios.
0: Obra en Instagram.
3: Qué bueno que vinieron juntas. Oigan, muchas gracias por haber estado aquí en la Hora Nacional.
2: Ay, ustedes, muchas gracias por invitarme.
1: Muchas gracias.
0: Gracias. Y gracias a ustedes, no se vayan, por favor. Tafa T ha convertido la música en una forma de resistencia cultural. Su trabajo muestra que las lenguas originarias siguen vivas y se fortalecen a través del arte. Vamos a ver y escuchar la entrevista que le hizo nuestra compañera Rosalba Aguirre.
4: Familia de la Hora Nacional, la música es una manera de preservar nuestros pueblos originarios, su identidad y, por supuesto, su talento. El día de hoy nos acompañan dos talentos impresionantes que vienen desde Oaxaca. Le damos la bienvenida a Cecilia Tafaté, Cecilia Rivera, y también está con nosotros Momo García. Bienvenidos.
5: Muchas gracias.
6: Muchas gracias.
4: ¿Cómo empezó este sueño de la música? ¿Dónde? ¿A qué edad? Platíquenos, por favor.
5: Pues yo crecí en una comunidad rural de aproximadamente 500 personas. Yo desde que tengo memoria, pues mis papás ponen música, ¿no? En la casa, de distintos géneros. También yo escuchaba mucho el canto de las aves y siempre como que me llamaba la atención las melodías, los ritmos, y desde chiquita pues empezábamos a jugar como a los músicos. Y fue hasta en el 2018 cuando pues ya me dediqué como de lleno a la música, pero creo que la música, pues yo desde que nací ya estaba ahí. Yo fui la que me fui como metiendo y empaparme, ¿no? De esto de la música, sobre todo en mi lengua materna.
4: Tú eres de la región de La Cañada, en Oaxaca. ¿Cómo es esa región? Porque me imagino que también es muy inspiradora justo para este tipo de artes, ¿no? La música.
5: Bueno, allá es muy bonito en todos los aspectos. Tenemos una gran variedad de gastronomía, tenemos nuestro propio huipil, tenemos aproximadamente cuatro tipos de huipiles, que es San José Tenango, Huautla de Jiménez, San Lucas Oquiapan, también de la zona baja. Y pues tenemos nuestra propia lengua también, que es el mazateco. Es muy bonito, mucha vegetación, tenemos ríos y cascadas. Muy bonito que también justo pues eso es lo que a mí me inspira personalmente, lo que es en nuestra cosmovisión, que a veces de ahí me baso para componer.
4: En ese sentido también me gustaría mucho que nos platicaran qué sienten cuando van a otros países. Por ejemplo, te has subido escenarios en Nueva York. ¿Qué sienten, Momo, Cecilia, el ver banderas mexicanas, mexicanos en el extranjero, que puedan conectar con esta identidad nacional? ¿Qué sienten?
5: Yo soy mucho de la idea de que como cantante, sea grande o pequeño un escenario, yo siempre canto con el mismo amor, con la misma pasión, y creo que la intención de un verdadero artista es compartir su arte, ¿no? Su amor, su canto con la gente que nos escucha y lograr conectar con ellas. Entonces, sea aquí, sea allá, en realidad pues he visitado Estados Unidos apenas el año pasado y fue muy bonito, la verdad, estar allá, porque pues sabemos cómo está la situación, que no cualquier persona puede cruzar, ¿no? Pues la frontera. Afortunadamente pues yo tengo este permiso, entonces pues estoy muy agradecida con la música que me ha llevado a diferentes escenarios, tanto pues locales, regionales, locales como nacionales e internacionales, y siempre portando con orgullo este huipil, con muchísimo respeto, que es bordado con manos, con mujeres de mi comunidad, de mi región, representando siempre a mi cultura, la mazateca, y también con mucho respeto, ¿no? a mi estado, Oaxaca.
6: Y creo que lo más bonito de tocar en otros países, en otros lados, es saber que México tiene presencia en el corazón de la gente de fuera. No somos un pueblo que sea ajeno a los extranjeros. Nos reconocen, saben que si escuchan a los mexicanos, están escuchando una propuesta diferente a lo que están acostumbrados. Se emocionan al escucharnos.
4: Cecilia Tafaté, Momo, platíquenos, ¿dónde los podemos localizar? ¿Redes sociales? ¿Dónde podemos ver los siguientes eventos, conciertos?
6: Todo es en las redes sociales de Cecilia Rivera. Ahí la buscan. Yo ahí la estaré acompañando en los conciertos. Soy el violinista de Cecilia y tengo un enorme gusto de serlo, de acompañarla y de darle vida a sus composiciones.
5: En todas las plataformas estoy como Tafaté. J-T-A-F-A-T-E, que significa voz brillante. Mi

0: Zacateco es variante de Huautla de Jiménez, tierra de María Sabina. También tengo algunas canciones publicadas en Spotify, como Tafate, y en YouTube, en TikTok, en Instagram, pues así me encuentran. Muchas gracias.
1: Qué gusto, y sobre todo el poder tener un granito de arena entre todo este mar para seguir preservando, en este caso, la lengua mazateca. Muchas gracias.
0: Gracias a ti por el espacio.
1: Y gracias a ustedes también por permanecer aquí en La Hora Nacional. No se vayan.
2: Hola, ¿qué tal? Mi nombre es Cecilia Rivera Martínez, Tafate y Momo García. La siguiente canción que vamos a compartir con ustedes se titula Tu Voz. Estamos en La Hora Nacional.

0: Muchas gracias por acompañarnos una vez más aquí en La Hora Nacional. Les deseamos que tengan una excelente semana.
1: Sí, nos escuchamos por aquí el próximo domingo. Que tengan muy bonita noche.
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19: Hola, hola, bienvenidos a un episodio más de Ya Oíste. Yo soy Génesis Sainez Silva, su conductora el día de hoy. Y hoy vamos a hablar sobre un tema que poco se habla, pero que viven muchísimos hombres, que es la ginecomastia. Y para eso nos acompaña el día de hoy el doctor Manuel Alejandro Catalán Ruiz. Así que, doctor, pues le doy la bienvenida. Este es su espacio, con toda la confianza, para hablar sobre este tema tan, pues, poco común.
9: Muchas gracias, Génesis. Estoy muy contento y agradecido por la invitación. En efecto, es un tema bastante interesante, poco conocido, pero muy frecuente en los motivos de consulta en los niños adolescentes. Entonces, va a estar muy, muy, muy buena la plática y yo encantado de estar aquí contigo platicando.
19: Pues muchas gracias, y sí, definitivamente creo que es una, para empezar la palabra, le decía, ¿cómo se pronuncia? Ginecomastia, ginecomastia.
9: Sí, exacto, ginecomastia.
19: Ginecomastia, ok.
9: Es un poquito complicado, pero vamos a empezar, ¿te parece?, por definir ginecomastia.
19: Me encantaría.
9: Mira, ginecomastia básicamente es el crecimiento de la glándula mamaria en los hombres, ¿sale? Es una proliferación de este tejido mamario y que básicamente puede ser uni o bilateral, ¿ok?
19: Ok.
9: ¿Por qué en los hombres? Porque pues, en las mujeres ya sabemos que es la glándula mamaria, básicamente el pecho, pero los hombres no debería de desarrollarse. Por eso claro, se denomina, o el término es ginecomastia en los hombres. Es un motivo frecuente de consulta en los adolescentes y esto tiene que ver por la fisiología. Hay diferentes tipos de ginecomastia. Hay una ginecomastia fisiológica y una ginecomastia, pues, patológica, que no debería de ocurrir.
19: Ok.
9: Entonces, existen tres picos donde se puede presentar esto y una ginecomastia neonatal, es decir, ocurre en los

0: cumplen unos receptores que se encuentran en la glándula mamaria, por lo que en los primeros meses de vida los bebitos podrían tener un crecimiento de su pecho que se denomina como botón mamario. Okay. Eso es algo transitorio, va a desaparecer una vez que hay una caída de este estímulo hormonal cuando nacen y no se resuelve sin ningún problema. Okay. Hay un segundo pico que es la ginecomastia puberal. Y básicamente ocurre en la etapa entre los 10 y los 14 años en los niños, ¿ok? Esto es estimulado porque una vez que empieza la pubertad de los niños, hay un incremento de los estrógenos, que también se producen en los hombres, también producimos estrógenos, que pueden sensibilizar los receptores también de la glándula. A medida que vamos avanzando en edad los hombres y nuestros niveles de testosterona se incrementan en su pico más alto, que llegan a ser hasta 30 veces mayor, es cuando se resuelve esta parte de la ginecomastia puberal. Es decir, también es algo transitorio, pero toma más tiempo, alrededor de 1 a 3 años, más o menos.
1: Pero no es algo definitivo, o sea, es, no es algo definitivo. Tiene que quitar.
0: Exactamente.
1: ¿Cómo saber que realmente pues es ginecomastia o no es por el mejor incremento de peso, por obesidad? ¿O en dado caso es realmente algo malo?
0: Sí, eso que mencionas, Génesis, es muy importante. La ginecomastia puberal se presenta entre el 60 y el 90% de los adolescentes. Y lo primero va a ser definir si es ginecomastia o es algo que se llama como pseudo-ginecomastia, que básicamente sería un incremento en el tejido adiposo, lipomastia o adipomastia. Esto es por, bueno, a lo mejor las personas tienen un exceso de peso, el área del pecho tiende a concentrar mayor cantidad de tejido adiposo y da una apariencia como si fuera un crecimiento mamario. Claro. Entonces, por eso es muy importante la exploración. Los síntomas que presentan los niños por los que llegan a consulta, en caso de que sea una ginecomastia, el primer dato es un aumento de volumen. Se palpan una bolita, la bolita tiende a estar indurada, es una bolita indurada que ocurre por debajo de la areola y el pezón y les produce dolor. Es un dolor de tipo punzante, es intermitente, pero eso es lo que les llama la atención. En algunas ocasiones el mismo cambio de ropa, el roce de la ropa,
1: les molesta.
0: Les molesta, exactamente. Entonces le dicen a sus mamás, las mamás no las llevan a la consulta y entonces se preocupan porque dicen qué es lo que está pasando. Entonces puede ser una bolita solo en un lado del pecho, a veces es de los dos lados y entonces es justamente donde se tiene que discernir. La adipomastia no se palpa indurada, la bolita realmente no está por debajo de la areola del pezón, sino que es una distribución más generalizada, digamos que es un crecimiento del pechito como más homogéneo, el tejido se palpa laxo y no produce dolor, que serían dos o tres datos clínicos que diferenciarían a una ginecomastia de una adipomastia. Pero también algo que les llama la atención es que puede haber una asimetría, es decir, perdón, puede ser de un solo lado y eso les llama la atención porque dicen, me creció la bolita de un solo lado y generalmente cuando es adipomastia es bilateral, generalmente es como simétrico.
1: Okay.
0: Y eso es algo también muy característico que se puede que se puede referir a la madre para que lo lleve al médico. Entonces esto es muy importante porque para los niños les genera mucha inseguridad el hecho de que empiecen con un crecimiento del pecho siendo niños. Se vuelve objeto de bullying en las escuelas.
1: Exacto.
0: Y genera, incluso los limita en algunas partes de su vida. Tengo pacientes que han dejado de hacer actividad física, por ejemplo, van a natación y no les gusta ya practicarla porque hay que quitarse la playera y sienten que su pecho tiene un aspecto que para ellos no es agradable, no es algo que sea normal y dejan de hacer actividad física, dejan de ir y entonces esto es muy importante también por cuestiones pues psicosociales para los niños, poderlos informar para poderlos tratar y orientar adecuadamente.
1: No, y en esa edad es muy importante porque creo que es donde de ahí pues son jóvenes, son adolescentes, la pubertad, lo que hablábamos hace ratito, que un simple comentario que a lo mejor para nosotros es exacto, un simple comentario, para ellos no. Entonces eso marca y decíamos, tal vez la ginecomastia no puede ser tan grave en a nivel físico, pero sí en la parte como psicológica. Y que le, o sea, siente inseguridad de su cuerpo, que le dé pena hacer ejercicio. Por ejemplo, usted, doctor, ¿qué le puede decir a un niño como de... yo te recomiendo que cada cierto tiempo hagas esto? ¿Cómo es la zona de autoexploración?
0: En el caso de la ginecomastia en los niños, casi siempre les digo que tienen que detectar si tienen

0: alguna bolita siempre en la parte de alguno de sus pechos, porque empiezan con dolor, incluso ni siquiera pueden tener a lo mejor de forma inicial como tal un aumento de volumen. Entonces empiezan con una hipersensibilidad al cambio de ropa o dolor punzante, y es ahí donde yo les sugiero pueden palpar justamente su pecho. La ginecomastia ocurre por debajo de la areola y el pezón. Entonces, si se palpan alguna molita, sería un punto como de alarma a detectar para que le comenten a sus padres. Pero sí, en general, esta es la forma en la que se les comunica. Casi siempre todos los niños que presentan una ginecomastia entre los 10 a 14 años vuelven a tener otro pico entre los 15 y 16, hasta un 33%. Aunque se quite en ese momento, vuelven a estar estimulados. Entonces también les comunico para que no se espanten o no se frustren. Y justamente lo que te comentaba, Génesis, tienen una caída después de que está su pico hormonal muy alto y estimula este crecimiento, se resuelve de forma transitoria.
1: Okay.
0: Entonces es comunicarle a los niños para que estén tranquilos.
2: Se nos acabó el tiempo, doctor, pero muchísimas gracias por habernos acompañado, por habernos quitado todas estas dudas, que no solamente fue a mí, fue a toda la gente que nos está escuchando del otro lado de la radio, de alguna plataforma, y nos vamos, así yo estoy, voy a investigar más.
0: Muy bien, muchísimas gracias de ti, Génesis, por la invitación, y yo encantado de platicar de estos temas para poder llegar a más gente y poderlos informar de la manera más segura.
2: Así es. Esperamos verlo en otro episodio, doctor.
0: Con mucho gusto.
2: Y gracias a todos los que se quedaron hasta este punto. Gracias por escucharnos, que se hayan resuelto algunas dudas y que si tienen otras dudas, nos comenten, nos dejen sus comentarios. Nosotros siempre los estamos leyendo, los escuchamos para los próximos episodios. Nos vemos en el siguiente episodio. Yo soy Génesis Sainz Silva y nos acompañó el doctor. Muchas gracias.
0: Muchas gracias.
2: Nos vemos hasta pronto. Adiós.
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1: 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Vivámoslo con alegría, gozo y gratitud. 1 de junio.

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0: Buenos días, México. Bienvenidas y bienvenidos. Gracias por estar aquí esta mañana. Es lunes, el primer día del mes de junio de este 2026. Estamos con las noticias, la información, lo que ha ocurrido en las últimas horas y este fin de semana. Estamos con todo este programa para ustedes esta mañana. Bienvenidas, bienvenidos. Empezamos. Esto es lo más importante. El gobierno organizó un festejo por el segundo aniversario del triunfo electoral de la presidenta Sheinbaum y bueno, pues arremetió contra los expresidentes Vicente Fox y Felipe Calderón, entre otras cosas. Esto fue parte de lo que dijo.
1: Cuando se normaliza la idea de que otro país puede intervenir en asuntos que solo le corresponden a los mexicanos, ya no estamos hablando de cooperación, estamos hablando de injerencia. Y México, que se oiga claro, que se oiga fuerte, no acepta injerencias. Somos un país libre, independiente y soberano.
0: Bueno, pues este mensaje lo dio Sheinbaum. Sostuvo que acciones recientes de autoridades estadounidenses hacia México, eso ha rebasado el marco de la cooperación bilateral. Ahora está hablando de injerencia frente a simpatizantes y militantes de Morena y su gabinete congregados en el Monumento a la Revolución en la Ciudad de México. Sheinbaum afirmó que existe una campaña mediática y una campaña digital impulsada por sectores conservadores, nacionales y extranjeros para desacreditar a su gobierno, y sostuvo que cuando desde el exterior se pretende influir en decisiones que corresponden exclusivamente a los mexicanos, se trata, dice Sheinbaum, de injerencia. Así que bueno, ese es el nuevo tono, o este tono del domingo, o este tono para conmemorar su segundo aniversario de triunfo electoral. Y bueno, pues así estuvo el asunto ayer. Tendremos más detalles esta mañana, pero esta es una parte de lo que dijo Sheinbaum en este meeting, porque pues eso fue un meeting de conmemoración de su triunfo electoral. La gobernadora de Chihuahua, María Eugenia Campos Galván, dijo este sábado que Morena encabeza un mal gobierno y afirmó que sus líderes han concentrado el poder para entregárselo al crimen organizado en un evento organizado por el PAN en el Centro de Exposiciones y Convenciones de Chihuahua, en el que fue respaldada por los expresidentes Vicente Fox y Felipe Calderón. La mandataria estatal nuevamente se calificó como perseguida política por el gobierno federal. Ahí estuvo María Eugenia Campos, ahí estuvo Felipe Calderón, el expresidente que afirmó que la soberanía de México se defiende con la fuerza del Estado. Ahí estuvo Vicente Fox Quesada, el expresidente de México, haciendo un llamado a los panistas a sacudirse al actual gobierno en las elecciones de 2027. Aquí están los momentos que seleccionamos para ustedes.
2: La historia recordará a quienes traicionaron a la patria al hincarse ante el crimen organizado, y los libros de historia van a escribir su nombre con todas sus letras: Morena, 4T, narcogobierno.
3: La soberanía no se defiende con discursitos y videos las mañanas. ¿Se defiende con qué? Con la fuerza del Estado, con el derecho. La soberanía se defiende expulsando de la vida pública esas lacras que se están apoderando de México.
4: Tenemos que trabajar fuerte para rescatar el 2027. Es nuestro primer paso a sacudirnos este gobierno que no ha hecho honor a lo que representa. Emprendamos pues el 2027, el camino a la grandeza de este país.
0: Bueno, pues este fin de semana estamos viendo este giro político discursivo del gobierno y de la oposición, ahora desde las figuras expresidenciales y la propia presidenta de la República. Así que ha escalado el cruce de acusaciones entre unos y otros a nivel presidencial, digámoslo así, los expresidentes de México y la presidenta de México cruzando acusaciones mutuas. Y bueno, pues esto ya colocó a la discusión y el debate político en México en esta nueva dimensión. El presidente municipal de Cuautla, Jesús Corona Damián, fue detenido este sábado en Acapulco, Guerrero, por fuerzas federales en cumplimiento de una orden de aprehensión emitida por la Fiscalía General de la República. De acuerdo con las autoridades federales, Corona Damián es investigado por su presunta participación en delitos de delincuencia organizada, extorsión, tráfico de armas y delitos contra la salud. Las indagatorias federales lo vinculan además con el Cártel de Sinaloa, también referido en algunos expedientes como Cártel del Pacífico. Así que detuvieron al presidente municipal de Cuautla en Morelos, el señor Corona Damián. En otros temas, la presidenta de México, Sheinbaum, encabezó el sábado la entrega de la primera etapa de la remodelación integral del Aeropuerto Internacional Benito Juárez de la Ciudad de México, proyecto en el que se han invertido 6,500 millones de pesos provenientes de los ingresos generados por la terminal aérea y que forman parte de un programa de modernización prevista que asciende a 10,000 millones de pesos. Ahí Sheinbaum destacó los trabajos realizados.
5: Son 6,500 millones de pesos de inversión. Y esa inversión es muy importante que sepan, es de los autogenerados del aeropuerto. No se dio presupuesto público para el aeropuerto, sino que de los propios autogenerados, de lo rentable que es el aeropuerto, se invirtió para la mejora. Todavía falta una segunda y tercera etapa que ya la vamos a desarrollar, pero lo principal ya está hecho.
0: Y de regreso al tema de los crímenes, la Fiscalía General de la República informó este domingo que localizó un narcotúnel de 265 metros de longitud y 6.30 metros de profundidad en Tijuana, Baja California, que conectaba con Estados Unidos. Pues mire usted de qué tamaño el túnel, 265 metros de longitud y 6.30 de profundidad. Personal de la Agencia de Investigación Criminal de la Fiscalía General de la República ejecutaron un cateo en un domicilio en la colonia Nueva Tijuana por la violación a la Ley Federal de Armas de Fuego y Explosivos y a la Ley General de Salud. El personal notó que el lugar posiblemente funcionaba como centro de almacenamiento, logística y tráfico de drogas, explosivos y drogas, luego de localizar cartuchos, posible metanfetamina y marihuana, además de celulares y documentos. Así que la fiscalía, pues al hacer este cateo, al hacer esta revisión, localizó este narcotúnel de 265 metros de longitud que conecta a Tijuana con Estados Unidos. La Fiscalía General de la República aseguró alrededor de 916 kilogramos de presunta metanfetamina ocultos en un tractocamión cargado de jícamas que se dirigía a Tijuana. Así que Tijuana ha sido foco de atención este fin de semana por estas razones. Entre el narcotúnel y el aseguramiento de 916 kilogramos de presunta metanfetamina ocultos en este tractocamión, ahí la fiscalía informó que el decomiso derivó de una denuncia anónima y una investigación de la Fiscalía Especializada en Control Regional con sede en Durango. Policías de la Agencia de Investigación Criminal localizaron la unidad sobre la carretera León Guzmán en Gómez Palacio, donde detuvieron en flagrancia al conductor, a Manuel N., que es a quien detuvieron.
6: El mundo.
0: fuerzas estadounidenses lanzaron un nuevo ataque contra una lancha en aguas del Pacífico. Murieron 3 tripulantes y superaron así las 200 muertes en la campaña militar ordenada por el presidente de los Estados Unidos. Los disturbios registrados en Francia tras la victoria del Paris Saint-Germain sobre el Arsenal en la final de Champions League han dejado hasta el momento 780 detenidos, de los cuales 457 permanecen bajo custodia, así como 7 policías heridos. La policía francesa también investiga si una muerte y un caso de lesiones graves están relacionados con los sucesos. El presidente Emmanuel Macron repudió los hechos y dijo que las escenas de violencia en París y otras ciudades son inaceptables. Nicolás Maduro y Cilia Flores afirmaron este domingo en redes sociales que mantienen una fe inquebrantable en la victoria de la verdad tras declararse no culpables de los cargos que enfrentan en Estados Unidos. Maduro acusado de terrorismo y narcotráfico, mientras que Cilia Flores enfrenta cargos relacionados con tráfico de drogas y posesión de armas. Ambos fueron detenidos, como sabemos, en Caracas en enero. La pareja llamó a la fe y a la esperanza y expresó su deseo que Venezuela sea un faro de luz y una sociedad construida con unión, amor y perseverancia. Bueno, y la mirada está puesta en Colombia. En Colombia, por sus elecciones de este fin de semana, en donde el candidato de ultraderecha Abelardo de la Espriella y el izquierdista Iván Cepeda disputarán la segunda vuelta presidencial en Colombia el próximo 21 de junio, tras ser los más votados en la jornada electoral de este domingo, con más del 98% de las mesas contabilizadas. De la Espriella obtuvo 43.74% de los votos, mientras que Cepeda alcanzó 40.90%. Al no conseguir ninguno de los dos mayoría absoluta requerida para ganar en primera vuelta, ambos candidatos se enfrentarán en una segunda ronda dentro de 3 semanas. De todos estos temas y más le estaremos hablando esta mañana. Gracias al público que está siguiendo esta transmisión a través de Grupo Radio Centro en el país, a través de las estaciones de Radio Centro. Gracias por oír la radio y gracias a quienes están en nuestro sistema multiplataforma de Aristegui Noticias. Gracias a quienes ven y oyen el programa en México, en Estados Unidos, en cualquier parte del mundo. Les agradecemos muchísimo que estén siguiendo nuestra transmisión en vivo en www.aristeguinoticias.com.

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1: Muy buenos días, Carmen. Buenos días, auditorio. Estos son los hombres de El Vasco para la Copa del Mundo. Un día después de que México se impuso 1-0 a Australia, penúltimo partido de preparación de cara al Mundial 2026, celebrado ante cerca de 90.000 personas en el Rose Bowl de Pasadena, California, donde un certero remate de cabeza de Johan Vázquez al minuto 28 fue suficiente para inclinar la balanza en favor del tricolor, se dio a conocer este domingo por la noche la lista de 26 convocados al conjunto nacional que participarán en la Copa del Mundo. A través de un video de casi 5 minutos de duración, en el que destaca la narración de Roberto Gómez Bolaños, fallecido en 2014, pero revivido a través de inteligencia artificial, se dio a conocer el nombre de los 26 futbolistas que responderán al llamado para representar dignamente al país en la próxima justa mundialista. La lista al tricolor es la siguiente. Porteros: Guillermo Ochoa, Limassol; Raúl Rangel, Chivas; Carlos Acevedo, Santos Laguna. Defensas: Johan Vázquez, Genoa; César Montes, Lokomotiv; Israel Reyes, América; Jesús Gallardo, Toluca; Jorge Sánchez, PAOK; Mateo Chávez, AZ Alkmaar. Mediocampistas: Edson Álvarez, Fenerbahce; Luis Romo, Chivas; Luis Chávez, Dinamo; Orbelín Pineda, AEK Atenas; Álvaro Fidalgo, Real Betis; Eric Lira, Cruz Azul; Brian Gutiérrez, Chivas; Obed Vargas, Atlético de Madrid; Gilberto Mora, Xolos de Tijuana. Delanteros: Santiago Jiménez, AC Milan; Raúl Jiménez, Fulham; Julián Quiñones, Al-Qadadisha; Roberto Alvarado, Chivas; Guillermo Martínez, Pumas; Armando González, Chivas; Alexis Vega, Toluca; César Huerta, Anderlecht. La selección mexicana completará su preparación para la Copa del Mundo este jueves 4 de junio, cuando se mida a Serbia en el Estadio Nemesio Díaz de Toluca, ensayo general antes del debut mundialista ante Sudáfrica el 11 de junio en el Estadio Ciudad de México. 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Muy buen inicio de semana.

0: A los niños y niñas que anden por ahí siguiendo el programa, saludos. A quienes cumplen años, felicidades. Le mandamos un abrazo a Gabriel Patraca Sánchez por sus 2 años, su tío y padrino Mario y sus papás y Abu Mimi le mandan un abrazo a Gabriel Patraca. Felicidades por tu cumpleaños. Alegre Calderón Rosario, felices 10. Sus papás y su familia le mandan un abrazo. Alegre, feliz cumpleaños. La familia de Iván Hernández Espinosa le manda un abrazo por sus 13. Iván, felicidades. Yutzil Olvera, feliz cumpleaños. Max, te felicita. Fabiola Romano, tus papás te felicitan por tus 12. Y André García López, tus papás te felicitan por tus 10. Tu familia, tu abuelita Araceli cumple 57 el 3 de junio. Felicidades, abuelita Araceli, para André García. Felicidades a todos y a todos, que tengan un gran cumpleaños. Felicidades, pásenla bien, diviértanse. Esto es para ustedes.
1: Con Kiren Miret.
2: Si has visto alguna vez las Olimpiadas, estarás de acuerdo en que representan uno de los espectáculos deportivos más impresionantes que hay. Atletas corriendo, nadando o saltando mientras compiten por medallas de oro, plata, bronce y récords olímpicos. Tal vez suene raro, pero durante décadas también se entregaron medallas olímpicas a artistas como pintores, escultores, músicos o escritores. Así como lo escuchas. Resulta que Pierre de Coubertin, el fundador de los Juegos Olímpicos modernos, soñaba con unir el deporte y el arte como sucedía en la antigua Grecia, donde ambas disciplinas formaban una armonía perfecta. Por eso, desde los Juegos de Estocolmo, 1912, hasta los de Londres, 1948, se otorgaron medallas de oro, plata y bronce en 5 disciplinas artísticas, que eran la arquitectura, la escultura, la pintura, la música y la literatura. La única condición era que todas las obras participantes tenían que estar relacionadas con el deporte. Las categorías eran muy creativas. En arquitectura se premiaban diseños de estadios. En escultura, figuras atléticas en movimiento. En pintura, deportes en acción. En música, himnos olímpicos. Y en literatura, poemas épicos sobre hazañas deportivas. La historia de los ganadores es fascinante. En 1912, el estadounidense Walter Winans ganó oro en escultura por su obra Trote de un caballo, pero también ganó plata en tiro deportivo. Y hasta hoy es el único atleta en conseguir medallas deportivas y artísticas a la vez. Y eso no es lo más curioso, porque el propio Pierre de Coubertin ganó oro en literatura por su Oda al Deporte, solo que usó un seudónimo para no ser reconocido. Y aunque ya no hay estas medallas olímpicas, vale la pena recordar que ya sea que te gusten los deportes o las artes, ambas celebran la excelencia humana.
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17: Estas son las noticias destacadas de este lunes 1 de junio de 2026, en los principales diarios de circulación nacional.
18: Reforma.
17: Libra estafa maestra exsecretario de ADAN. Perdonan irregularidades en Universidad Tabasqueña por 31 millones de pesos.
18: La Jornada.
17: Sheinbaum. No a la injerencia. Legítimo dudar de Estados Unidos.
18: El Universal.
17: Opacidad en contratos de empresa Mundo Maya del Ejército. Bauyama pedir de Estados Unidos el gran elector en 2027. Cooperación. Seguiremos colaborando para evitar que la droga cruce la frontera, por convicción humanista y porque entendemos el dolor que provoca el problema.
18: Excelsior.
17: No van a doblegar a México. Celebra 2 años del triunfo en las urnas.
18: El Financiero.
17: Ve Secretaría de Hacienda y Crédito Público impulso económico pese a desafíos. Amador. Diversos indicadores fortalecen expectativa de reactivación en inversión.
18: El Economista.
17: El gasto público en enero-abril fue de 3.175 BDP, los ingresos 2.95 BDP. El déficit en el primer cuatrimestre fue de 220 mil millones de pesos.
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10: Bueno, pues la atención está puesta en este nivel que está tomando la confrontación política en México, donde la presidenta de la República ha decidido subirse al mitin político directamente para confrontar a los expresidentes de México, a Felipe Calderón y a Vicente Fox, que a su vez, como dijimos, se presentaron en la defensa de María Eugenia Campos, se presentaron junto con los panistas para respaldar a la gobernadora de Chihuahua. Vamos viendo cómo fueron las cosas, con mayor amplitud a lo que ya le adelanté en el resumen inicial. Estamos viendo cómo la presidenta aseguró que acciones recientes de autoridades de Estados Unidos hacia México han rebasado el ámbito de la cooperación bilateral y que constituyen, dice Sheinbaum, injerencia. Ya está hablando de la injerencia de Estados Unidos en este mensaje que pronunció durante un evento con motivo del segundo aniversario de su victoria electoral. Sostuvo la presidenta que en los últimos meses su gobierno ha enfrentado campañas mediáticas, le llama campañas mediáticas y digitales, y dice que están impulsadas por sectores conservadores, nacionales e internacionales, las cuales afirmó buscan desacreditar el proyecto político de la Cuarta Transformación. Pues mire usted, este mensaje conecta perfectamente con lo que estamos viendo. Los legisladores han hecho a la velocidad del rayo la semana pasada. Han aprobado legislaciones, han modificado a la Constitución de nuevo, ahora desde la perspectiva político-electoral, y han establecido una nueva causal. Hay que conectar una cosa con la otra. Fíjense nada más. Sheinbaum diciendo que hay injerencia extranjera, por un lado, y por otro lado, los legisladores del régimen aprobando una reforma a la Constitución sin leyes secundarias, sino una reglamentación al tema, en donde agregan una causal de nulidad en elecciones si hay injerencia extranjera acreditada. En eso está México. En estos últimos días y horas está México, o el gobierno de México, o el régimen de México, en este caso, o el régimen gobernante, mejor dicho, más que el régimen de México, el régimen gobernante, porque estamos escuchando a Sheinbaum ahora decir cosas como que cuando desde el exterior se dicta quién es culpable y quién no, ¿qué está viendo Sheinbaum para haber salido como salió? ¿Qué está viendo venir Sheinbaum para haber salido a la palestra pública, a un mitin político, la presidenta de la República, en una postura absolutamente partidista, en una absoluta postura alejada a lo que sería una postura de jefa de Estado, sino de jefa de partido, en todo caso, y de facción política? Cuando desde el exterior se dicta quién es culpable y quién no, cuando se busca presionar a nuestras instituciones desde fuera, cuando se normaliza la idea de que otro país pueda intervenir en asuntos que solo le corresponden a los mexicanos, ya no estamos hablando de cooperación, estamos hablando, dijo Sheinbaum, de injerencia. Así que confronta de esta forma a Estados Unidos, lo está llamando injerencista al régimen de Donald Trump, que es el que gobierna. Sheinbaum precisó que dichas campañas, esto que ella dice, son campañas orquestadas en nuestra contra, comenzaron después de la muerte el pasado 19 de abril de dos agentes estadounidenses de la CIA sin acreditación oficial y de dos mandos de la Fiscalía General de Justicia de Chihuahua durante una visita a un laboratorio clandestino de drogas. Bueno, más que una visita, lo que hicieron fue desmantelar ese narcolaboratorio. Dijo que el hecho abrió una investigación de la Fiscalía General de la República sobre posibles violaciones a la legislación mexicana respecto a la participación de agentes extranjeros en operaciones dentro del territorio nacional. Además, Sheinbaum sostuvo que la Constitución y la Ley de Seguridad Nacional establecen que ningún agente extranjero puede realizar tareas reservadas exclusivamente a las autoridades mexicanas. Así que en su discurso de ayer, La presidenta también hizo referencia a una solicitud presentada por una oficina del Departamento de Justicia estadounidense para detener con fines de extradición a 10 ciudadanos mexicanos. Bueno, para detener con fines de detención. En este punto de lo que estábamos hablando es de que Estados Unidos ha pedido al gobierno de México que detenga a estos 10 ciudadanos, de los cuales 2 ya se entregaron, entre ellos, obviamente, el gobernador, ahora con licencia, Rubén Rocha Moya, el senador Enrique Insunza y el alcalde de Culiacán, con licencia, el alcalde Juan de Dios Gámez. Así que estamos con esta postura de Sheinbaum de este fin de semana, en donde a través de su discurso relacionó directamente las acciones de autoridades estadounidenses con los procesos electorales mexicanos y planteó interrogantes sobre sus posibles motivaciones. Así que, como yo digo, no dejemos de conectar este discurso de Sheinbaum, este discurso confrontativo en contra de los expresidentes de México, Fox y Calderón, y en contra del panismo, y desde luego también pues señalando al régimen de Donald Trump de injerencista. Este es un giro bastante importante que va de la mano de acciones legislativas como las ocurridas el fin de semana. Están en esa sintonía, están en esta dimensión de cosas, planteando el punto de que se podrán anular elecciones en México si alguien, vamos a ver qué dicen las leyes reglamentarias que no hicieron, pero que ya aprobaron la reforma sin leyes secundarias o sin una reglamentación, pero mientras sabemos eso, por lo pronto lo que queda claro es que se agregó una causal para anular elecciones en México, para anular elecciones en México si se constata que hubo intervención extranjera. La gran pregunta es quién y cómo va a determinar tal cosa. Los señalamientos de la presidenta se dan luego de que esta semana el Pleno de la Cámara, pues, de Senadores aprobó con estos votos a favor de 85-42 la reforma constitucional para establecer esta nueva causal de nulidad de elecciones por intervención o injerencia extranjera. Hay que decir que se trata de un proyecto que adicionó, bueno, adiciona porque la reforma se hizo a la velocidad del rayo. Una de esas reformas tipo Morena, fast track, donde todos, sin discutir nada, pues lo que hicieron fue aprobar en los congresos locales, etcétera, etcétera. Y al final de cuentas se hacen reformas constitucionales al vapor. La Constitución mexicana ha sido sometida en los últimos pocos años a reformas constitucionales al vapor y en este caso no es la excepción. Estamos hablando de este proyecto de reforma que se aprobó y que adicionó un inciso a la base sexta del artículo 41 de la Constitución que alcanzó la mayoría calificada para su aprobación. Las reformas fueron impulsadas por Morena y sus aliados bajo el argumento de que protegen la autodeterminación del país. Así que ahí está Sheinbaum con su mensaje de ayer. Ahí está la presidenta en este mitin político, en donde habló de la cooperación internacional que debe mantenerse bajo condiciones de respeto mutuo y sin subordinación. Instó a que la lucha contra la delincuencia organizada sea una responsabilidad compartida entre México y Estados Unidos y dijo que Estados Unidos debe asumir acciones para reducir el tráfico ilegal de armas hacia México y combatir el consumo de drogas y las redes de lavado de dinero que operan en su territorio. Aquí va parte de lo que dijo Sheinbaum en este mitin político que encabezó en el Monumento a la Revolución.
19: Es realmente interés legítimo, genuino, por ayudar a México. Es realmente un interés legítimo para combatir a la delincuencia organizada. O quizá estamos viendo cómo sectores de la ultraderecha estadounidense utilizan a nuestro país para posicionarse rumbo a sus elecciones del 2026. ¿O acaso pretenden influir en la elección de 2027 en nuestro país? No son preguntas retóricas. México no es

0: atención del pueblo de México cuando desde el exterior se dicta quién es culpable y quién no, cuando se busca presionar a nuestras instituciones desde fuera, cuando se normaliza la idea de que otro país puede intervenir en asuntos que solo le corresponden a los mexicanos, ya no estamos hablando de cooperación, estamos hablando de injerencia. Y México, que se oiga claro, que se oiga fuerte, no acepta injerencias. Somos un país libre, independiente y soberano. Esta campaña a la que me refiero se intensificó después de que el pasado 19 de abril se hiciera pública la lamentable muerte en un accidente de dos agentes estadounidenses sin acreditación oficial y de dos mandos de la Fiscalía General de Justicia de Chihuahua que participaban en una visita a un laboratorio, porque el desmantelamiento corrió por parte de la Fiscalía General de la República. Frente a estos hechos, la Fiscalía General de la República abrió una carpeta de investigación por posibles violaciones a las leyes mexicanas. Y aquí queremos ser muy claros. La Constitución Política de los Estados Unidos Mexicanos y la Ley de Seguridad Nacional establecen con precisión que ningún agente extranjero puede realizar tareas que corresponden exclusivamente a las autoridades mexicanas. Quien venga a nuestro país debe hacerlo con respeto a nuestra soberanía, acreditándose conforme a la ley y sujeto a nuestras normas. No olvidemos que durante el sexenio de Fox se vivió la cruel represión de los pobladores de San Salvador Atenco o la brutal represión a los maestros de Oaxaca. Por si fuera poco, Fox encabezó el desafuero en contra de Andrés Manuel López Obrador y su obra cumbre, el fraude electoral del 2006, que llevó a la presidencia al espurio de Felipe Calderón, que llenó el país de muerte, de sangre, con la fallida guerra contra el narco, en la que la alianza con un cártel de la droga fue demostrada con creces. Ese fue el narcogobierno.
1: Mientras esto ocurría, también se dio a conocer por parte de la presidenta de la mesa directiva de la Cámara de Diputados, Kenia López Rabadán, que venció el plazo para ratificar la solicitud de juicio político promovida por legisladores morenistas contra la gobernadora de Chihuahua, María Eugenia Campos Galván, por lo que el procedimiento quedó sin efecto. La legisladora señaló que los promoventes, diputados locales de Chihuahua, contaban con 3 días para ratificar la petición presentada ante la Cámara de Diputados, requisito que no fue cumplido. Los de Morena presentaron esta solicitud de juicio político, pero no la ratificaron y por lo tanto entonces el procedimiento quedó sin efecto. No existe ya, en términos formales, una solicitud de juicio político en contra de la gobernadora María Eugenia Campos, una vez que no se ratificó, no se ha ratificado. Una vez que no se ratificó, no se tiene por presentada la solicitud, dijo López Rabadán en declaraciones a medios de comunicación en Chihuahua. López Rabadán consideró que lo ocurrido es un ejemplo de que siempre será bueno estar del lado correcto de la historia y de la ley. En este sentido, afirmó que existe un dilema entre acompañar a quienes quieren un país secuestrado por el narco y ponerse de acuerdo con los cárteles y quienes quieren desmantelar narcolaboratorios y exigir que el crimen organizado no se meta en las elecciones. En este dilema estoy segura, dijo la presidenta del Congreso, que millones de mexicanos queremos estar del lado correcto, del lado de la ley y de las familias de Chihuahua en todo México. Hay que decir que la resolución ocurre en medio de la confrontación política entre María Eugenia Campos y el gobierno federal, derivada de la investigación abierta por la Fiscalía General de la República sobre la presencia de agentes estadounidenses en un operativo antidrogas realizado en Chihuahua a mediados de abril. La gobernadora acudió la semana pasada a las instalaciones de la Fiscalía General tras ser citada en calidad de testigo dentro de esta indagatoria. Sin embargo, presentó un escrito en el que rechazó rendir entrevista ante el Ministerio Público y, bueno, pues al considerar que el citatorio era ambiguo, internamente incongruente y que carecía de fundamentación suficiente. Y bueno, pues el documento entregado a la autoridad del Ministerio Público señala que no comparecía para rendir entrevista en calidad de testigo ni para sujetarme a acto de investigación alguno, pero manifestó disposición para responder solicitudes formales de información. Y bueno, pues todo esto es parte del contexto en que están ocurriendo las cosas. Campos encabezó el sábado pasado, este fin de semana también, un acto político organizado por el PAN en Chihuahua, donde reiteró que es objeto de una persecución política por parte del gobierno federal y acusó a Morena de haber concentrado el poder para entregarlo al crimen organizado. Este es parte del mensaje de la gobernadora de Chihuahua, María Eugenia Campos.
2: Y no puedo quedarme callada, no puedo, ante lo que sé que está pasando en este país. Mujeres buscan todos los días, ante las inclemencias del sol duro, con pico y pala, de manera extenuante, los huesos de sus hijos desaparecidos. Las comunidades indígenas, los más indefensos de este país, son obligados a desplazarse, obligadas por los narcotraficantes, o a sembrar sus propias tierras con amapola. Y nada de esto es normal, y no podemos seguir tratándolo como si lo fuera. Esa es la razón y la

0: Y claro a todo México, no podemos normalizar, no podemos normalizar la extorsión, no podemos normalizar que sean los cárteles quienes administren el agua en el campo y controlen los módulos de riego como si fueran con agua. No podemos normalizar que el crimen organizado reclute a jóvenes en campamentos para seguir generando criminales a sus órdenes. No podemos normalizar que nuestra libertad de decisión sea sustituida por la imposición de un gobierno central que busca decidir sobre la educación de nuestros niños, sobre los apoyos de los productores y sobre el agua. No podemos normalizar que las fuerzas federales resguarden las fiestas donde se celebran los pactos de gobierno con el crimen organizado en lugar de combatirlos. No podemos normalizar el dolor de las madres buscadoras. En Chihuahua le decimos a México que nada de esto es normal y por supuesto que no lo vamos a aceptar. La historia recordará a quienes traicionaron a la patria al hincarse ante el crimen organizado y los libros de historia van a escribir su nombre con todas sus letras. Morena, 4T, narcogobierno.
1: Y bueno, pues en este acto político con la gobernadora de Chihuahua estuvieron los expresidentes de México, como dijimos en el resumen inicial, estuvo ahí Vicente Fox, estuvo ahí Felipe Calderón, los expresidentes de México, pues arengando con el tema del de la narcopolítica. Escuche usted lo que dijo Vicente Fox en este mitin de apoyo a María Eugenia Campos.
2: Gracias, muchas gracias. Los que tienen silla, tomen asiento. Los que no, aplaudir y a gritar en esta gran fiesta. ¡Qué bonito es Chihuahua! ¡Qué bonito es Chihuahua! Y una marranada no le va a quitar su grandeza a este estado. Desde luego, la marranada no es un freno a Maru. Valquiria es el equivalente en mujer para los bárbaros del norte. En realidad, no se trata el tema de la gobernadora. Valiente, poderosa, excelente, en suma, una más de ese grupo que cambió al país, los bárbaros del norte. Esta marranada no progresará, no quitará el valor a los principios sagrados de la civilización occidental, democracia, libertad, derechos humanos, respeto a la ley, economía de mercado, equidad e igualdad.
1: Bueno, por su parte, Felipe Calderón defendió su estrategia de combate al crimen organizado y cuestionó presuntas complicidades del actual gobierno con los grupos criminales. Esto dijo el expresidente de México.
3: Cobran cuota, que deciden quién trabaja, quién gobierna, quién habla y quién se calla. No, la soberanía no se defiende con discursitos y videos las mañanas. ¿Se defiende con qué? Con la fuerza del Estado, con el derecho. La soberanía se defiende expulsando de la vida pública a esas lacras que se están apoderando de México. No hay más. Pero eso, amigos, eso es tan grave que el momento reclama altura. Miren, Quizá no pueda explicarme al decir esto, pero esto va mucho más allá del PAN y va mucho más allá de Morena y de quien me digan.
1: Bueno, pues ahí están los expresidentes de México en este acto político del fin de semana y el acto político del fin de semana de Claudia Sheinbaum. Así que oímos a Vicente Fox, a Felipe Calderón, a Claudia Sheinbaum en esta confrontación, en este cruce de señalamientos. ¿Qué piensa usted? ¿Qué piensa usted de lo que está pasando y de la escalada que estamos viendo en el cruce de señalamientos que se están haciendo? Este giro discursivo importante de Sheinbaum, en donde ya está hablando de injerencia directamente proveniente de los Estados Unidos. Ese es un punto de quiebre respecto a la relación del gobierno actual con el gobierno de Donald Trump. Plantear que hay una campaña, que hay campañas en contra del gobierno de Sheinbaum. Y bueno, pues todo lo que usted acaba de escuchar en voz de la presidenta de México. ¿Y qué piensa de lo que significa para el PAN y en general para la oposición la reaparición política en estos términos, tanto de Felipe Calderón como de Vicente Fox, en un contexto como este, en donde hay cruces y señalamientos, en donde la palabra narcopolítica aparece como la principal? ¿Qué ocurre en México? ¿Qué es lo que hoy tenemos frente a nuestros ojos? ¿Hacia dónde se dirigen las cosas en México? Y bueno, pues esas son preguntas obligadas que tenemos que hablar y discutir. Así que nuestro buzón de voz está abierto siempre y para este tema más. Estamos en un punto de inflexión importante. Veremos hacia dónde se conducen las cosas. ¿Qué está viendo el régimen en este momento que ha emitido, que ha legislado la semana pasada para incorporar una cláusula de... para ampliar las causales de nulidad de las elecciones en México si se acredita la intervención extranjera? ¿Qué significará eso para México en la práctica? ¿Cómo va a quedar la reglamentación de esa reforma constitucional? Preguntas abiertas que en este instante aún no tienen respuesta, pero lo veremos. Evidentemente veremos qué tipo de legislación secundaria se da a una reforma impulsada por Ricardo Monreal para agregar esa causal de nulidad precisamente en las elecciones de México si se acredita la intervención extranjera. Esa regulación, esa legislación no se puede pensar por separado del discurso de Sheinbaum de ayer. Ella misma ya colocó en la voz presidencial en un mitin político, directamente político, y bueno, pues partidista al final de cuentas, porque está en la defensa del régimen encabezado por ella en lo formal, pero al final de cuentas con la presencia política de un partido político que pues es el que fundó López Obrador y que la impulsó ella a la presidencia. Y bueno, pues al final de cuentas hoy tenemos este punto de quiebre, como digo, en términos de un discurso político que ha dado este paso para señalar de injerencismo.

0: pues a buscar a Calderón y a Fox para reforzar su discurso, este que acabamos de oír esta mañana, para iniciar lo que sería esta semana. Este 1 de junio estamos en el recuento de estos mensajes, de estos discursos, y nuestro buzón de voz está abierto para ustedes. ¿Qué piensa usted? ¿Qué le dice a usted el mensaje de Sheinbaum, del injerencismo estadounidense? ¿Qué le dice a usted el mensaje de Vicente Fox? ¿Qué le dice a usted el mensaje de Felipe Calderón y del PAN en general? Pues ahí está ahora México observando a estos personajes de la política mexicana, y el gran tema de temas es qué ha ocurrido en las últimas décadas y años en relación a la narcopolítica, y qué es lo que viene en camino una vez que sabemos y hemos informado que 10 personas vinculadas al régimen están siendo acusadas seriamente de narcopolíticos por parte de Estados Unidos, y hay 2 que se entregaron, uno de ellos, por cierto, militar. Volvemos con más, y aquí está nuestro buzón para ustedes.
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0: Gracias a Sofía Ramírez Aguilar por estos datos económicos de la semana. Saludos a México. ¿Cómo vamos? Adelante.
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11: Con un gusto enorme saludo al auditorio de Aristegui Noticias en este lunes 1 de junio.

0: los cinco datos a los que hay que poner atención por su relevancia económica esta semana del 1 al 5 de junio. Y empezamos con el primero hoy, lunes 5 de junio, porque es información clave que el Banco de México está publicando a lo largo de la mañana del día de hoy. Por un lado, se publica la encuesta de mayo con las impresiones de los especialistas del sistema financiero respecto a distintos datos, por ejemplo, las perspectivas de inversión en el país, si es un buen momento para invertir, si mejorará el clima de negocios. Por supuesto, además de las estimaciones que esta encuesta muestra de crecimiento e inflación para este y el próximo año. Número dos, además, el Banco de México también publicará las remesas correspondientes a abril. Entre enero y marzo, los ingresos por remesas habían ascendido a 14.457 millones de dólares, un aumento de 1.4% anual. Y aquí el dato interesante del día es que Michoacán es la entidad con mayor recepción de remesas per cápita del país. Número 3. Al mediodía se publicará el indicador IMEF, que adelanta ya el desempeño de la economía en mayo en distintos rubros. Primero que nada, estaremos atentas al indicador no manufacturero dentro del indicador IMEF, que en abril mostró una contracción en línea con el desempeño del PIB en el primer trimestre, cuando la economía cayó 0.6% trimestral y el comercio al por menor registró su mayor contracción en 5 años, con una caída de 1.3% frente al último trimestre del año pasado. Esto es importante porque el consumo privado refleja, entre otras cosas, el poder adquisitivo de las familias, no solamente el nivel de ingreso de las y los trabajadores. Número 4. El jueves 4 de junio es día de inversión. El INEGI publicará la formación bruta de capital fijo, que es como se le conoce a la inversión que se traduce en maquinaria, equipos, fierros, naves industriales, caminos, esa que genera empleos de calidad. Bueno, esa se llama formación bruta de capital fijo. Y a diferencia de la inversión extranjera directa, que es un flujo financiero, la inversión fija sí genera directamente capacidad productiva del país. El indicador acumula ya 18 meses consecutivos de contracciones anuales, me refiero al de la inversión fija bruta, reflejo del entorno de incertidumbre que enfrenta la inversión en México. En este contexto, medidas que fortalecen la certeza jurídica, fiscal y regulatoria, así como la simplificación de trámites, son fundamentales para recuperar el dinamismo de la inversión y, por consiguiente, de la actividad económica y de la generación de empleos. Número 5. Este día, el INEGI también publica el indicador mensual del consumo privado con datos de marzo. Este componente es el más grande de la demanda agregada porque representa casi 70% del PIB, por lo que su dinamismo es crucial para la economía. Además, está íntimamente relacionado, como ya mencionaba, con el poder adquisitivo de las familias, es decir, cuánto podemos comprar desde los hogares y si eso, pues, es más o menos respecto al trimestre previo, al mes previo o al año anterior. Y bueno, los dos pilones de esta semana caen en viernes, y es que el 5 de junio cerramos con la publicación del indicador de confianza del consumidor en mayo. Es un indicador íntimamente relacionado con la aprobación presidencial medida por distintas encuestas. Nos preocupa el deterioro en concreto en la percepción que los hogares tienen sobre la situación económica del país, tanto en la comparación hacia adelante como hacia atrás. Ambos componentes muestran caídas anuales, reflejando mayor cautela de los hogares frente al entorno económico, lo cual obviamente explica por qué el consumo pues está prácticamente estancado. Y el último de los pilones, la encuesta Citi México nos dejará el fin de semana discutiendo las perspectivas de inflación en mayo, así como el crecimiento económico para 2026 y 2027, si es que les interesan estos temas. Y si no, está bueno saber que hay varias encuestas esta semana que nos darán cuenta justamente cómo va la economía. Les mando un fuerte abrazo y agradezco el espacio. Nos escuchamos la próxima semana.
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3: María Amparo Casar, presidenta de Mexicanos contra la Corrupción y la Impunidad, aseguró en Aristegui en Vivo que la aprobación en la Cámara de Diputados de la reforma constitucional, que añade la intervención extranjera como causal de nulidad electoral, deja en la indefensión a periodistas y organizaciones civiles al ser ambigua en sus términos.
4: Te voy a poner un ejemplo, Carmen, si tú o yo sacamos alguna investigación en marzo del año que entra sobre algún caso de corrupción de algún candidato, de algún dirigente de partido, etcétera. Como yo recibo, en efecto, bueno, recibía porque también Trump se las gasta y cortó todos los fondos de USAID, pero me podrían decir legítimamente pues que yo ataqueo Mexicanos contra la Corrupción, el gran equipo de periodismo que tenemos, pues sacó un acto de corrupción de un candidato o candidata y se anula esa elección porque perdió, y eso fue pues porque pusimos en la mira un acto de corrupción, lo cual influyó en las preferencias electorales y se anula la casilla o se anula la elección completa. Entonces, bueno, pues ya estamos en un estado de indefensión y pues de censura.
3: Y en otros temas, en el marco del centenario del nacimiento del periodista Manuel Buendía y a 42 años de su asesinato, el editor Tomás Granados habló sobre la tarea de completar el libro de su padre, el periodista Miguel Ángel Granados Chapa, tras su fallecimiento, así como de la figura de Buendía y la narcopolítica en México.
5: Ese libro, por un lado, cuenta la vida de Buendía, su afán de investigar pues diversos aspectos de, famosamente, la presencia de la CIA en México, los vínculos entre la política y el narco, que en ese momento creo que todavía parecía algo muy distante. Hoy es odiosamente presente, ¿no? Este vínculo. Entonces, la tesis central, pues, del libro es que hay, si no orden desde lo más alto del gobierno, sí una connivencia aterradora para la ejecución y la resolución del crimen, ¿no? Yo creo que le dolía mucho en lo personal y en lo profesional ese vínculo entre la política y el narco.
3: Consulta esta y más información en www.aristeguinoticias.com.

0: Murió un gran filósofo francés, Edgar Morin, Edgar Morin, que aportó, bueno, pues muchísimas cosas al pensamiento universal. Estamos hablando del fallecimiento de uno de los intelectuales y filósofos más destacados del siglo XX y de lo que va también. Estamos hablando de una figura muy relevante, muy importante. Y pues hasta la parte final de su existencia estuvo presente con su pensamiento, estuvo presente con sus reflexiones y al final de cuentas pues ha fallecido este gran personaje, filósofo, sociólogo, que cumplió más de 100 años. Y bueno, pues cuando fue su centenario, la UNESCO publicó un gran reportaje en donde hablaba de la singular pasión por cambiar el destino del planeta. Luis Alonso Pérez nos cuenta de este sensible fallecimiento.
1: Edgar Morin, uno de los pensadores más influyentes de los siglos XX y XXI, falleció a los 104 años. El filósofo, sociólogo y creador de la teoría del pensamiento complejo dejó una obra que marcó a generaciones de académicos, investigadores y estudiantes en todo el mundo. Nacido en París en 1921, Morin vivió algunos de los acontecimientos más importantes de la historia contemporánea. Durante la Segunda Guerra Mundial, participó en la resistencia francesa contra la ocupación nazi y adoptó el apellido con el que más tarde firmaría todas sus obras. A lo largo de su trayectoria, desarrolló una visión crítica de la sociedad, alejándose de las explicaciones simples para proponer una comprensión más amplia de los fenómenos humanos. Su teoría del pensamiento complejo buscó conectar disciplinas como la biología, la sociología, la física y la comunicación para entender mejor los desafíos del mundo moderno. Su obra más reconocida es El Método, una serie de 6 volúmenes que escribió durante casi 3 décadas y que se convirtió en una referencia internacional en el campo de las ciencias sociales y humanas. Morin también mantuvo una estrecha relación con América Latina, impartió clases en Chile y sus ideas encontraron una amplia recepción en universidades de la región, donde sigue siendo objeto de estudio. Hasta los últimos años de su vida, continuó escribiendo, participando en debates públicos y reflexionando sobre temas como la globalización, la crisis ecológica, la tecnología y el futuro de la humanidad. Con su fallecimiento desaparece una de las voces intelectuales más influyentes de la era contemporánea, pero permanece un legado que continúa inspirando el análisis crítico y la comprensión de la complejidad del mundo actual.

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10: Hola Carmen, muy buenos días. Habla Pedro Castorena, de la Ciudad de México. Pues yo veo el mensaje de la presidenta Claudia muy claro, fuerte y contundente. Los mexicanos defendemos la soberanía. Siempre lo vamos a hacer así. Estamos hartos de ser el patio trasero de Estados Unidos. Por otra parte, qué triste es ver que la oposición cada vez se hunde más. No obstante, con el tema o el problema que ya tiene Maru Campos, se atreve a traer a Felipe Calderón y a Vicente Fox, que fueron de los peores presidentes de México en temas de seguridad. Y es curioso que ahora nos hablen de que el país está con exceso de inseguridad, cuando en sus sexenios fueron donde se crearon cárteles de las drogas. Pero la ventaja es que los ciudadanos en México ya nos mantenemos informados con la verdad. Un saludo, Carmen, desde la Ciudad de México.
11: Buenos días, Carmen y equipo. Gracias por toda la información, Carmen. Bueno, lo que hizo Sheinbaum son actos desesperados, tratando de legitimar lo ilegitimable. El acarreísmo, todo lo de siempre, con la misma fórmula estilo AMLO. Es una vergüenza que nos lleven al límite. Lamentablemente para ellos, esto no se detiene. Ellos solamente son tan narcisistas que nada más se ven a sí mismos y no ven la realidad ni el juicio de realidad. En fin, esperemos, y los mexicanos tenemos que luchar por nuestro país, no dejarlos a camarillas de delincuentes. Gracias, Carmen. Gabriela Chibaili, Psicoanalista México.
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12: Gracias al público que está llegando a nuestro buzón de voz en un momento pues como este, donde vemos que la presidenta ha subido el tono, ha cuestionado seriamente la circunstancia que ella califica de injerencismo, y ya escuchamos a los otros dos expresidentes, a Fox y a Calderón, pues estar hablando de la forma en que escuchamos hace ratito en sus mensajes. Estamos hablando de un proceso, de procesos abiertos que vamos a ver en qué terminan, como las acusaciones que ha hecho Estados Unidos en contra de estos personajes cercanos al régimen, empezando por Rubén Rocha Moya, que bueno, pues al final de cuentas la presidenta está planteando su crítica al asunto, señalando que se trata de injerencismo y demás cuestiones que aquí estamos escuchando. Exdirector de la Policía de Investigación de Sinaloa, que es uno de los 10 acusados por Estados Unidos, se había dado a conocer en redes sociales que se había entregado a los Estados Unidos, cosa que no ocurrió. Salió después, apareció paseando por el Jardín Botánico de Culiacán, imagínense. En el Jardín Botánico de Culiacán, el sábado apareció en un video grabado por Marco Antonio Almanza Avilés, quien fuera director de Policía de Investigación de Sinaloa. Esto fue lo que dijo en este breve mensaje.
3: Buenos días, feliz sábado. Aquí andamos en el Botánico haciendo un poco de ejercicio. Mi nombre es Marco Antonio Almanza Avilés, soy de aquí de Culiacán, Sinaloa. El día de ayer fui objeto de mucha desacreditación. Yo el día martes rendí unas declaraciones ante los medios de comunicación, con lo cual sigo firme, pero con la desacreditación que me vienen dando a otros medios, no estoy de acuerdo. Los invito a que digan la verdad, que para eso están los medios de comunicación. Feliz sábado.

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1: Hola Jesús, saludos a los Estados Unidos, bienvenido, ¿cómo estás?
2: Carmen, muy buenos días. Y para darle seguimiento a lo del tema de Sinaloa, pues ya dentro de un rato, Carmen, en más o menos una poco más de hora y media, ante la jueza federal Catherine Paul Feiler de la Corte Federal del Distrito Sur en Manhattan, Nueva York, se va a presentar uno de los 10 acusados por el Departamento de Justicia junto con el exgobernador de Sinaloa, Rubén Rocha Moya, de colusión con el narcotráfico, el general en retiro, Gerardo Mérida Sánchez. Será una audiencia de procedimiento, Carmen, no es que vayan a hacer declaraciones ni nada por el estilo, pero por lo que ya dio a conocer el Departamento de Justicia, pues se trata de una formalidad. Este general en retiro, Mérida Sánchez, parece que a través de su defensa ya está pues trabajando en un arreglo con el Departamento de Justicia de los Estados Unidos y sus fiscales federales. Esto posiblemente para declararse eventualmente culpable de los delitos que le están imputando, con lo cual pues se avecina, como ya sabemos, y se volvió tradición en el sistema judicial de Estados Unidos, un acuerdo de cooperación para convertirse en testigo cooperante o protegido. Este desfile nuevo de sinaloenses en Nueva York, Carmen, exfuncionarios, porque estamos hablando de quien fuera secretario de seguridad del estado de Sinaloa, pues se abre una nueva brecha en términos de qué tipo de información busca el Departamento de Justicia. ¿Y por qué lo señalo? Porque esto no simplemente va con el caso de Rocha Moya. Si hacemos cuentas, Carmen, en los últimos 3 años, si quieres así, ¿cuánta información ha recopilado Estados Unidos a través de criminales, expolíticos, exfuncionarios a nivel estatal que han cooperado con Estados Unidos? Y uno se pregunta, ¿esto va más allá de hacer acusaciones a narcopolíticos o buscan a un verdadero pez gordo? Porque pareciera, Carmen, que el sistema judicial de Estados Unidos ya no se trata de meter a la cárcel a criminales relacionados con el trasiego de drogas, sino perdonarles sus delitos, convertirlos en testigos protegidos o cooperantes, acumular información y emitir eventualmente encausamientos judiciales. Esto lo digo porque imagínate cuánto tiempo lleva el sistema judicial de Estados Unidos en este sentido, recopilando información. Y lo que se viene, que me parece que es lo más importante, en este caso de Mérida Sánchez, información posiblemente militar. Estamos hablando de un exgeneral, que era lo que básicamente quería hacer el distrito este en Brooklyn, Nueva York, con el general Salvador Cienfuegos Cepeda, que fue un tema que ya lo hemos hablado bastante, una negociación política. Pero además hay otro pendiente, Ismael El Mayo Zambada García, que el 20 de julio va a ser sentenciado por el juez Brian Cogan en la Corte Federal del Distrito Este. Por eso pregunto, tanta información acumulada, ¿en contra de quién van o qué es lo que pretenden? Porque así como vemos las cosas, pues ya todo mundo prefiere, acusado de algo, entregarse a las autoridades de Estados Unidos, hacer un acuerdo y evitar la cárcel. ¿O le ves otro sentido?
1: No, absolutamente no. No, pues no.
2: Es increíble. Uh-huh. Se está volviendo un chiste el sistema judicial en los Estados Unidos, una hipocresía clarísima, porque ¿para qué presionar tanto a un país? ¿Para qué amagar con invadir con militares, hasta de lanzar misiles, como ha hecho el presidente Donald Trump, si a final de cuentas, cuando los tienes en las manos, los perdonas? Y creo que aquí ya debemos cuestionarnos otra cosa. ¿a cambio de qué quiere tanta información? ¿O qué es lo que busca el sistema judicial de Estados Unidos? ¿Van por quién, Carmen? ¿Un expresidente?
1: Todo cabe, no sabemos.
2: Efectivamente, y ayer...
1: ¿Tú qué crees?
2: Una de las...
1: Oye, a ver, porque a ver, no. El tema fue que desde Estados Unidos han dicho muchas cosas. Una de ellas es, Rubén Rocha Moya es apenas el principio, un gobernador en funciones. O sea, si es el principio, un gobernador en funciones, ¿por quién vienen o en qué están pensando?
2: Exactamente. Sobre todo, lo decía Carmen, porque, a ver, podemos entender el procedimiento de recolectar información para lanzar otras acusaciones formales en su momento. Es muy común que entre los criminales o los acusados de narcotráfico, sean políticos o verdaderos capos, las traiciones no es sorpresa. Ellos están acostumbrados a traicionarse. Así es en el crimen organizado, inclusive con criminales estadounidenses. Entonces, el Departamento de Justicia está tratando de seguir atando cabos para un caso específico, porque hasta ahorita los únicos dos que han sacudido al sistema político mexicano han sido la acusación del general Salvador Cienfuegos Cepeda, exsecretario de la Defensa Nacional, y el otro, que ya concluyó, el de Genaro García Luna, un secretario de Seguridad Pública en el gobierno federal. No sé, yo con este tipo de datos me hago la pregunta, ¿van por un expresidente?
1: ¿Es la segunda vez que lo dices? ¿Estás pensando eso directamente?
2: Pues me estoy cuestionando, Carmen, porque, a ver, información desde hace cuántos años y de qué periodo está tratando Estados Unidos de cerrar el círculo. Faltan las declaraciones de Ismael El Mayo Zambada.
1: Ni más ni menos.
2: Que él son más de 50 años de control en el cártel de Sinaloa. Faltan los chapitos, que ya han empezado a hablar, como se puede ver en esta acusación contra Rocha Moya y los otros 9 implicados, incluido el general Insunza Cáceres. Entonces, si esto es el principio, pues uno se debe hacer ese tipo de preguntas. Pero aquí me parece que también está perdiendo credibilidad el Departamento de Justicia de Estados Unidos. Porque ¿qué les interesa más? ¿Perdonar a criminales que han coadyuvado en la muerte de miles y miles de estadounidenses por una sobredosis? ¿O presionar políticamente a otro país? Por encima de los amagos de querer corregir o acabar con el narcotráfico con la fuerza militar. ¿Pierden credibilidad? Lo veo así. ¿Qué es lo que de verdad le interesa? ¿Tú crees que la sociedad estadounidense que padece el tema de las muertes por sobredosis siquiera saben o están enterados quién es Rubén Rocha Moya? Lógico que no.
1: Veremos qué dice quien va a declarar, ¿no?, el día de hoy.
2: Digo, no van a decir nada, Carmen, es una audiencia de procedimiento. Lo que vaya a declarar, si llega a un arreglo, ni nos... Ahora, yo escuchaba lo que dijo ayer la presidenta cuando hablaba del tema de injerencia y mencionaba que en estas acusaciones, ¿por qué no van a conocer los detalles públicamente? Y eso me parece un error de la presidenta. No pueden dar a conocer las acusaciones públicamente los fiscales de Estados Unidos. Hacerlo es un delito, se llama obstrucción de justicia. Para esclarecer las acusaciones son los juicios. Ese es el sistema judicial de Estados Unidos. Por eso hablábamos en el pasado, Carmen, durante tus programas, de que jamás nos vamos a enterar cómo fue que llegó Ismael El Mayo Zambada a Estados Unidos. La verdad, o lo que hubieran dado a conocer como verdad, solamente lo habríamos sabido en un juicio y no va a haber juicios. Así es que los detalles de las acusaciones contra Rocha Moya y los demás aunque los exija la presidenta, aunque quiera exhibir al sistema hipócrita de Estados Unidos, públicamente no lo van a hacer. Es un delito.
1: Pues la gran pregunta es, de este momento, entre otras cosas, es quién sigue, ¿no? Como lo planteas, al final de cuentas estamos observando. ¿O por quién van y quién sigue? Porque al final, tanto Donald Trump, que ha sido sumamente severo respecto a lo que ocurre en México, ha dicho directamente que México está gobernado por los crímenes, por los criminales, o que está gobernado por los cárteles, que la presidenta mexicana tiene miedo, que la presidenta mexicana se ha negado a recibir la colaboración que quiere Estados Unidos que tenga con acciones más directas. En fin, todo lo que se ha dicho en ya todo este tiempo. Y la pregunta aquí es, bueno, ¿qué sigue una vez que han tomado el paso y la decisión, una vez que han dado el paso y la decisión de acusar a 10 personajes, funcionarios y exfuncionarios relacionados con el gobierno de Sinaloa y a su propio gobernador en funciones que ahora tiene esta licencia? Estamos, sí, frente a una circunstancia inédita, ni duda cabe. Y los mensajes que hemos escuchado tanto del jefe de la DEA como el jefe de la, como el secretario de la Guerra de los Estados Unidos, en fin, han sido muy directos sobre el tipo de cosas que consideran ocurren en México y sobre todo con las nuevas herramientas que se han dado a sí mismos, como considerar terroristas a los criminales per se, a los que forman parte del crimen organizado y a los que los protegen, es decir, la narcopolítica.
2: Y además, si le agregas el tema de que el fentanilo es un arma de destrucción masiva.
1: Además.
2: Entonces, lo cual es gravísimo, porque aunque pareciera simplemente una declaración de intimidación para los soldados o los agentes federales, el matar a alguien en caliente que presuntamente esté intentando meter fentanilo a los Estados Unidos está perfectamente de acuerdo a la designación que hizo Donald Trump. No pueden permitir que meta a alguien armas de destrucción masiva a los Estados Unidos. Va en contra de la seguridad nacional, es una prerrogativa con la cual pueden ejecutar a alguien sin meterse en ningún problema. Pero aquí la ejecución es política. Tanta información acumulada, Carmen, empieza de nada más a sumar en qué año, por ejemplo, de una figura notable, el Vicentillo se convirtió en testigo protegido de Estados Unidos. Súmale para acá cuántos están ya en ese sistema. Entonces, es demasiada la información. ¿Contra quién están cerrando el círculo? Esa es la gran pregunta que yo me hago, porque creo que tanta información en manos de los fiscales federales, sin duda van por alguien más grande. ¿Pero quién?
1: Pues estamos por verlo. Yo creo que más temprano que tarde lo sabremos, porque esto ya está echado a andar.
2: Sí, está echado a andar. Y además, a ver, hablando de esto, se me vino a la memoria el caso del exgobernador de Quintana Roo.
1: Mario Villanueva.
2: Mario Ernesto Villanueva Madrid. Él también cooperó con los Estados Unidos, ya está hasta libre. Es decir, van atando cabos en contra de quién. Podemos poner la historia del narcotráfico en nuestro país, cuando se rompieron los cercos que habían marcado al crimen organizado, desde Fox a la fecha. ¿Por quién van? ¿O por quiénes van? ¿O para qué quieren tanta información? Si lo vemos tácitamente, el sistema judicial de Estados Unidos, para el caso de narcotraficantes, ya no es refundirlos en la cárcel de por vida, sino perdonarles los delitos a cambio de entregar la cabeza de un político o de algún personaje de relevancia, en este caso de México.
1: Ni más ni menos, pues ahí está todo este programa Jesús Esquivel, de lo cual seguiremos hablando, pero por lo pronto, gracias por estar aquí y analizar y aportar estas informaciones. Gracias por tu presencia y seguimos hablando. Buenos días.
2: Muy buenos días, Carmen.
1: Buenos días, Jesús Esquivel. Saludos a los Estados Unidos, que es nuestro foco de atención, obviamente, en estos momentos. ¿Hasta dónde llegará todo esto? ¿Hasta qué punto llegaremos con la acción de Estados Unidos en relación a México? Ya Sheinbaum, pues, ha tomado una posición que claramente, pues, irá en crecimiento, porque ya si alguien decide plantear lo que planteó ayer en su mensaje, pues, es difícil que lo pueda abandonar. Así que es una definición clave la que hace Sheinbaum al respecto de lo que está ocurriendo en los Estados Unidos o con los Estados Unidos y México, en donde está acusando de injerencismo, en donde está diciendo que busca influir, que bueno, que el injerencismo apunta a influir en las elecciones 2027. En este tono elevado ya que está usando la presidenta de México contra los expresidentes Calderón y Vicente Fox, que hablaron el fin de semana también de manera en voz alta, como se dice comúnmente. Bueno, pues ahora las acusaciones en contra de Rubén Rocha Moya y los otros políticos involucrados por parte de Estados Unidos, pues llevan a Sheinbaum a decir que esto no se acepta, que es injerencia o injerencismo. Y también ha planteado que es legítimo dudar o poner en duda estos procesos que se abren desde Estados Unidos por las intenciones que puedan tener al final de cuentas de carácter electoral. Estamos en este punto de quiebre que conceptual y en materia de contenido es muy sustantivo por parte de Sheinbaum, es decir, la posición que está asumiendo ahora ya de frente a los Estados Unidos, poniendo la mirada en 2027. Se pretende desde Estados Unidos influir en la elección de 2027. No es aceptable para México el injerencismo político electoral, en pocas palabras. Es lo que está planteando la presidenta de la República. Así que, por un lado, las elecciones de allá y las elecciones nuestras. Está la elección de 2026 en noviembre, que le importa desde luego de manera desmedida al propio gobierno de Donald Trump por obvias razones, pero también está la nuestra. Así que hay dos elecciones en la mira, la elección de noviembre del 26 y la elección de México de 2027. ¿Hasta dónde y cómo los Estados Unidos van a impactar en todo esto? Y bueno, pues ahí está Sheinbaum planteando lo que usted acaba de escuchar. Estamos hablando de que en este acto en el Monumento a la Revolución se lanzó contra Vicente Fox, se lanzó contra Felipe Calderón, los identificó como los que están abriendo la puerta, en pocas palabras, al injerencismo de Estados Unidos hacia México, y bueno, pues ha dicho cosas como las que acabamos de escuchar más temprano. Así que de todo esto seguiremos hablando, y hablando de específicamente el injerencismo y hablando de específicamente lo que aprobaron Fast Track los legisladores de Morena la semana pasada, agregaron una cláusula, agregaron una causal de nulidad en las elecciones si hay intervención extranjera. ¿Quién, cómo va a determinar esto? ¿Cómo se está observando esta legislación que aprobaron de esta forma los morenistas la semana pasada? ¿Qué significa que se perfilen para anular elecciones o anular alguna elección si se acredita que hubo injerencia extranjera, intervención extranjera en México? ¿Cómo van a hacer eso? ¿Quién lo va a determinar? ¿De qué manera? ¿Qué significa también para la vida democrática mexicana una causal de esta naturaleza? Bueno, hablemos de ello después de la pausa. Volvemos.

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1: Buenos días, Aristegui, Carmen. Felicidades por tu programa. Siempre lo he escuchado. Bueno, por un principio, pues Calderón, el burro hablando de orejas. Comprobado los vínculos de Calderón con sus trabajadores, con la gente que tuvo a su cargo, a Luna. Digo, ya la gente no nos tragamos toda la información, entre comillas, que dan los medios informativos, entre comillas. Es triste que la gente quiera una intervención extranjera. Pues ya hemos visto que donde mete la mano Estados Unidos, pues nos va mal. Les va mal y les ha ido mal. Estos países quedaron pobres, en desgracia y sin recursos. Es más triste tener traicioneros en casa. Eso sí es más triste, pero bueno, aquí el punto es que también, pues, ¿qué piensa realmente la gente que sabe, que estudió, que ya no ha olvidado todo ese pasado del PRIAN? Pues, ojalá y la gente reconozca todo lo bueno y todo lo malo y sepa en decidir y que no haya una intervención extranjera. Eso sí, no. Mi nombre es René Beristain, vivo en Puebla.
2: Bueno, escuchando un radioescucha en donde habla de la soberanía, que los miles de mexicanos salieron a defender la soberanía, bueno, pues él no se incluyó, quiere decir que él no fue. Los que estaban ahí eran acarreados por Morena. Camiones y camiones y camiones. Mucha gente ni siquiera sabe de lo que se trata y está ahí. ¿Por qué? Porque Morena amenazó con quitarles los programas sociales si no iban. ¿Y qué entonces? ¿Qué es lo que les queda? Pues obviamente ir a defender, para muchos, el PAN. El PAN nuestro de cada día. ¿Por qué? Porque el gobierno es incapaz realmente de generar empleos. Por eso están ahí. Gente pobre en nuestro país, que simple y sencillamente están ahí por eso, por hambre. Y otra cosa, pues simple y sencillamente ahí está un gobernador señalado por Estados Unidos como un narcopolítico. Eso es lo que están defendiendo, eso es increíble, que esté Morena defendiendo a un gobernador que ha sido señalado por tener nexos con el crimen organizado. No es propiamente la soberanía, es sobre una persona que están encubriendo, que México, que el gobierno está encubriendo. Desafortunadamente estamos en esta realidad. Qué triste para México. Gracias.
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0: Regresamos esta mañana con el profesor Javier Aparicio, investigador de la División de Estudios Políticos del CIDE, porque, bueno, pues le hemos buscado el día de hoy, lo buscamos para que conversáramos el día de hoy con motivo de este tema que mencionamos hace ratito y que tiene que ver con la reforma constitucional a la cuestión de las anulaciones por intervención extranjera, esto que se aprobó pues en una velocidad grande, como se sabe, ya en el plazo legal posible para que pueda aplicar en las siguientes elecciones. Estaban en el filito de la posibilidad de que esta reforma pudiera ser considerada pues para efectos de aplicación en la siguiente jornada electoral, siguiente proceso electoral. Javier Aparicio está aquí y le aprecio mucho que nos permite escuchar su análisis de qué significa en un contexto como el que estamos viviendo, político, social y electoral, con estas reformas, particularmente esta que tiene que ver con ampliar las causales de nulidad de una elección. Javier, gracias por estar aquí. Bienvenido al programa. Buenos días.
1: Carmen, buenos días a ti y a tu auditorio. Gracias por el espacio. Pues mira, yo escribí sobre esto en mi columna de Excelsior la semana pasada y tomadas en conjunto las tres reformas aprobadas la semana pasada, que creo que son preocupantes, y con el discurso que escuchamos ayer, creo que la preocupación es mayor. A ver, en el caso particular de esta nueva causal de nulidad, ¿yo qué diría? O sea, uno, sí hay un problema real, digamos, en los últimos años, de 2016 para acá, hay una preocupación creciente de esfuerzos de intervención de gobiernos o intereses extranjeros en elecciones alrededor del mundo. Esto tiene que ver con redes sociales, ciberataques, tecnología y demás, ¿no? Pero también con historias de antes, ¿no? Escándalos de corrupción, financiamiento ilícito de campañas. Entonces, digamos, este problema es real, por lo menos por lo que se ha visto en otros países. Y lo que llama mucho la atención es que la Comisión de Reforma Electoral de la presidenta Sheinbaum durante meses estuvo discutiendo las urgentes necesidades de reforma en México y el tema no estaba en la mesa. Y de repente, al calor de los acontecimientos del último mes, el diputado Monreal propone esto. Bueno, las dos cosas, ¿no? El crear el comité del INE para identificar candidaturas sospechosas o riesgosas y esta causal de nulidad. Entonces, ¿qué es lo que llama la atención? Que frente a un problema real, lo que se plantea es la sanción máxima. La sanción máxima que es anular una elección. Ahora, hay que recordarle al auditorio, la Constitución ya tiene tres causales de nulidad. Una tiene que ver con la compra de espacios en radio y televisión. La segunda tiene que ver con rebasar los límites de los topes de gasto de campaña. Y la tercera, curiosamente, tiene que ver con el uso de recursos públicos o financiamiento ilícito de las campañas. Cualquiera de estas tres, si tiene un efecto determinante, puede usarse para anular una elección. Ahora, desde que existen estas causales, yo no conozco una elección relevante que se haya anulado por exceso de gasto de campaña o por uso de recursos ilícitos. Y tengo la sospecha de que esto ocurre más seguido de lo que las autoridades electorales reconocen. Bueno, en este contexto se añade la cuarta causal, que sería injerencia extranjera, que está definida de manera muy ambigua, muy vaga, diría, porque se menciona la intención de gobiernos, organizaciones o individuos extranjeros que hagan esfuerzos con la intención de alterar los resultados. Entonces, no, aquí hay un problema. Frente a un problema real, se presenta el remedio máximo, ¿no? La solución nuclear, que es invalidar todos y cada uno de los votos de los ciudadanos. Y es peligroso, de nuevo, por el contexto en el que estamos, en el que el Tribunal Electoral, el Congreso, las autoridades electorales, en gran medida puede decirse que están capturadas por el partido en el gobierno. Entonces, que en este contexto Morena proponga esto, de nuevo, esta reforma no tiene el consenso de la oposición. Digamos, si este es un problema real, debería buscarse un remedio que tuviera el consenso de todos los partidos o de la mayoría de los partidos. Pero esta es una reforma defensiva de Morena, una especie como de proteccionismo electoral de Morena, en el cual abre la posibilidad de, si Morena pierde una elección, pues podría tratar de alegar injerencia extranjera para anularla, ¿no? Entonces, de nuevo, ¿esto cómo se puede medir objetivamente este tipo de cosas? La verdad es que no. Yo lo he dicho. El tribunal que no vio ninguna causa de sospecha en la elección judicial no vio a los acordeones, no les parecieron que tuvieron ningún impacto. Ese tribunal es el que ahora va a decidir si alguna posible acción del extranjero tiene un impacto determinante en las elecciones. Entonces, es un fraseo muy peligroso. Falta la ley secundaria. Ahora, la ley secundaria de este tema, pues eso, primero se tenía que aprobar la reforma constitucional antes de lo secundario, pero esto ya va a estar en la Constitución, falta que se publique en el Diario Oficial, y le abre una puerta de discrecionalidad muy peligrosa a un tribunal electoral que no genera confianza.
0: Pues ese es parte del asunto. Veremos, claro, primero está la reforma constitucional y viene la reglamentaria. Había un proyecto que se retiró, ¿cierto?
1: Así es. Y se retiró porque, de nuevo, traían tanta prisa. Uno, no se puede aprobar una reforma secundaria que tiene que ver con una reforma constitucional que no se ha publicado. Primero se reforma lo constitucional y días después puedes ya reformar lo legal. Pues el diputado Monreal mandó sus dos reformas y estuvieron a punto de aprobar las dos. Entonces tuvieron que retirar el dictamen de ley secundaria pues para seguir el debido proceso, ¿no? Y de nuevo, ahora, sí es cierto que preocupa. En este proyecto de ley secundaria se habla de estas diferentes intervenciones que son, pueden ser presiones políticas, económicas, diplomáticas o mediáticas. Entonces, de nuevo, estas cosas seguro que ocurren. El propio gobierno mexicano ha hecho pronunciamientos sobre elecciones de otros países, en América Latina, en Estados Unidos. Estas cosas ocurren en la parte natural de la deliberación democrática, digamos. Pero el posible impacto, pues lo dependen las autoridades electorales de última instancia. ¿Dónde? Es más, lo pondría yo al revés, incluso. Una forma de saber qué peligroso es esto. Ahora la presidenta Sheinbaum se siente atacada por el gobierno de Estados Unidos, etcétera. Ahora, imaginemos lo contrario. Imaginemos que fuera el gobierno de Estados Unidos o el presidente Trump quien estuviera apoyando al gobierno de la presidenta Sheinbaum. Este ejemplo, por ejemplo, lo vimos en Hungría hace 2 meses. Pues eso generaría preocupación en los partidos de oposición, ¿no? Que un gobierno extranjero estuviera abiertamente apoyando a un gobierno en turno. Entonces, claro, este tema está ahí. Pero ¿qué preocupa? Digamos, frente a este problema real, también México tiene sus propios problemas.
0: Pero fíjate,
1: si en México tenemos problemas de
0: todo tipo. Déjame te interrumpo aquí, Javier, un segundito. Ah. Perdón que te interrumpo, porque te estoy escuchando sobre esta frase y acaba de decir la presidenta hace un instante en su conferencia matutina algo que te puede ser útil para tu propio análisis. Déjame recuperar esto, porque está planteando Sheinbaum que ella no cree que sea Donald Trump. Ella pone aquí un punto de separación para decir, no se lo estoy diciendo a Trump, que es muy importante. No se lo estoy diciendo a Trump. No creo que sea Trump. Creo que son sectores de la ultraderecha estadounidense que con la derecha mexicana, etcétera, etcétera, etcétera, así lo dijo.
2: De hecho, les confieso que yo no creo que sea el presidente Trump quien ha encabezado esta ofensiva en distintos temas. No lo creo. ¿Qué hemos hecho? Nosotros lo que queremos es una buena relación con el gobierno de Estados Unidos y con distintas, con todas sus áreas. Vino recientemente el secretario de Seguridad, Roberto, el secretario de Relaciones Exteriores, está en contacto permanente tanto con personas de la Casa Blanca como con el Departamento de Estado de Estados Unidos. El Gabinete de Seguridad tiene mucha relación con sus contrapartes. Por ejemplo, la Defensa, la Marina tienen su contraparte en el Comando Norte, tienen mucha comunicación. De hecho, hay una reunión programada pronto. El secretario de Marina va a una reunión esta misma semana.

0: la Marina y la Guardia Costera, si mal no me equivoco. Es decir, hay mucha comunicación. Como lo dije ayer, yo creo que son sectores pues de la ultraderecha de Estados Unidos que quieren que no haya buena relación, que haya mala relación con México, que no están de acuerdo con el gobierno que encabezamos por razones ideológicas principalmente, y que no quieren que haya una buena relación. Y se juntan pues con los de la ultraderecha en México, que antes eran, querían pasar como de centro, luego medio de derecha, y ahora ya de plano se fueron a la extrema derecha. Que como lo he dicho, la derecha, a diferencia de un gobierno humanista, pues son muy autoritarios, no están de acuerdo en políticas que ayuden a los que menos tienen.
1: Bueno, es lo que dice Sheinbaum esta mañana. Parece que te estaba escuchando Javier Aparicio. Contestó o dijo algo que hila con lo que tú estás planteando acerca del gobierno de Sheinbaum respecto al gobierno de los Estados Unidos. Pues este mensaje no creo que sea Donald Trump. Es la ultraderecha de allá con la que ya se convirtió en ultraderecha de acá. Básicamente es el mensaje. Javier Aparicio, ¿cómo lo hilas a lo que estás diciendo?
2: No, de nuevo, a ver, sí me preocupa. Que dos problemas reales, digamos, el intervencionismo de Donald Trump, creo que está ampliamente documentado. Y del otro lado, los problemas, digamos, Morena tiene que poner su casa en orden, porque también este gobierno es muy averso a la rendición de cuentas. Entonces ahorita pues se nos convoca a envolvernos en la bandera y en vez de limpiar nuestras instituciones, de tener procesos judiciales. A ver, este gobierno llegó al poder prometiendo acabar con la corrupción. Y ahora lo que nos están pidiendo en el Zócalo es envolvernos en la bandera, no, cerrar filas,
1: no fue el Zócalo,
2: y no permitir que desde afuera se opine.
1: Fue en el...
2: Cuando en años pasados se ensalzó, la Fiscalía de Estados Unidos fueron ensalzadas cuando procedieron contra García Luna. Entonces, de nuevo, a mí sí me preocupa que de aquí en adelante, claramente ya estamos en una discusión de campaña, digamos, en Estados Unidos hay el calendario electoral está en marcha, pero la presidenta también ayer lo arrancó. Y si nuestra campaña se va a tratar de... La oposición acusando a todo el gobierno de Morena de narcogobierno y Morena acusando a toda la oposición de traidores a la patria, intervencionistas, pues bueno, nos va a faltar ahí el matiz, porque en algún lado tiene que estar la verdad, ¿no? Pues si Morena tiene crecientes problemas de corrupción o de vínculos de sus políticos, de políticos emanados de Morena, con el crimen organizado, pues harían bien en ir limpiando la casa. Una parte ya la han hecho, el gobierno mexicano ya ha enviado a ciudadanos mexicanos a Estados Unidos para que sean procesados, algunos con extradición, algunos sin ella, ¿no? Entonces, ahora yo lo que me preocupa es esta cerrazón y que la cerrazón se manifieste incluso de manera legislativa. De nuevo, tenemos un tribunal que no me parece confiable, ¿no? Al tribunal, de hecho, en esta reforma se le amplió el mandato por tercera vez, se le amplía el mandato a los magistrados electorales hasta 2028, y ese tribunal es el que va a decidir si las intervenciones extranjeras, las posibles o eventuales intervenciones del extranjero, permiten invalidar o no una elección, las elecciones locales, la elección intermedia, la elección del 2030. Digamos, se le están dando herramientas peligrosas y delicadas a autoridades que no generan confianza, que no tienen el consenso de los partidos políticos. Sumamente preocupante.
1: Ni más ni menos. En eso estamos, Javier Aparicio. Estamos justamente en esta subida de tono, no digámoslo así, pero claramente los ejes discursivos de la oposición pues son acusar directamente al gobierno de México de narcogobierno, de narcopolíticos, de narcogobierno directamente, y de revire, como dices, el gobierno de traición a la patria y de promover la injerencia extranjera. Estamos en esto, y aquí un ingrediente no menor, que el panismo fue por los expresidentes, por Vicente Fox y por Felipe Calderón, cada quien tendrá sus opiniones al respecto, pero fueron por sus fichas mayores para entrar en una confrontación más directa, y la presidenta de México decidió en este acto, en el Monumento a la Revolución, encabezar esta acción proselitista, al final de cuentas, una presidenta de la República que ha decidido, pues, digo, lo hace todas las mañanas, pero en este caso, de esta manera, mucho más frontal, mucho más directa, en una acción proselitista para señalar a la oposición de

0: abrir la puerta a promover la inversión, la injerencia, ya quisiéramos la inversión, la injerencia extranjera. La inversión extranjera es la que quiere el gobierno que llegue, que tampoco estamos ajenos a esta discusión, pero el gobierno mexicano, a través de la presidenta, está dando este paso para ya mucho más formalmente y frontalmente, pues asumir acciones proselitistas en esta pues batalla político-electoral. Eso también hay que discutirlo.
1: No, por supuesto, porque digamos que la presidenta haga un meeting más un domingo, bueno, pues a eso le gusta hacer este gobierno. Pero ahí en el meeting estaba el presidente de la Suprema Corte y la ministra Lenia Batres. Entonces, oye, esas son las instituciones en las que se nos pide confiar.
0: ¿Qué hacían ahí? ¿Qué hacía ahí el presidente de la Corte Mexicana? ¿Qué hacía el presidente de la Suprema Corte de Justicia?
1: Manifestando su apoyo. Bueno, dicen por ahí la leyenda, ¿no? Si tú quieres ser, para la primera requisito de un juez para ser confiable es que por lo menos lo parezca, ¿no? Que parezca autónomo e independiente. ¿Qué tienen que estar haciendo ahí aplaudiendo? Van a decir que es domingo y demás. Bueno, pero ahí estaban en las primeras filas los ministros de la Corte, la presidenta de Morena, y junto con Citlali. Entonces, de nuevo.
0: Bueno, Citlali sí, porque pues Citlali está de Morena.
1: Bueno, Citlali, bueno, sí, pues digamos, era una reunión partidista, porque estaban haciendo ahí los gobernantes.
0: Pero detengamos aquí. Sí y no, porque al final de cuentas, ¿qué es la presidenta de México? ¿O qué debería ser la presidenta de México? Pues una presidenta que gobierna teóricamente para todo mundo. Técnicamente, pues, ¿qué hace ahí la presidenta de un partido y no los presidentes de los otros partidos? O todos o ninguno, ¿no? O todos o ninguno.
1: Exacto.
0: ¿Y qué hacía ahí el presidente de la Corte y una ministra de la Corte? No vienen al caso en absoluto en una cuestión de esta naturaleza. Todo revuelto y con señales muy preocupantes respecto a la pulcritud de la acción política y judicial en México, porque efectivamente sentarse en ese mitin proselitista, pues deja bastante en cuestionamiento lo esencial que tocas de decir, la teórica autonomía y división de poderes que harían de México una democracia, porque una condición básica para la democracia es la división de poderes. Entonces, si no era un acto republicano, que no lo era, ¿qué hacía ahí el presidente de la Corte? ¿Y qué hace ahí la presidenta de Morena, alguien de Morena, cuando, pues al final de cuentas, era la presidenta de la República la que estaba ahí?
1: Claro, hay algo más, un detalle más. La presidenta insiste en el asunto de que no hay prueba. Y entonces digo, ¿por qué la presidenta hace pronunciamientos como si ella fuera la fiscal general de la República?
0: Bueno.
1: Le está dando ahí una carta blanca. Es que aquí no hay pruebas. Pues si no hay pruebas, ¿por qué pidieron licencia? Si no hay pruebas, ¿por qué algunos de los sinaloenses ya se entregaron en Estados Unidos? Algunas pruebas ya migraron. Pero bueno, en todo caso, eso le tocaría anunciarlo a la fiscalía. Empezar procedimientos con las leyes mexicanas y que se nos vaya informando qué es lo que está sucediendo. Pero la presidenta ya le está dando una especie de... Ahí ves, es creciente, la Morena da señales de no se nos puede acusar, porque si se nos quiere acusar desde afuera es intervencionismo. Entonces, de nuevo, yo lo sumo con esta historia, a Morena no le gusta rendir cuentas, y se está protegiendo ante la posibilidad de perder elecciones.
0: Se está protegiendo ante la posibilidad de perder elecciones. Ahí me detengo para cerrar, Javier Aparicio, porque tu análisis respecto a las tres reformas, ¿no? Son tres reformas las que se han aprobado en estos últimos días. Por cierto, que nos está escuchando el doctor Jorge Alcocer, saludos al doctor Alcocer, que nos dice que hoy lunes en la comisión permanente harán el recuento de los votos de legislaturas locales y declaratorias de dos reformas constitucionales, la judicial para posponer a 2028 la elección de jueces y magistrados, y la de nulidad de elecciones por injerencia extranjera, que se prevé que hoy mismo sean promulgadas y publicadas en el Diario Oficial de la Federación para que mañana mismo entren en vigor. Con esta prisa a la que se vieron obligados, porque si no es ahora, pues ya pierden la posibilidad de que impacten la siguiente elección.
1: No, sin duda. Y lo decía hace rato. Digamos, con estas nuevas reformas, por ejemplo, si Morena percibe que algún candidato opositor luce competitivo o peligroso, tranquilamente lo puede acusar de vínculos sospechosos con el crimen organizado y cargarle el bulto al INE. Que el INE nos diga si este candidato es confiable o no. Y en el peor de los casos, si pierde alguna elección que valore, pues podría presionar al Tribunal Electoral para que anule la elección. Ahora, de nuevo, esto ha ocurrido en otros países. El año pasado se anuló una elección presidencial en Rumania. Lo menciona la iniciativa de Monreal, pues se anuló la primera ronda de una elección presidencial. Pero de nuevo, para que estos fallos sean confiables, tienen que emanar de autoridades autónomas e independientes, y no las tenemos.
0: Pues ahí está todo esto. Seguiremos hablando, Javier Aparicio. Te aprecio muchísimo que nos hayas tomado la comunicación para escuchar tu revisión y tu análisis de estas modificaciones legales y del análisis político en su conjunto de lo que está pasando hoy en México. Gracias, Javier, por estar aquí y hasta la próxima.
1: Ricardo, buenos días.
0: Buenos días.

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1: Buen día, Carmen, Héctor San Martín de la Ciudad de México. Sobre el discurso de la presidenta, me parece absolutamente correcto, necesario, en un momento en el que Estados Unidos, Donald Trump, puede decidir o piensa que puede decidir cosas tan pequeñas como traer a Italia al Mundial y tan grandes como ir a Venezuela, llevarse al presidente y pintarlo como el 51 estado de Estados Unidos. Yo, después de ver las acciones del FBI, que también fueron comentadas y criticadas en tu programa, las acciones de la CIA con Maru Campos, la pues muy probable culpabilidad de Rocha, al menos por omisión, y la intervención de Estados Unidos en ello, repito, el discurso y la posición tiene que ser clara y contundente, lo fue y tiene que mantenerse. Gracias.
2: Carmen, buen día. En México, los mexicanos debemos exigir legalidad, seguridad con resultados y gobiernos que sirvan a los ciudadanos, no a los criminales. Debemos decir no a los intereses de los narcopolíticos y sus falsas narrativas matutinas. En nuestra patria deben prevalecer la verdad, la justicia y la paz, estando todos estos siempre por encima de cualquiera y de cualquier partido o pacto criminal. Guillermo Ramírez, Monterrey, Nuevo León.
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3: Gracias al público que está aquí en nuestro buzón de voz. Y bueno, pues ayer fue el Día Mundial Sin Tabaco, esta conmemoración internacional que se da cada 31 de mayo, que fue promovida y es promovida por la Organización Mundial de la Salud desde 1987, bueno, pues con la idea de concientizarnos como mundo, como ciudadanos del mundo, de lo que significa precisamente el tabaquismo y el consumo de tabaco y de cigarros y vapeadores y demás cuestiones que están involucradas con el tema del tabaco. Día Mundial Sin Tabaco ayer, y la reina Leticia ayer en España emitió un mensaje que tiene que ver con el tema. Escúchela.
4: No sé si existe una sola persona que no sepa que fumar mata. Fumar mata. Está impreso en las cajetillas de los cigarrillos convencionales y las cifras son conocidas. 7 millones de personas mueren al año en el mundo por el tabaco y más de 1,5 millones que no fuman mueren por inhalar humo ajeno. ¿Cuál es entonces la novedad en este Día Mundial Sin Tabaco según la OMS? Bueno, pues la novedad, o no tanto, es el debate que existe sobre la posible regulación en el consumo de los productos derivados del tabaco. Vapeadores, cigarrillos electrónicos, bolsitas de nicotina, shishas, puff, pod y todo eso. ¿Se debería entonces centrar este debate en la reducción del daño o en el riesgo menor? Veamos. Hay quien piensa que habría que elegir entonces entre el amoníaco, alquitrán, arsénico, monóxido de carbono, cadmio, acroleína, formaldehído y nicotina, entre otras sustancias que contienen los cigarrillos convencionales, los del humo y la combustión, los de los 7 millones de muertes anuales en el mundo, o elegir el glicidol, piridina, trisulfuro de dimetilo, acetoína, cromo, plomo, metilglioxal y también nicotina, entre otras sustancias que contienen los cigarrillos electrónicos y vapeadores, productos nuevos de los que aún no se conocen sus efectos sobre la salud a largo plazo. A nadie se le escapa que estos productos de tabaco calentado no son inocuos y la propia industria lo admite sin problema, y que la población más vulnerable, menores de edad y jóvenes, tienen una percepción del riesgo menor. De hecho, lo que explica este año la OMS es que estos productos están diseñados para atrapar a los más jóvenes. Hace tiempo, además, que muchos países, y esto es público, están revisando los marcos regulatorios sobre estos nuevos desarrollos de mercado que, reconocido por todos los actores, no tienen un umbral de consumo seguro. Dicho esto, aquí va una gran certeza indiscutida en medio de este debate complejo sobre cuáles deben ser los consensos que permitan tomar decisiones en políticas de salud pública sobre estos productos del tabaco. Invertir en prevención siempre será beneficioso no solo en términos puramente económicos, sobre todo en lo relativo a la salud. Y uno de los ejes principales de la prevención es la alfabetización en salud. La educación en salud pasa por perder el miedo y aprender, acceder a conocimiento, hacer las mejores preguntas a nuestros profesionales de la salud. La educación en salud significa que conviene intuir por qué tenemos determinados síntomas y hacernos responsables de escuchar a nuestro cuerpo antes de que chille. La educación en salud pasa por atender y comprender cómo funcionan nuestro cuerpo y nuestra mente y cuáles son los determinantes de la salud. Así que, en este Día Mundial sin Tabaco, una pregunta interesante que podríamos hacernos es que si ya sabemos las consecuencias que tiene fumar tabaco de combustión, ¿para qué y por qué queremos inhalar las sustancias que contienen los vapeadores y otros productos del tabaco calentado? Si la respuesta pasa por la adicción a la nicotina, porque estoy enganchado, bueno, pues para eso está la ayuda en deshabituación tabáquica que ya existe. Si la respuesta es por una moda, no debería imponerse a la salud, porque la moda pasa y la mala salud te acompaña mucho tiempo y a veces es irreversible. Gracias.

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7: Bueno, en el recuento de lo que ha ocurrido este fin de semana, Alín González con más detalles. Buenos días.
8: Fox y Calderón respaldan a María Eugenia Campos. El final del régimen inicia en Chihuahua, dice la gobernadora. María Eugenia Campos Galván, mandataria estatal de Chihuahua, dijo que Morena realizó un mal gobierno y concentró el poder para, según ella, entregárselo al crimen organizado. En un evento planeado por el PAN en Chihuahua y respaldada por los expresidentes Vicente Fox y Felipe Calderón, Campos dijo que anteriormente había gobernantes que se conducían con el crimen organizado, pero actualmente señaló, Morena ha creado un sistema en el cual el narco no solamente es un aliado, sino que es quien toma las decisiones.
9: Porque Morena no solamente ha hecho un mal gobierno, Morena ha construido ya un totalitarismo para ostentar todo el poder, concentrarlo y luego entregar ese poder al crimen organizado. Más allá de las omisiones para los mexicanos, lo que han construido en estos años es un absoluto narcogobierno.
8: En su oportunidad, Felipe Calderón defendió la decisión de iniciar la guerra contra el narco, sin mencionar a Genaro García Luna, su exsecretario de Seguridad, sentenciado a 38 años de prisión en Estados Unidos por sus vínculos con el narcotráfico. El expresidente dijo que no existen soluciones rápidas ni recetas mágicas en materia de seguridad.
10: Asumir entonces, y aún hoy, el peso de la decisión que tomé de enfrentar al crimen. Y a pesar del ataque vil y calumnioso del poder, con todos mis errores, con todas mis limitaciones, sé que esa fue la decisión correcta. Es lo que me tocaba hacer para servir al pueblo de México. Porque lo viví y porque lo vi, no hay atajo ni recetas mágicas. Una de dos, ya se dijo aquí. O el Estado protege a sus ciudadanos o los abandona.
8: Mientras que Vicente Fox llamó a que en 2027 la sociedad no le dé el voto mayoritario a ninguna fuerza política en el Congreso de la Unión.
11: El paso más importante que quiero dejar aquí con ustedes es que en el 2027 logremos un mínimo de que nadie tenga mayoría en el Congreso Federal e inclusive en los estatales.

Gracias, Aline González, con esta información. Y bueno, pues es lo que están dominando la discusión este momento de la mañana, esta serie de declaraciones de los expresidentes de México y de la presidenta. Fue un fin de semana con carga presidencial en términos de los cruces y señalamientos que se hicieron mutuamente domingo, sábado y domingo, como pudimos apreciar en el Monumento a la Revolución, Sheinbaum, y en Chihuahua, Fox y Calderón y la gobernadora. En Colombia estamos siguiendo de cerca los resultados de este fin de semana. El candidato de ultraderecha, Abelardo de la Espriella, del Movimiento Defensores de la Patria, y el izquierdista Iván Cepeda, del Pacto Histórico, disputarán en segunda vuelta la presidencia de Colombia el 21 de junio, al ser los más votados en la primera ronda celebrada ayer. Con ya prácticamente todas las mesas contabilizadas, de la Espriella, pues tuvo más de 10 millones de votos, con 43.74 de los resultados. El candidato de izquierda, Cepeda, quedó en segundo sitio con 9.5 millones de votos, el 40.90% para Cepeda, el 43.74% para Espriella. Van a la segunda vuelta el próximo 21 de junio y veremos qué deciden las y los colombianos.

0: Y estamos en la cuenta regresiva rumbo al Mundial de Fútbol Canadá, México, Estados Unidos. ¿Cuántos días nos faltan? 10 días, nos faltan 10 días. En la cuenta regresiva nos faltan 10 días para que empiece el Mundial de Fútbol. Y tenemos una pieza de Eric Casas con estos espléndidos relatos de oro que nos ha compartido en todas estas semanas previas al Mundial de Fútbol.
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3: Quedar fuera de un mundial por una lesión es una cosa, pero perder el lugar a raíz de una torpeza es otra cosa muy diferente. Un día antes del debut de Brasil en el Mundial de Corea y Japón 2002, frente a Turquía en el estadio de Ulsan, el equipo de Luis Felipe Scolari reconoció el terreno de juego coreano. Entre bromas, Emerson se puso los guantes de portero y con cuestionable técnica y estilo intentó contener los fortísimos remates de Rivaldo, entonces gran figura del Barcelona de España. En uno de sus lances, el mediocampista brasileño cayó mal y se luxó el hombro derecho. Como este tipo de dislocaciones tarda en sanar al menos 4 semanas, Emerson, quien era titular y pieza indiscutible en el esquema de Felipao, al grado de estar considerado para portar el gafete de capitán, fue enviado de regreso a casa y su lugar fue ocupado por Ricardinho, centrocampista del Corinthians. A pesar de su ausencia, Brasil se coronó campeón mundial por 5ª ocasión en su historia y sin grandes sufrimientos.
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4: Hola, Carmen. En relación al reto que envió Claudia Sheinbaum a los Estados Unidos este fin de semana, pues la suerte está echada. Sheinbaum ha gritado a los 4 vientos la decisión de AMLO de defender a los miembros de este narcorrégimen a como dé lugar. No importa si esto pondrá de rodillas a México y a sus ciudadanos ante una potencia. La asimetría económica y militar no deja lugar a dudas, aunque la presidenta con A se envuelve en la bandera nacional. La arrogancia de AMLO, de su vocera y de su banda, se cobrará en hambre y miseria de nuestro país. El PRI y el PAN no son la solución. De hecho, han sido parte del problema. Y Movimiento Ciudadano, con sus políticos fosfo-fosfo, al estilo de su gobernador regio, mucho menos. Es la juventud informada y crítica que deberá buscar una nueva vía. Los militares honestos, que no tengo duda de que los hay, deberán apoyar el nuevo rumbo. Estemos pendientes. Mi nombre es Octavio Blasio, Cuernavaca, Morelos.
5: Ana, Ciudad de México. Caray, qué enorme oportunidad de haber ido en contra de la narcopolítica por parte de Sheinbaum, totalmente desaprovechada. ¿A quién, me pregunto, a quién estarán defendiendo? La realidad es que urge una alternancia, urge regresar a la democracia, pero una democracia pues, que nos permitió la alternancia en un momento, pero que la verdad ha existido pocas veces en la historia del país. Por el otro lado, la verdad es que también qué terrible es ver al PAN, que no sé si no entiende que necesita obviamente convencer a la mayoría del país para ganar de su calidad moral, de su competencia. Y no sé cómo pretende conseguirlo trayendo a la plataforma, a la vista, a un Vicente Fox que nos falló en términos de combate a la corrupción de una manera brutal. O por el otro lado, pues insistir en la guerra contra el narcotráfico, que pues, la verdad es que no tiene buenas cuentas y no ha tenido buenos resultados. Y todo esto en un contexto de una negociación de un tratado de libre comercio. Creo que al final, en manos de todos, el último de los intereses es el bienestar de México. Qué difícil, la verdad es que qué difícil. Saludos, Ciudad de México.
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0: Edmundo Jacobo Molina. Buenos días, Edmundo. Bienvenido. ¿Cómo estás?
1: Muy bien, muy buenos días.
0: Buenos días. Le contamos al público que amablemente está viendo y oyendo este programa en Aristegui Noticias y escuchándolo en la radio en México con Radio Centro. Pues estábamos comentando pues de lo que se tiene que comentar esta mañana. No hay otro tema.
1: No hay otro tema
0: más que el mensaje de la presidenta en el Monumento a la Revolución. No hay otro tema más que el PAN con Vicente Fox y Calderón y la gobernadora. Y todo esto que está sucediendo, no hay otro tema más que en este momento analizar las tres reformas que se lanzaron la semana pasada y que se van a terminar de aprobar en este momento con los congresos de los estados que votan con una velocidad impresionante, ¿no? No hay otro tema esta mañana.
1: No hay otro tema. Y mira, lo decíamos ahorita fuera del aire, ya estamos traidores. En campaña.
0: Ah, no, absolutamente.
1: Estamos en campaña.
0: Estamos en campaña y la presidenta encabeza esa campaña y el PAN invitó a los expresidentes a hacer lo propio.
1: Así es, y ya estaban de por sí, ya se habían detonado todas las campañas por los defensores de la Cuarta Transformación, por un lado, el PAN anunciaba un procedimiento similar por el otro, pero ahora se detonó todo el proceso y creo que están las piezas que habíamos especulado al torno de ellas. Ahora sí ya no hay que especular, están sobre la mesa con toda claridad, ¿no? El discurso de la presidenta ayer tiene muchas aristas que analizar. Tal vez una de las primeras que yo me tendría en ella es un discurso al interior de su propia organización. Y esa frase de, ya, si vienen ahora por estos, ¿cuándo vendrán por los otros? Más o menos en esos términos, diciendo, no voy a soltar ninguna de las fichas porque se me desmadeja el entramado, el hilado de la gobernabilidad política en el país. Entonces, tranquilos muchachos, nos vamos a cuidar entre todos, porque no vamos a permitir que alguien desde afuera venga a querer poner orden o señalarnos, porque ahí están todos imbricados, es lo que quiere decir. O sea, yo creo que cierra el discurso, es un discurso de blindaje a los personajes de la 4T. Yo creo que ahí hay una arista importante que no podemos perder de vista. Por otro lado, también hay un discurso a los más radicales de la 4T con todo este discurso de la soberanía nacional, en donde no va a permitir la injerencia extranjera, y se alarga, es casi una cuarta parte del tiempo total de su intervención en el Monumento a la Revolución, el dedicado justamente a la injerencia extranjera. No habla directamente del presidente Trump, pero directamente lo está señalando el Departamento de Justicia.
0: Aunque dijo que no creía que fuera Trump.
1: Sí, hoy en la mañana
0: le puso
1: matiza un poco y dice, no creo que sea él, está ocupado de
0: Trump,
1: otras cosas.
0: ¿Cómo cree que va a ser Trump de ninguna manera? Es la ultraderecha.
1: No, es la ultraderecha. No es él.
0: No.
1: Pero es muy claro también ese otro discurso de envolverse en la soberanía nacional, el nacionalismo, la defensa, y la 4T como la cabeza de este proyecto de soberanía nacional. Luego hay otras cosas muy, muy simbólicas, la presencia de 6 ministros de la Corte.
0: La Corte.
1: Es un acto político, no es. Bueno, todavía cuando se trata de actos de ceremonia republicana donde tienen que estar los tres poderes, se entiende. Pero este es un acto claramente político de celebrar 2 años de la jornada electoral en la cual fue electa Claudia Sheinbaum Pardo como presidenta de la República. Es un acto político. No estamos hablando de un informe de Estado, no estamos hablando de la conmemoración de una fecha nacional, estamos hablando de un evento estrictamente política, de cerrar filas de la 4T y arropar a la presidencia de la República y que ésta además, por otro lado, arrope a los que pudieran ser señalados. ¿Y qué hace ahí la Corte? 6 de los 9 ministros ahí, empezando por el presidente de la misma y siguiendo por quien lo va a suceder, la ministra Lenia Batres. Es decir, esto deja la imagen clarísima de lo que hemos insistido, de cómo se desdibujó, se perdió la autonomía y la independencia del Poder Judicial y el equilibrio de poderes en el país. Y nos recuerda viejas imágenes del priismo en su peor momento, por decirlo de alguna manera, en código democrático. Entonces, hay muchas aristas de esto. Y además, el antecedente. Días previos se había aprobado 3 reformas electorales ya, y como tú bien decías hace un momento, justo en el tiempo para ser publicadas y aplicables las consecuencias para las elecciones del próximo año, el 6 de junio del próximo año. Es decir, no es casual. El tema que metió de contrabando Ricardo Monreal en el periodo extraordinario, porque no estaba previsto para eso. El periodo extraordinario se convocó para cambiar la fecha de las elecciones del Poder Judicial del 27 al 28. Y se incorporaron dos iniciativas nuevas. Una para blindar, digámoslo así, las candidaturas contra cualquier intromisión del crimen organizado en la designación de las mismas. Y la otra para blindar los procesos electorales ante cualquier injerencia extranjera. Esta segunda la metió Ricardo Monreal. Venía una reforma constitucional y la reforma legal correspondiente. Esta última la retira Monreal y queda solamente el texto constitucional. Es terrible. No es la primera vez que pasa esto en materia electoral, por cierto. En
0: ¿Por qué es terrible?
1: Por lo siguiente, porque el texto constitucional siempre es un texto que define los principios fundamentales de la norma que se quiere aplicar. Sin embargo, en donde se define el alcance de la misma y el procedimiento para la aplicación de la misma es en la ley. Entonces, tú haces una reforma constitucional, no le aplicas la legal para delimitar el alcance y entonces dejas abierta la norma, como bien lo dijo Olga Sánchez Cordero en el debate de la Cámara. Te voy a poner un ejemplo de cosas que lamentablemente han pasado en esos términos. El 134 constitucional.
0: Tenemos ese byte de Olga Sánchez Cordero que lo hemos aquí recuperado, a ver si está Olga Sánchez Cordero bien, hablando de que es una norma muy abierta y que ya como juzgadora sabe que cualquier cosa se puede meter ahí.
1: Claro, porque entonces
0: si lo ubicamos,
1: el juzgador, el tribunal en este caso, va a hacer la interpretación directamente de la Constitución sin que medie en su interpretación y en su aplicación ninguna norma legal. Es lo que le pasó al 134 constitucional, párrafos séptimo y octavo, que se refieren a que no debe haber injerencia de funcionarios públicos en los procesos electorales y la otra que no debe usarse recursos públicos para procesos electorales.
0: Esto es lo que decía la ministra en retiro y legisladora actual de Morena, Olga Sánchez Cordero.
2: Yo estimo que estamos frente a una norma abierta y esa norma abierta no establece con precisión su contenido y alcance. Y como juzgadora puedo decirles que se puede rellenar con cualquier cantidad de supuestos normativos. Yo voy a votar en abstención porque atenta contra el principio de certeza. Gracias.
0: Eso dijo en comisiones, luego se modificó la iniciativa de Monreal poniéndole que se tenía que acreditar, ¿no? La intervención extranjera, pero no hay reglamentación todavía.
1: No, es lo que te ponía el ejemplo del 134.
0: ¿Y quién va a acreditar, o sea, y de qué manera?
1: Siempre se aprobó solamente la reforma constitucional, entonces cuando se encontraban sanciones o intromisión de funcionarios o recursos públicos en procesos electorales, no había la norma secundaria que nunca se aprobó para hacer una aplicación estricta del mandato constitucional. Entonces, esto llevaba a que pues muchas de las sanciones que el INE quiso aplicar a funcionarios públicos por el uso de los recursos, pues fueran impracticables, inaplicables, porque la Constitución dice que será sancionado por el superior jerárquico. Entonces, cuando interviene el presidente de la República, ¿quién es su superior jerárquico? O cuando se trataba de un gobernador, es el Congreso del Estado. Si el gobernador mayoritariamente tiene la bancada a su favor, entonces la norma se vuelve inaplicable. Como esto, hay esta serie de deficiencias. Podría pasar exactamente lo mismo en este caso. Es decir, queda el texto constitucional, no hay una norma reglamentaria, entonces dejas prácticamente manga ancha al Tribunal Electoral para hacer la interpretación de una norma, como bien dice la diputada Olga Sánchez Cordero, abierta, que puede tener muchas lecturas y se puede ajustar a los momentos, a las presiones que el tribunal reciba, y podría anular, que es el máximo castigo a un proceso electoral, anular una elección cuando el resultado no sea el conveniente o el esperado por el grupo mayoritario. Entonces, tenemos un entramado, Carmen, pues ahí está sobre la mesa, no hay que especular mucho. Vas haciendo un conjunto de normas. Yo en mi artículo de hoy en El Financiero digo, esta es la culminación de un proceso, estas tres reformas electorales, que no eran, por cierto, que no tienen el alcance de lo que quería López Obrador. Era mucho más ambiciosa la reforma original. Pero sí tiene elementos suficientemente graves como para que el control sobre el Tribunal Electoral de parte de la 4T pueda llevar a anular una elección. Eso es lo grave del asunto. Pero tienes además una 4T que cierra filas en torno a un discurso de soberanía, y la presidenta de la República arropa a los posibles, a los implicados unos, y a la secuela de otros implicados que podrían venir en otras denuncias de parte de Estados Unidos. Y les dice, señores, todos a una, señores, como Fuente Ovejuna, si queremos recordar. Y cierra filas en ese sentido y empieza a construir las némesis, que esto es muy típico del discurso polarizante de los gobiernos populistas. López Obrador lo usó mucho. La némesis, el extranjero. Ahorita no le puso nombre de Trump, pero sí se refirió a Estados Unidos. Y la otra némesis interna. Chihuahua, el PAN, Fox, Calderón. O sea, se están construyendo las némesis de lo que va a ser seguramente el tono de la campaña hacia el 27.
0: Bueno, ayer empezó ya más formalmente la campaña, ¿no? Con la presidenta encabezando el acto proselitista y con los expresidentes del PAN a su vez, ¿no? O sea, ya empezó la campaña, ya empezó.
1: Y va a ser una...
0: El tono es ese, ¿no? Ustedes son traidores a la patria y buscan la injerencia extranjera, y ustedes son los narcopolíticos.
1: Exactamente, y ahí está, ustedes aquí adentro, como los conservadores del siglo XIX, están llamando a los extranjeros, y los extranjeros están queriéndose meter. Entonces, está acercando el discurso de hacer complicidades entre unos y otros. Está construyendo el enemigo. Las elecciones del 27 van a ser mucho más que intermedias.
0: Sí.
1: Van a ser cuasi presidenciales.
0: Tremendo, tremendo.
1: Y se está construyendo, te fijas, toda la narrativa en eso, y el andamiaje legal con las reformas correspondientes que se acaban de aprobar.
0: Ni más ni menos. Y bueno, déjame ir al corte, nos seguiremos hablando del tema, por supuesto, pero pues ahí está ya definidos los ejes principales de cómo va a ser de aquí a la elección todo esto, sin duda, ¿no? Así que bueno, pues Edmundo Jacobo, seguiremos hablando como siempre. Gracias por estar aquí.
1: Muchísimas gracias a ti, Carmen. Buenas
0: semanas. Gracias por estar aquí. Y nos vamos a la pausa con este fragmento de lo que dijo la presidenta. Se nos va el tiempo ahorita, pero la presidenta se refirió a las elecciones en Colombia, hablando de injerencia extranjera. Pues yo no sé si le toca a la presidenta de México decir que tiene razón el presidente Petro de que el conteo no fue limpio. ¿Cómo ves? Eso acaba de decir. Digo, ni tú ni yo sabemos qué está pasando en Colombia directamente, porque estamos observando a lo lejos una disputa tremenda. Hubo ayer elecciones presidenciales y quedó arriba pues la candidatura de la derecha, en segundo lugar Iván Cepeda de la izquierda, pero van a segunda vuelta, etcétera. Pero aquí hay una discusión interna respecto a si fueron limpios o no los conteos. Ahora mismo están en ese tema. La presidenta de México dice lo siguiente, déjame aprovechar el viaje, dice lo siguiente, hablando de que es importante subrayar lo que dice Petro, y hace eco, Sheinbaum, de lo que dice Petro, de que no fue conteo limpio. A ver, ¿le toca en este instante a la presidenta mexicana lanzar esto? Ahí me dice usted qué piensa. Va.
3: Tiene que privar siempre la voluntad del pueblo en cualquier elección. Y es importante lo que está diciendo el presidente Petro, de que hubo, que no fue un conteo limpio. Entonces es importante escucharlo, analizarlo y respetar siempre la voluntad popular. Entonces nosotros, como siempre, vamos a mantenernos escuchando, y obviamente pues hay una afinidad a las propuestas y lo que representa el partido del presidente Petro y a Iván Cepeda. Hay que tener respeto por la decisión del pueblo colombiano, pero es importante que se llegue hasta lo último en esta denuncia que se está haciendo de un posible fraude.
0: De un posible fraude.
4: Ahora, presidenta...
0: ¿Qué tal? Pues así están las cosas. Volvemos. Gracias por estar aquí.

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1: Hola, buenos días, Manuel Calvillo de Huehuetoque, Estado de México. Me parece que la cuestión de la intervención extranjera en las elecciones no la estamos dimensionando bien. ¿Qué tal que el próximo año Donald Trump, así como le hizo en Argentina, que condicionó un préstamo a Argentina? ¿Qué tal que el próximo año dice, no firmamos el Tratado de Libre Comercio si ustedes siguen votando por Morena? ¿Ahí qué vamos a hacer? Entonces, esta modificación a la ley electoral intenta blindar un poco eso, hacer algo en contra de una acción de un gobierno extranjero. Tenemos una larga historia de intervencionismos de Estados Unidos, desde la independencia misma, ya lo dirá el doctor Meyer con Poinsett, que cambió drásticamente lo que se tenía planeado para México. Bueno, hay que reflexionar sobre eso. Gracias.
2: Buenos días, Carmen Margarita de Toluca. Pues aquí diciéndole a la presidenta Sheinbaum que por favor deje de hacer tanto meeting a costillas de nuestros impuestos. En verdad necesitamos muchas cosas, muchas otras cosas como medicinas. Eso es importantísimo, como la educación, que ponga orden. Como ahí prometió mil cosas, pues ahora se la pasan en marchas, etcétera, etcétera. ¿Por qué? Pues porque eso significan votos para usted. ¿Le vamos a creer? No tiene ni todos estos meetings que hace, no le creemos nada. Nada, no, y lo peor es que se gastan nuestros impuestos. Le vamos a creer cuando realmente se desligue de su partido Morena y sea presidenta y no dirigente del partido Morena. Si usted puede, está muy en su derecho de admirar a este señor Obrador, pero no tiene el derecho de obedecerle ciegamente. La obligación es cuidar a México, administrar bien a México. Por favor, deje de proteger a narcopolíticos y le creeremos. Por favor, denos medicinas y le creeremos. Por favor, que se paren los feminicidios y le creemos. Por favor, que las madres buscadoras encuentren a sus hijos y entonces le vamos a creer. Y mire, son mil cosas más, pero nada más con eso yo le aseguro que no tiene que hacer meetings para que le creamos.
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16: Regresamos esta mañana y le aprecio muchísimo al doctor Francisco Barnés de Castro, que en su momento fue rector de la Universidad Nacional Autónoma de México, pues una figura muy relevante, integrante del Observatorio de Energía en nuestro país. Fue en su momento también subsecretario en la materia en el gobierno mexicano, en los ámbitos públicos de nuestro país. Y le aprecio mucho que esté aquí porque pensamos invitarlo y le aprecio que haya aceptado la invitación. A raíz de que leímos junto con, bueno, conversamos con Raúl Olmos, como autor del nuevo libro Huachicol Fiscal, datos e informaciones muy importantes de este fenómeno de carácter multimillonario que se ha denominado la madre de todas las estafas en la edición de Grijalbo. Y conversando con Raúl Olmos de este libro Huachicol Fiscal, bueno, pues aquí mismo en el programa reconocimos el importante trabajo del doctor Barnés de Castro, que ha presentado informes muy detallados, muy pulcros, informes muy precisos, digámoslo de esta forma, con la información disponible respecto al tema del combustible, de lo que ocurre con la información que se puede analizar, como lo hace él, para entender el alcance y las dimensiones que en los últimos años ha tenido este fenómeno del robo de combustible, por un lado, y del contrabando de combustible, por el otro, y de lo que se ha dado en llamar huachicol y huachicol fiscal. Te aprecio muchísimo, Francisco Barnés de Castro, que nos tomes la comunicación y que estés aquí esta mañana de lunes. Bienvenido al programa.
17: Muchas gracias, Carmen, por la invitación. Mucho gusto en saludarte y saludar a tu público.
16: Igualmente, Francisco, hemos tenido oportunidad de conversar contigo y nos parece importante no quitar el dedo de ese renglón. Has hecho tú estos trabajos de investigación que has publicado y que es muy importante seguirlos muy de cerca. En este momento de 2026, en tu información más actualizada, porque has revisado todo el tiempo estos datos e informaciones, ¿qué se podría decir de la radiografía que has hecho respecto al tema del huachicol en México?
17: Mira, desafortunadamente la información que publica la Secretaría de Energía en su sistema de información energética está muy rezagada. En el área de hidrocarburos llega solamente a enero de este año, a pesar de que ya estamos empezando junio. Esto no pasaba antes. Desafortunadamente, en los últimos dos años, el rezago se va acumulando. De vez en cuando lo actualizan de repente y vuelven a dejarlo retrasado. Hay algunos datos que son relevantes. En el análisis que he podido hacer, destacan algunas cosas. Aparentemente el robo de crudo sí ha subido sustancialmente. Robo, desaparición de inventarios, vamos. Pero estamos hablando del orden de 100,000 barriles diarios que ha desaparecido este primer trimestre de esos con datos de Pemex, no con datos de con datos del informe de Petróleos Mexicanos, de los informes trimestrales que presenta.
16: 100,000 barriles diarios, ¿en qué periodo?
17: en 100,000 barriles diarios en el primer trimestre de este año.
16: Primer trimestre, el 2026.
17: Promedio del año pasado, la desaparición de inventarios fue de 50,000, 52,000 barriles diarios.
16: Ah, caray, ¿el doble?
17: El primer trimestre de este año llega a 100,000. Coincide también con parte del derrame, etcétera, etcétera, pero es una cifra realmente espeluznante. Estamos hablando de que estás perdiendo una parte importante de la producción nacional. Ya quisiéramos el poder revertir la caída de producción de crudo con 100,000 barriles adicionales. Uh-huh. Y si nos desaparecen del inventario, pues es altamente preocupante. No hay lugar en el país donde almacenar 100,000 barriles diarios. De México, es una falla enorme de las cuentas que reporta Petróleos Mexicanos en sus estados financieros, o ha incrementado el robo de crudo del país. No ha ocurrido lo mismo con la producción de medida y reportada por Pemex de gas LP, gasolina y diésel, en donde este primer trimestre del año, de acuerdo también a los reportes financieros de Pemex, porque, insisto, los datos del sistema de información energética acumulan un enorme rezago, ahí aparentemente sí se ha logrado controlar o reducir significativamente el robo de los ductos. Y ha bajado un poco el contrabando de diésel. Quizás a la mitad del promedio que se registró el año pasado. El año pasado estamos hablando de orden de 40,000 barriles diarios que se importaron ilícitamente de diésel y de gasolina a lo largo del año, en promedio en el año. Los datos que reporta la Agencia de Información Energética de Estados Unidos con respecto al diésel y los que estamos reportando los primeros meses de este año, pues probablemente bajó a la mitad el contrabando ilegal. Pero insisto, son todavía cifras preliminares porque los datos todavía no están, no son muy confiables los que están disponibles.
16: Pero digamos, es un indicador importante, ha bajado el contrabando de diésel en este punto, con datos no actualizados, pero está teniendo este comportamiento. Déjame detener de nuevo en lo que dijiste al principio, Francisco, respecto al robo de combustible. Estás hablando de que en el primer trimestre dijiste, se registran 100,000 barriles diarios de desaparición del inventario, comparados con los 50,000 barriles diarios del año pasado, y mencionaste de paso el tema del derrame. ¿Hay manera de saber medianamente cuánto se perdió por el derrame del Golfo en este año?
17: Supongo que sí, que Pemex lo debe tener medido y contabilizado, pero las cifras no son públicas y lo que hay son estimados aproximados y no los tengo ahora en mente el tamaño.

0: Barbaridad.
1: Una burrada de crudo, rebasa con mucho esta cifra, las expectativas de los cuentas más alegres que pudiera haber ido de los derrames, ¿no?
0: Sí, sin duda, 100.000 barriles diarios en el primer trimestre de este 2026, ¿no? 100.000 barriles diarios en el primer trimestre de 2026 comparados con los 50.000 barriles del año pasado.
1: Así es. Insisto, esto sale de la única fuente que en este momento está disponible, que es los datos que publica Petróleos Mexicanos, ¿no? Y que resume en su informe, en sus informes trimestrales.
0: Y has dicho también una cosa importante, esos 100.000 barriles diarios, pues, ¿en dónde los pones? ¿O dónde estarían?
1: Está bien, tenemos sistemas de almacenamiento subterráneo en las cuevas, en las cavernas de sal de Tuzandépetl para crudo, y en los tanques de almacenamiento que tiene Pemex, más el barco que tiene costa afuera, pero no, nunca has tenido un cambio de inventarios mayor de 5.000 o 10.000 barriles de un periodo de corte a otro, ¿no? Cuando mucho.
0: O
1: Hablar
0: sea,
1: de 100.000 barriles quiere decir que hay un error garrafal en las cuentas públicas que reporta Pemex o el robo se ha incrementado de manera importante, ¿no?
0: está enviando a algún lado, pues, o sea, esos 100.000 barriles diarios en algún lugar deben estar, al final de cuentas.
1: Sí, y son tres cifras muy fáciles de comparar, que son públicas, que Pemex presume, que es cuánto produjo de crudo por día. Crudo y condensados, cuántos se exportaron cuántos barriles se exportaron de crudo hacia afuera, donde se va parte de los condensados porque se usan para diluir indebidamente el crudo, porque ya hemos tenido más reclamos de algunas refinerías norteamericanas porque les afectamos su desempeño, igual que estamos afectando el desempeño de las nuestras porque la otra parte del condensado se va a refinación. Entonces tú restas las cifras de producción de crudo, de las de exportación y de las de que se manda, del crudo que se manda a refinación, y cuando normalmente estas cifras estaban con pequeñas variaciones, trimestre a trimestre, pues ahora parece un disparo, como lo ha habido en los últimos tres trimestres o cuatro trimestres de reportados, ¿no? Estamos hablando de que las cifras de los años anteriores, estamos hablando de 50.000 barriles. El robo de crudo se dispara. Probablemente el 22, 21, 22, empieza a crecer el robo de crudo. Se dispara en 23, 24, 25, estamos hablando de 50.000 barriles. Y ahora la cifra es espeluznante, estamos hablando de 100.000 barriles. Insisto, puede ser error de las cuentas de Pemex, ¿no?
0: Híjole, pero vaya error. Tendría que salir a corregirlo de inmediato, ¿no?
1: Pero está en los estados financieros de Pemex, en los que está reportando.
0: Sí,
1: No, no lo
0: exactamente.
1: descarto,
0: Está dentro de los datos
1: pero es
0: de P.
1: una de dos. O hay un error en las cifras reportadas por Pemex en sus informes financieros, o hay un incremento enorme en el robo de crudo.
0: 2026. Acabas de
1: Así es.
0: mencionar. Pues los años en los que tú has observado el incremento de robo de combustible en México, no, nunca sobra recuperar tu propio análisis comparativo año por año, como lo has mostrado en tus informes, estos que han sido y están siendo muy importantes en México. Doctor Francisco Barnés de Castro, ¿cuál es tu revisión de estos años últimos en México, qué ha ido pasando en el camino respecto al diésel, al petróleo, a la observación que tú estás haciendo con la información oficial y qué tipo de realidad tiene México sobre el robo de combustible y lo que se puede analizar de contrabando de combustible?
1: Mira, te puedo hacer un resumen rápido. Como te decía, el robo de crudo, que años atrás parecía que había

0: desaparecido, vuelve a aparecer y se refleja en los últimos años. Estamos hablando de 15 mil, 20 mil barriles que aparecen o desaparecen en 21 y 22.
1: Diarios.
0: Y
1: Son diarios, ¿verdad?
0: son barriles diarios. Y se incrementa a más de 50 mil barriles, o a más de 50 mil barriles en 23, 24 y 25, que coincide con las denuncias en Estados Unidos que se están importando de contrabando crudo mexicano a Estados Unidos, que lo han identificado y que hay una empresa que ha sido ya intervenida y los dueños están en este momento en proceso judicial por estar recibiendo crudo mexicano para procesarlo ilegalmente en Estados Unidos. Esto coinciden los datos con las noticias, ¿no? Y estamos hablando que el costo de robo del año pasado fue de 1.200 millones de dólares. Es el valor del crudo que se robaron, ¿no? Es una cantidad sumamente importante
1: ¿Cuánto
0: en las
1: dijiste?
0: cuentas públicas. 1.200 millones de dólares.
1: 1.200
0: A
1: millones de
0: valor
1: dólares en 2025.
0: de la media de exportación, 2025.
1: De crudo robado directamente.
0: Todo robado. El otro drama es el que se viene creciendo gradualmente desde el gobierno de Fox. Empezaron a aparecer problemas y a crecer y el problema del robo de ductos, pero era una escala muchísimo menor de la que está ocurriendo ahora. Se dispara en los últimos 2 años de Peña Nieto. En total se robaron entre gasolina, diésel y gas LP porque aprendieron los tramposos a picar también los ductos de gas LP, que es mucho más peligroso porque están a más a presión, porque es mucho más volátil, porque es mucho más fácil de que se prenda los vapores de gas LP y genere una explosión. Pues el último año de Peña Nieto se robaron 80 mil barriles diarios. Se contuvo los primeros años de la administración de López Obrador y bajó a una cantidad latente muy, muy baja. Estamos hablando de 10 mil barriles diarios en 2021. Y se volvió a disparar a 40 mil barriles diarios en 20, 22, 23 y 24, de los tres, y más o menos una tercera parte de cada uno. Y el 25 todavía las cifras son mayores, estamos hablando de cerca de 60 mil barriles diarios. Estas cifras, de acuerdo a los datos que publica Pemex en su primer trimestre, parece que se han vuelto a contener o reprimir de una manera importante. Esto ya es el huachicol tradicional, que hoy ya lo calificamos como tradicional, vamos, hasta parece broma. Y lo que surge en el 19 como experimento y crece de manera brutal en 20 y sobre todo 21 se dispara, cae en 22 y 23 y se vuelve a disparar el 24, es el huachicol fiscal, el contrabando de diésel y gasolina, donde recibimos no pipas que cruzan la frontera, ya sea con los papeles alterados, fingiendo que vienen vacías o con alegando que es un producto que no paga IEPS y no paga IVA, bueno, que no paga IEPS, que es el que hay que pagar en la frontera, y que era como el contrabando que teníamos tradicional a lo largo de la frontera, vamos, se dispara cantidades que son impresionantes. Estamos hablando de 140 mil barriles, que es mínimo, que se trajeron de contrabando en el 21.
1: Diarios.
0: Y unos 90 mil barriles diarios que se trajeron de contrabando en el 24. Y esto requiere, vamos, traerlo en en por ferrocarril, cruzando un ferrocarril completo con 60, 80 o vagones cargados de combustible, o barcos completos que estuvieron descargando en los puertos de Altamira, en Tampico, en Guaymas, no, otro puerto ahora en el Pacífico, y que estuvieron siendo denunciados en los reportajes, y no se hizo absolutamente nada por pararlos hasta principios del año pasado, en donde ya el escándalo del último barco que estaba descargando ilícitamente en Tampico, y que fue intervenido finalmente por la policía, donde había
1: se cortó la comunicación con el doctor Barnés de Castro. A ver si podemos recuperar. Algo pasó con su llama, con su enlace. Y estamos observando, pues sí, aquí lo que nos está compartiendo.
0: De 20 millones de litros, ¿no?
1: Doctor, algo pasó con tu sonido y te dejamos de escuchar unos 30 segundos. No sé por qué algo pasó ahí. ¿Podrías retomar el hilo, perdóname, de tu última idea?
0: Que estos niveles de internación al país del pico de 140 mil barriles diarios que llegaron en el 21 o de los 90 mil barriles diarios que llegaron en el 24 o los 70 mil barriles diarios que llegaron el año pasado, no pueden llegar en convoyes de pipas, llegan en convoyes de ferrocarril o en barcos, y requieres un gran número de barcos. Tienes que estar llegando, estaban llegando al país del orden de dos barcos por semana en el Golfo y otro tanto seguramente en el Pacífico, en los periodos donde alcanzaron los picos. Uh-huh. Y tienen que descargar ilegalmente, vienen con papeles alterados, salen de Estados Unidos como si fuera diésel o gasolina, y llegan a México con... o si fuera el pago del IEPS, y eventualmente si va al mercado negro, pues también escapa en el pago del IVA, ¿no? Uh-huh.
1: Ni más ni menos. Y sí, es un boquete gigantesco a las finanzas públicas
0: estamos
1: nacionales.
0: Estamos hablando de un boquete gigantesco. El costo estimado para la Secretaría de Hacienda el año pasado fue de 40 mil millones de pesos, ¿no?
1: El año pasado. En la cifra global que tú puedas tener, doctor Barnés de Castro.
0: El costo total de esto, estamos hablando los dos últimos años del orden de 120 mil millones de pesos de daño, entre el daño que le causas a Pemex directo, porque le causas un daño indirecto también, le robas mercado. Es negocio que debería estar haciendo Pemex o las empresas privadas que tienen autorización para hacerlo, y lo están haciendo las mafias que se dedican al contrabando. Estás hablando de 125 mil, de 120, 125 mil millones de pesos de daño al patrimonio nacional, al Pemex y al fisco, más o menos mitad y mitad, que es una cantidad descomunal, ¿no? Si lo comparas con el gasto que tiene una Secretaría de Estado, pues es comparable a él o mayor, ¿no? Y le pega directamente a las finanzas públicas.
1: Uh-huh. Hemos comentado varias veces, y desde luego tienes tú en el radar, la cifra que en su momento dio la Procuradora Fiscal de la Federación, Grisel Galeano García, que después de una comparecencia que tuvo en el Congreso, pues habló de un perjuicio al fisco mexicano por contrabando de combustible, conocido como el huachicol fiscal, por 600 mil millones de pesos. Fue la cifra que ella planteó de lo que había dejado, de lo que ha dejado de llegar en su cálculo a las finanzas públicas nacionales. Esa cifra pues englobaría todos los años posibles para calcular esta cantidad.
0: Sí, mis cifras son más conservadoras y mi estimado era del torno de 600 mil millones de pesos también, pero considerado todos los robos, o sea, el robo de crudo, el robo de los piquetes de ductos y el contrabando ilegal. Insisto, el robo de crudo y el robo de los piquetes, el robo que se hace a través de picar los ductos del país, son más confiables porque son cuentas públicas que solamente hace falta sumar y restar para saber cuánto desaparece de las cuentas nacionales. En el caso del huachicol, pues hay que conocer el detalle de por dónde se están llevando a cabo las importaciones, porque lo único que puedo comparar, lo único que tengo acceso ha sido las exportaciones de gasolina y diésel de Estados Unidos a México. En el caso de diésel es muy fácil porque la mayoría del diésel viene de Estados Unidos, entonces si hay una disparidad entre lo que reporta Estados Unidos que exporta a México y lo que reporta la Secretaría de Energía que está entrando al país, pues si hay una diferencia considerable de 40 mil barriles diarios a lo largo de un año, pues quiere decir que efectivamente un contrabando al menos de ese tamaño, más la cantidad de diésel que haya venido de otro país o de otros países, que no es despreciable, vamos. Por tanto, mis estimados del contrabando son más conservadores porque estoy asumiendo un escenario conservador en donde todo el diésel y la gran mayoría de la gasolina viene de Estados Unidos y estoy seguro que ahí estoy siendo conservador, ¿no?
1: Sí, y bueno, damos por hecho que la Procuradora Fiscal, con esta cifra que dio en su momento de 600 mil millones de pesos, pues está englobando efectivamente todos los fenómenos.
0: Probablemente.
1: Probablemente. Para efectos prácticos estamos hablando de cifras, bueno, cifras
0: descomunales. Pues sí coincidirían los estimados de manera razonable.
1: Sí, exactamente.
0: Y súmale esto, 125 mil millones de pesos que se han registrado en los últimos 2 años, ¿no? Cada año.
1: Para actualizar esa cifra, ¿no?
0: Para actualizar esa cifra.
1: Uf, estamos hablando de una cosa descomunal, efectivamente. Has comentado también en su momento, doctor Francisco Bernés de Castro, pues la coincidencia de los años de pico, ¿no?, que coinciden con años electorales.
0: Sí, yo al principio pensé que la coincidencia debía ser con los años en donde hubo una mayor señal fiscal para evadir, los años en donde el valor del IEPS fue más alto o hubo menos descuentos. Pero no fue el caso. Cae en el 22 y 23, donde hubo un subsidio fiscal muy importante, inclusive en estos años fue subsidio negativo, y sin embargo hubo un contrabando relativo, bajó, pero es cuando no debía haber habido mayor contrabando si fuera solamente por la señal fiscal, ¿no? Y insisto, los dos picos que se ven con más mayor claridad, pues fue el 21 y el 24. Uh-huh. Con un gran disparo, que es que no coincide cuando hubo la mayor ventaja por defraudación al fisco. Parece coincidir con los periodos electorales, pero en fin, eso ya es una mera suposición.
1: Bueno, sí, importante suposición, pero en este contexto de cosas donde uno tiene que preguntarse varios asuntos ya en el análisis, nos estás compartiendo este trabajo espléndido tuyo de los años que has revisado todo esto y de esta importante información que deriva de la propia revisión de los documentos formales, oficiales. Y con esa información tenemos un retrato pues descomunal de lo que significa este robo a la nación, porque al final de cuentas pues son dineros de la nación los que se están aquí pues evitando que lleguen al fisco, por un lado, o bien robando directamente de los ductos. En fin, todo este fenómeno de robo descomunal que hace del huachicol fiscal pues lo que algunos hemos dicho tal vez el caso de corrupción más grande de la historia por sus dimensiones, Francisco.
0: Nos escandalizó la estafa maestra en el periodo de
1: De
0: Peña
1: Peña Nieto.
0: Nieto. Y los estimados más agresivos estaban hablando de 6.000, 7.000 millones de pesos de estafa. De estafa.
1: Sí.
0: Parte se quedó en las universidades públicas, parte se fue a otros despachos y parte fue dinero que acabó o en manos indebidas o utilizándose indebidamente en las elecciones. La otra gran estafa que nos escandalizó el sexenio pasado fue el de Segalmex. Y ahí las cifras más escandalosas hablaban de unos 10 mil millones de pesos acumulados a lo largo del sexenio.
1: Qué horror, una
0: Aquí estamos
1: pizcacha, oye,
0: hablando
1: una
0: de
1: pizcacha frente a esto.
0: 600 mil millones de
1: Sí.
0: pesos acumulados a lo largo del sexenio, más 125 mil que se agregaron el año pasado, ¿no?
1: 600.000 más 125.000 serían 725.000, esa es la cifra que tendríamos que tener en mente, ¿no?
0: A lo que se acumule este año,
1: Más lo que se
0: ya
1: está
0: estamos
1: acumulando.
0: hablando, si las cuentas de crudo de Pemex están correctas, entonces estamos hablando de telón de 600 millones de dólares adicionales que habría que agregar solamente por el crudo, ya no digamos del huachicol fiscal.
1: Solo de
0: Estás
1: crudo.
0: hablando de que es otra cantidad enorme, ¿no?
1: Absolutamente de acuerdo. Sí, son cifras descomunales. Y pues la pregunta es si va a parar esto algún día, porque por lo que nos estás informando, el proceso sigue adelante. Y a reserva de que Pemex revise sus propias cifras, en este momento estamos teniendo, como tú lo compartes, una cifra muy alta, más alta que ninguna, de robo o de pérdida de inventario diariamente, en este momento 2026.
0: Sí, así es. Y hay una diferencia radical. El sexenio pasado no solamente no hubo, vamos, medidas importantes para frenar el robo de combustibles que se dio en los últimos años. No hubo detenciones importantes, no solo eso, sino que a pesar de que las cifras mostraban, inclusive las propias cifras de los informes que Pemex da al Congreso de la Unión y a la SEC, donde reconoce el robo de combustible, pues en los discursos oficiales se negaba contundentemente y se decía que eso ya se había parado por completo, contradiciendo los propios informes de Pemex, ¿no? En este sexenio se ha habido una actitud mucho más contundente en todos los frentes, tanto en los piquetes de ductos como en el contrabando por las fronteras, y sí se nota el efecto en algunos de los resultados, pero curiosamente en la inmensa mayoría de todas esas acciones que ha llevado el gobierno, pues prácticamente los únicos detenidos son los operadores que se encuentran en los sitios donde han sido intervenidos, ¿no? Y no sabemos absolutamente nada más de quiénes son los responsables. Y mientras no caigan las cabezas de quienes estén organizando esto, sigan impunes, pues lo puedes contener un poco el robo, pero volverá a aparecer otra vez en la primera oportunidad si las cabezas que organizaron y que se están beneficiando de todo esto, pues no caen a prisión, ¿no?
1: No caen a prisión y no sabemos exactamente pues qué va a pasar con esta actuación de las autoridades en esa materia. Desde luego, coincido contigo en que hay una comparación importante entre lo que ocurrió o no ocurrió en el sexenio pasado, pero nos quedamos dándole vueltas a la cifra que nos compartes de este primer trimestre de 2026. Tiene que tener una explicación del gobierno actual. En este preciso momento tendríamos que saber qué dice el gobierno de la República. Lo preguntaremos, esperemos tener respuesta, pero con el dato que nos ofreces y nos compartes esta mañana, mañana, es un foco rojo, no, rojísimo. ¿Qué está ocurriendo en este tramo de la historia cuando estás identificando con los números oficiales estos 100,000 barriles diarios de robo de crudo? Y esto, bueno, pues esto contrasta seriamente con todos los demás números que de por sí son escandalosos. O sea, ya venimos de un escándalo gigantesco y esta cifra en específico tiene que ser explicada por parte del gobierno de la República. Así que, Francisco Barnés de Castro, estamos...
0: O es desaparición contable, o es error contable, o es desaparición de inventarios de Pemex. Si es desaparición real de inventarios de Pemex, ¿cuál fue la causa? No lo justificas ni con mucho con los derrames que hubo.
1: Ahora, si fuera desaparición contable, ¿qué cosa es esto? Porque lo contable refleja, pues, un inventario, ¿no?
0: Así es. Y es lo primero que sumas y cuentas, porque más son datos que no solamente le importan a Pemex, le importan a la Secretaría de Hacienda y está supervisado continuamente.
1: Obviamente. Y nos
0: estamos
1: importa...
0: hablando de medidores fiscales, que son los que reportan estas cifras, porque es con lo que pagan los impuestos al Estado, ¿no?
1: Ni más ni menos. De eso se alimentan las finanzas públicas nacionales y de ahí se alimenta el presupuesto nacional, para decirlo en una frase. Sí, es un tema sumamente...
0: La producción es una producción que está vigilada porque todos los días le pagas a Hacienda, le informas a Hacienda la producción fiscal que tuviste de crudo en el país, de crudo y gas, para pagarle los derechos de producción al Estado.
1: Ni más ni menos.
0: Entonces esa cifra, vamos, esa está vigilada por todos lados. Y las cifras de cuánto refinaste en el país y cuánto exportaste también son cifras que son públicas, conocidas y muy supervisadas. Entonces, si hay un desacuerdo de 10,000 barriles, vamos, puede haber hecho un error yo brutal en la contabilidad, pero no. Son cifras muy sencillas las que hay que comparar. Dudo que yo me haya equivocado. Entonces, o se equivocaron en el informe, los informes financieros de Pemex, o efectivamente están desapareciendo físicamente del país y tienen un valor de 600 millones de dólares a precio de mercado.
1: A precio
0: más de 600 millones de dólares.
1: A precio de mercado, 600 millones de dólares es una cantidad espectacular. Estamos hablando, sí, de algo que necesita la autoridad
0: explicar. El primer trimestre del año, nada más.
1: Solo primer trimestre 2026, hay que subrayar. De todo lo que nos has dicho, que todo es muy, muy importante, me quiero detener en esta cifra, pues, que yo no conocía, que no había tenido oportunidad de revisar, pero que tú la estás dando a conocer a partir de tu propia revisión de los documentos oficiales y en esta revisión que has hecho. Yo también veo difícil que te hayas equivocado. Si fuera el caso, se tendrá que también identificar tal cosa, pero lo veo difícil. En este caso, tú has identificado 100,000 barriles diarios de robo de crudo en este 2026, primer trimestre, y la cifra que estás calculando serían 600 millones de dólares solamente en este tramo, que contrastado con lo demás que has revisado en los últimos años, sería el más alto trimestre de la historia.
0: Así es. Por lo menos de la historia reciente, no sé si en años muy pasados, cuando empezamos a explotar Cantarell, se hablaba de que estaban saliendo embarques directamente desde alta mar hacia el mercado europeo y estaban llegando barcos en los 60s o principios de los 70s. Uh-huh. Pero desde entonces estas cifras estaban mucho más contenidas, estaban mucho más controladas.
1: Pero entonces, por lo pronto, para hablar de la historia reciente, digamos, de Vicente Fox para acá, para decirlo de alguna manera, no había habido un robo de crudo o un registro, llamémoslo así, un registro que habla de un posible robo de crudo de 100,000 barriles diarios, como lo que estás aquí planteando, que es el primer trimestre 2026. No lo habíamos visto en todos estos años, que ya lo que hemos visto es suficientemente escandaloso, como para además agregar que en el tiempo más reciente, que es 2026, tengamos esta cifra de 100,000 barriles diarios de robo de crudo o de posible robo de crudo, porque si hay otra explicación tendría que conocerse en lo contable, en la revisión, en los datos y números que tú has revisado, eso es lo que resulta. Y de eso estamos hablando esta mañana contigo.
0: Sí, estamos hablando que entre 21 y 22 desaparecieron 50,000 barriles diarios. Entre los dos años.
1: Entre los dos años.
0: 23, 24 y 25, estamos hablando que desaparecen del orden de 50.000 barriles diarios. El doble. Ajá. 3 años seguidos. Y el primer trimestre de este año estamos hablando de 100.000.
1: No. Gravísimo. Gravísimo. Y además, bueno, pues, en algún lado deben estar, al final de cuentas. Sí, es que, sí, pues sí, son, a menos que sea un error contable, que sea un error contable descomunal, o tú te equivocaste, cosa que es muy difícil, o hay un error contable que registraron mal los números. ¿Lo ves posible en, lo ves posible en estos números que tú revisas? ¿Que se haya equivocado quien has, la autoridad?
0: No, insisto, no. Estas son cifras sumamente revisadas por todo el mundo, porque la... son los que tomas en cuenta para los armar los presupuestos, son los que con los que vive la hacienda pública o contaban en gran medida la hacienda pública, con los que cuentas para pagar la deuda de Pemex. Entonces están sumamente fiscalizados, ¿no?
1: Sí, tenía que haberse equivocado demasiadas fases, ¿no?
0: Así es.
1: Así es, doctor Francisco Barnes de Castro, te aprecio muchísimo que nos hayas compartido todos estos informes que has hecho en los últimos años y esta revisión comparativa de la evolución del robo de combustible en sus diferentes características, el huachicol fiscal, todos estos números que nos has ofrecido y compartido. ¿Y con qué te despedirías? ¿Cuál es tu reflexión final? Porque tú has hablado técnicamente con datos duros, con precisión al respecto. ¿Cuál es tu reflexión final para cerrar esta conversación? ¿Qué te dice todo esto para ti?
0: Esto hay que pararlo lo más rápido posible. No solamente el grave impacto económico sobre las finanzas públicas del país y el daño que le haces al propio Petróleos Mexicanos. Es deterioro general que causas en la situación jurídica y económica del país. Son distorsiones de uno de los mercados más importantes del país, que es el mercado energético, donde afectas a los que están operando legalmente. Pero sobre todo es con estas cifras de 125 mil millones de pesos al año que están desapareciendo de las arcas públicas, corrompes a infinidad de gente. Desde altos comandos del ejército y la marina participan... altos funcionarios seguramente están involucrados, empresas que se dedican al transporte, al almacenamiento, a la internación al país, o que son los usuarios que están recibiendo con un descuento el crudo el diésel o la gasolina que les están vendiendo de manera ilegal. En fin, corrompes el país porque más requieres esto, las alianzas entre crimen organizado, empresarios que no tienen escrúpulos y funcionarios que no tienen escrúpulos.
1: Ni más ni menos, no hay escrúpulos para todo esto. Estoy en lo correcto, si te entendí bien, que de los 600 mil millones de pesos reconocidos por la Procuradora Fiscal en 2025, al sumarle lo que tú mismo has revisado, entonces nos daría una cifra global aproximada de 725 mil millones de pesos. ¿Esa será la actualización que tú harías de los 600 mil reconocidos por el gobierno?
0: Pues yo le agregaría esto unos 130 mil o 140 mil más adicionales a la fecha, ¿no?
1: O sea, a los 600 mil le agregarías unos 140 mil más.
0: Sí.
1: O sea, estamos hablando de 740 mil millones de pesos.
0: Por lo menos.
1: En una cosa conservadora, como dijiste, con puras cifras oficiales, 740 mil millones de pesos. ¿En cuántos años sería?
0: 5 años. En 7 años.
1: En 7 años México ha visto, bueno, no ha visto, hemos sufrido como país el robo por robo directo de combustible y por contrabando y huachicol fiscal. ¿El universo completo sería esta cifra?
0: Sí, y se acumula en los últimos 5, ¿eh? Pues cuando es las cifras se disparan de manera escandalosa.
1: La cuenta total es de 7 años, pero en donde más es en los últimos 5 años.
0: Así es, los 2 primeros años sí hubo una contención, no hubo, empezó a aparecer el 22, digo, perdón, el 20, el contrabando de diésel, pero esos años se contuvo el robo de crudo y el robo de los ductos, de manera que el daño está acumulado en los últimos 5 años, de manera impresionante.
1: En los últimos 5 años, que es todo el sexenio, bueno, no todo el sexenio, los últimos años de López Obrador, los primeros dos lo contuvo.
0: De López Obrador y el primer año de Claudia.
1: Uh-huh. Y estos.
0: Y con dos picos extraños en el 21 y el 24.
1: Dos picos extraños en el 21 y 24, años electorales, y una cosa muy extraña en este primer trimestre 2026, 100.000 barriles diarios. Nos deja sin aliento, doctor Barnes de Castro, con estas cifras que nos das.
0: Sí, la verdad es que te quedas sin aliento.
1: Te aprecio mucho que estés aquí, doctor. Te apreciamos triste. Mucho tu trabajo y que lo compartas esta mañana. Un abrazo para ti.
0: Bien, qué gusto saludarte.
1: Igualmente, qué gusto saludarte. Gracias al exrector de la UNAM, experto en esta materia, que nos está ofreciendo y nos está compartiendo esta información que es espeluznante. Espeluznante. Estamos hablando de un robo descomunal. No hay ningún caso de corrupción en México que se le parezca al huachicol y huachicol fiscal. No hay algo que le alcance mínimamente a estas cifras de robo a la nación, de robo a las finanzas públicas, de robo a México. La cifra conservadora, como dice el doctor Barnes de Castro, que aquí se acaba de aterrizar, sería de 740 mil millones de pesos en los últimos 7 años, pero en los 5 años últimos, en donde mucho más ha sucedido este robo, este desfalco a la nación en el sexenio de López Obrador y el arranque del sexenio de Claudia Sheinbaum. Y esta cifra en específico de la que hemos hablado, estos 100 mil barriles diarios, que tiene que explicar la autoridad, que no hay un año de los años revisados que haya tenido diariamente el robo de crudo de 100 mil barriles, como lo que registra el doctor Barnes de Castro en el primer trimestre 2026. Sé que he repetido las cifras varias veces, pero es obligado porque son cifras impresionantes. Son datos que el doctor Barnes de Castro nos está compartiendo esta mañana, que es su revisión de los años últimos específicos y el análisis concreto de dónde están los picos y dónde están los años y la responsabilidad gubernamental. Porque si en los últimos 7 años se sumó 740 mil millones de pesos robados, contrabandeados, y particularmente esos 740 mil millones de pesos con mayor gravedad en los últimos 5 años, pues es, como dijimos aquí, la parte media y final del sexenio de Andrés Manuel López Obrador, estas cifras descomunales, el que prometió acabar con el huachicol, nos arrojan estos números. ¿Qué ocurrió con el gobierno de López Obrador? ¿Qué ocurrió que son los años en donde más robo de huachicol, robo de combustible hubo y más huachicol fiscal gravemente, con estos picos singulares en años electorales? Y en el sexenio de Sheinbaum, la evolución que el propio doctor Barnes de Castro nos ha explicado y este punto en específico de robo de 100 mil barriles diarios de crudo, que ya lo dijo él, o bien hay un error, o cosa que se ve muy difícil, que ya lleguen a publicar una cifra como la publicada por parte de las autoridades, que para que se publique tiene que ser revisada, como le explicó el doctor Barnes de Castro, muchísimas veces y por muchos ojos y muchas instancias. Esos ojos y esas instancias que a lo largo de todos estos años vieron en sus escritorios estos números. No es que alguien los escondió, es que estos números están ahí para ser revisados por quien los quiera ver. Y los primeros que tendrían que ver estos números son las propias autoridades de los gobiernos de México, que por lo pronto en los últimos 7 años y marcadamente en los últimos 5 años vieron estos números en sus escritorios. ¿Qué demonios hacían en las reuniones de gabinete de López Obrador? que los levantaba temprano para hacer investigación o para hacer informes o para discutir o para ver qué hacían con la delincuencia en México. Pues esto es delincuencia pura y dura. Estos números los tuvieron siempre en sus escritorios. Estos números los tuvo en su escritorio o debió tenerlos en su escritorio el presidente de México y la actual presidenta de México y todos los presidentes de México y todos los secretarios de Energía y todos los secretarios de Hacienda y todos los secretarios de las ramas correspondientes que se han visto impactadas por esta realidad que hoy nos comparte el doctor Barnes de Castro. Es algo que debe y nos acude a la sociedad mexicana, porque estamos hablando de cantidades descomunales. Y siempre ayuda poner a andar la imaginación. Sé que no sirve de mucho a veces, pero en el qué hubiera ocurrido, el hubiera no existe, según dicen, el hubiera no existe, pero si hubiera México vivido una realidad distinta a esta del robo descomunal en los últimos pocos años a su riqueza, ¿qué hubiera hecho México con esta cantidad de dinero? Hágale cuentas. Haga cuentas. ¿Quién es buen matemático? ¿Quién hace una aritmética? Aquí tenemos ingenieros. Si somos, ¿cuántos millones de mexicanos somos? ¿134? ¿Ya 150? Bueno, ¿cuántos millones de mexicanos somos? Ya puestos aquí a hacer aritméticas, ayúdeme. ¿Quién es buen contador? Si son 740 mil millones de pesos lo que le han robado a México, si nos lo repartiéramos entre todos, ¿de a cuánto nos tocaría? A ver, si repartiéramos 740 mil millones de pesos entre cada uno de los mexicanos que habitamos este país, ¿de a cuánto nos tocaría? ¿Tanto por persona? No. Vamos a hacer la cuenta bien. Volvemos después de la pausa.

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1: Carmen, buenos días. El fin de semana fue de posicionamientos de la derecha y del gobierno encabezado por Claudia Sheinbaum. Por un lado, los que ya estuvieron en el poder y no hicieron nada, pero que al parecer ahora saben cómo hacerlo. Y me refiero a la chachalaca de Vicente Fox y al chachalaco de Felipe Calderón, que si no fuera porque ya no están en el poder, estarían entregando al país a Donald Trump. Recordemos cuando Vicente Fox corrió a Fidel Castro, por órdenes de Estados Unidos, le dijo, cenas y te vas, arrodillándose ante la orden recibida. Además de que en su sexenio se concretó la compra de Banamex por Citigroup, condonó los impuestos de esa compra a la empresa estadounidense, que fue de 12.500 millones de dólares, generando un daño a los ingresos por impuestos de una operación de ese tamaño. De Felipe Calderón, la gente lo recuerda por declararle la guerra al narco, pero eso era lo que quería que pensáramos, ya que su secretario de seguridad estaba aliado con ellos. Así las cosas, y pensar que hubo gente que se ofendió por decirle chachalaca a la chachalaca de Fox. Quieren tapar el que haya agentes de Estados Unidos trabajando en México con la autorización de los gobiernos locales. Antonio Quintino, Ciudad de México.
2: Carmen, muy buenos días a tu amplio auditorio. Es importante recordar que Morena, en este evento, en esta convocatoria masiva de acarreados que tuvo verificativo el día de ayer en el Monumento de la Revolución, pues fue un acto más de convencimiento del pueblo bueno, sabio y profundamente desinformado, que está cooptado por los programas sociales o está sometido o amenazado o intimidado por la delincuencia organizada. Desafortunadamente, los datos que da la titular del Ejecutivo Federal son imprecisos, carece de información correcta. Las versiones políticas a lo largo de otros gobiernos también pues no son cercanas a los hechos, a la verdad histórica de los hechos. Y lamentablemente es que todo esto viene a dividir, a polarizar más, pues evidentemente a México. México, un país que vive una profunda crisis económica, yo diría inédita, porque la situación de las calificadoras pues es realmente algo que nos pone en una condición de riesgo para efectos de inversión y capacidad de pago. No cabe duda que Morena no está interesado en resolver los problemas ni económicos, ni sociales, ni de salud, mucho menos de educación. Morena y el gobierno que encabeza Claudia Sheinbaum están más preocupados por la próxima elección que por la próxima generación. Lamentable, alarmante y muy preocupante la relación que podría tener con el gobierno norteamericano en la antesala de la revisión del T-MEC. Y claro, obviamente las acciones que va a emprender el Departamento de Justicia contra diversos personajes de Morena, pues presuntamente vinculados con la delincuencia organizada, particularmente con el cártel de Sinaloa. Doctor Julio Jiménez Martínez, vicepresidente del Colegio Nacional de Abogados, Foro México.
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16: Bueno, pues tenemos aquí la cuenta de lo que tocaría por cada mexicano si se repartiera lo que se han robado con el huachicol, 740 mil millones de pesos, que es la cifra conservadora que presentó aquí y comentó aquí el doctor Barnés de Castro. Bueno, si se hace la división entre los millones de mexicanos que somos y la cantidad de robo, sería algo así como 5,122 pesos por mexicano, 5,122 pesos por mexicano con 38 centavos, nos dice el equipo. Y bueno, pues Marco Martínez Chacón también nos mandó un mensaje con la cifra calculada con los 5,522 pesos por mexicano. Visto así, puede ser poco o mucho, pero visto de otra manera, por ejemplo, lo que costó el Hospital General Doctor Agustín Durán, este gran hospital que se acaba de inaugurar, el más grande del sureste mexicano y de Centroamérica, que va a otorgar derecho a la salud a 1,200,000 personas sin seguridad social. Ese hospital, ¿tenemos imágenes? Ese super hospital que se acaba de inaugurar en México costó ¿cuánto? ¿5,000? ¿Nos costó cuánto? Más de 5,000 millones de pesos. 5,000 millones de pesos. Si se hicieran hospitales como este, con los 740,000 millones que se han robado, ¿nos alcanzaría para cuántos hospitales? Para 148 hospitales de este calibre. Para 148 hospitales de este calibre, este hospital que va a dar salud a 1,200,000 personas en el sureste mexicano, con esos 5,000 millones de pesos se podrían haber hecho todos estos hospitales. Por hablar un poco de la dimensión que tiene el asunto del huachicol y huachicol fiscal en México.

0: Gracias a Carla Omosigo, colega periodista de Nuevo León, que nos cuenta pues sobre lo que ha ocurrido en las últimas horas, hablando del huachicol y de las operaciones que hay al respecto. Bienvenida al programa. Gracias por estar aquí, Carla.
1: Carmen, excelente mañana. Un gusto saludarte. Y Cadereyta se convirtió en el epicentro del mayor golpe, al menos reciente, contra el huachicol en Nuevo León. Te comparto que autoridades federales lograron asegurar más de 1 millón de litros de combustible presuntamente ilegal, pues durante un operativo realizado en este municipio de Cadereyta, Jiménez. Una zona, Carmen, que aquí en Nuevo León pues está vinculada a la actividad petrolera por la presencia de la refinería de Pemex en esta zona. Este hallazgo, pues bueno, ocurrió tras varias semanas de labores de inteligencia realizadas por elementos de la Fiscalía General de la República, la Secretaría de Seguridad y Protección Ciudadana, la Secretaría de la Defensa Nacional y la Guardia Nacional. Y estas investigaciones pues permitieron ubicar un predio que presuntamente era utilizado como centro de almacenamiento y distribución de hidrocarburos de procedencia ilícita. Este cateo se llevó a cabo en un inmueble localizado sobre el libramiento Alfonso Martínez Domínguez, que quienes vivimos aquí en Nuevo León pues sabemos que es una vía estratégica para el transporte de mercancías y combustibles en esta región. Al ingresar al lugar, las autoridades encontraron una infraestructura, mira, con unas dimensiones sin precedentes, y de acuerdo con los reportes oficiales, fueron asegurados aproximadamente 671 mil litros de posible hidrocarburo y otros 400 mil litros de un líquido, dicen que de color negro y amarillo, que será sometido a análisis periciales, pues para así determinar su composición exacta. En conjunto y haciendo números, Carmen, pues el volumen rebasa el millón de litros, convirtiéndose en uno de los decomisos más importantes registrados, al menos recientemente, aquí al norte de este país. Pero no fue nada más el combustible lo que se encontró dentro del predio, también fueron asegurados tractocamiones, autotanques, tanques de almacenamiento tipo frac tank, remolques, montacargas, motobombas, plantas de energía y más de 400 cubitanques, pues que eran utilizados para el manejo y traslado de líquidos. Y pues todo esto sugiere pues una red de logística compleja y pues diseñada para almacenar y movilizar estas grandes cantidades de combustible. Sabemos que además del daño económico que esto genera, pues también son riesgos, Carmen, para la población debido a fugas, explosiones, contaminación ambiental y la operación de ciertos grupos criminales, Carmen, que sabemos que utilizan pues estas ganancias para financiar otras actividades ilícitas. Bueno, pues ahora este decomiso pues ocurre también en este contexto delicado en Nuevo León, porque durante las últimas semanas autoridades federales han descubierto túneles clandestinos conectados pues a infraestructura de Petróleos Mexicanos utilizados para extraer este hidrocarburo de manera ilegal, y estos hallazgos pues han revelado este grado de, por así decirlo, de sofisticación con el que operan estas organizaciones criminales. También te comparto que por el momento todo lo asegurado permanece bajo resguardo del Ministerio Público Federal, mientras peritos especializados continúan realizando los análisis correspondientes y se integra, pues bueno, a la carpeta de investigación. Y hasta ahora no se han dado a conocer detenciones relacionadas directamente con este aseguramiento y, pues bueno, 1 millón de litros de combustible pues equivale a miles de cargas para vehículos particulares, transporte de carga y diversas unidades industriales, Carmen.
0: Imagínate si no, Carla Omosigo, gracias por contarnos, seguiremos en contacto, pero sin duda es un decomiso muy importante, como lo mencionas, el más grande en tiempos recientes, y bueno, pues importante lo que nos cuentas de lo que ha ocurrido en Cadereyta. Gracias, Carla, por estar aquí, un abrazo y buen día.
1: Excelente día, seguimos informando.
0: Seguimos al pendiente, Carla Omosigo, desde Nuevo León, con este reporte que usted ha escuchado. Déjeme hacer un alto. Y cambiar de tema. ¿Sabe quién hubiera cumplido 100 años de edad hoy, primero de junio? Marilyn Monroe. Julieta Sales, cuéntanos.
2: Hollywood creó a Marilyn Monroe, pero Norma Jean pasó toda su vida intentando sobrevivir ese personaje. Mucho antes de convertirse en el rostro más famoso del cine, Norma Jean Mortensen era una niña que iba de un hogar temporal a otro mientras su madre enfrentaba problemas de salud mental. La inestabilidad marcó sus primeros años, tanto que a los 16 se casó para evitar regresar a un orfanato y seguir cambiando de familia. Durante la Segunda Guerra Mundial trabajó en una fábrica de municiones. Ahí, una fotografía tomada mientras realizaba su trabajo cambió el rumbo de su vida para siempre. Esa imagen llamó la atención de agencias de modelaje y poco después, de Hollywood. Así nació Marilyn Monroe. La industria construyó cuidadosamente a la nueva estrella. Una rubia deslumbrante, ingenua, seductora y siempre sonriente. El personaje conquistó al mundo, pero también comenzó a devorar a la mujer que existía detrás de él. Mientras millones de personas veían a Marilyn Monroe como un símbolo sexual, Norma Jean intentaba demostrar que era una actriz talentosa y una mujer mucho más compleja que la imagen que vendían los estudios. Participó en más de 30 películas y protagonizó clásicos como Los caballeros las prefieren rubias, La comezón del séptimo año y Una Eva y dos Adanes, cinta que le valió un Globo de Oro en 1960. Sin embargo, el éxito tuvo un costo. Detrás de los reflectores se enfrentaba depresiones, ansiedad, problemas de salud y una creciente dependencia a medicamentos recetados. La madrugada del 5 de agosto de 1962, Monroe murió a los 36 años. La causa oficial fue determinada como un probable suicidio por sobredosis de pastillas para dormir, pero el personaje nunca desapareció. Más de 6 décadas después de su muerte, el mundo sigue recordando a Marilyn Monroe. Pero detrás de ese ícono inmortal, hubo una mujer que pasó toda su vida buscando algo mucho más difícil que la fama, ser vista por quien realmente era. Hollywood creó a Marilyn Monroe.
0: Pues este es el reel de Julieta Sales sobre Marilyn Monroe y este centenario. Bueno, pues entramos en la recta final del programa. Estamos ya en la parte final de esta emisión. Descubrieron un narcotúnel en Tijuana. Fíjese que un narcotúnel bastante fuerte, bastante grande, porque estamos hablando de un narcotúnel de 265 metros de longitud y 6.30 metros de profundidad, que fue localizado por elementos de la Fiscalía General de Justicia del Fiscalía General de la República en Tijuana, Baja California, que conectaba con Estados Unidos. ¿Cuánta cosa habrá pasado por ahí? ¿Cuántas personas o cosas habrán pasado por estos 265 metros de longitud y 6.3 metros de profundidad? Los agentes de la Agencia de Investigación Criminal de la Fiscalía General de la República ejecutaron un cateo en un domicilio en la colonia Nueva Tijuana. Pues lo habían cateado por la violación a la Ley Federal de Armas de Fuego y Explosivos y a la Ley General de Salud.

anteriormente funcionaba como centro de almacenamiento logístico y tráfico de armas, explosivos y drogas, luego de localizar cartuchos, posible metanfetamina y marihuana, además de celulares y documentos. Lo que dice la Fiscalía es que este hallazgo es un golpe directo a la operación Ruta de Traslado y esquemas logísticos utilizados para el tráfico de drogas, fortaleciendo las líneas de investigación y las capacidades institucionales de para combatir a las organizaciones delictivas dedicadas a este tipo de actividades ilícitas. Los indicios y el inmueble que estamos viendo en pantalla, para el público que sigue Aristegui Noticias, lo estamos viendo en pantalla, quedaron bajo resguardo y puestos a disposición del Ministerio Público Federal en Baja California. Pues ahí está este túnel donde cabe una persona ahí con un carrito. ¿Y cuánta cosa habrá pasado por ahí? ¿Y durante cuánto tiempo? Dejamos aquí este video que la Fiscalía ha compartido para informar de este hallazgo, de lo que conecta a Tijuana con los Estados Unidos. Con esto nos vamos. Buenos días y hasta mañana.

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1: Irán habría suspendido la madrugada de este lunes las negociaciones con Estados Unidos para poner fin a la guerra en Oriente Medio. Esto, según información publicada por la agencia iraní Tasnim. La decisión, afirman, fue tomada debido a los continuos ataques por parte de Israel en Líbano, así como violaciones múltiples al alto al fuego pactado con los estadounidenses el pasado 8 de abril. El gobierno libanés cifró este lunes en más de 3.400 los muertos y 10.300 los heridos por los ataques de Israel contra Líbano desde el pasado 2 de marzo, un balance que no ha dejado de aumentar pese al alto al fuego y sus múltiples extensiones. El Ministerio de Sanidad indicó en un comunicado que la mayoría de los casos que integran las cifras son consecuencias de los bombardeos israelíes que se han intensificado desde la semana pasada, por orden del primer ministro Benjamín Netanyahu. Bajo este contexto, el presidente de Líbano, Joseph Aoun, defendió mantener negociaciones con Israel pese a la nueva ofensiva, que incluye avances territoriales al norte del río Litani. Según informó la presidencia libanesa, las negociaciones pueden encontrar obstáculos o demorarse para alcanzar nuestro objetivo, pero están progresando. Todos los asuntos se resuelven mediante negociaciones, sin importar cuánto tiempo tome. La guerra no reportará ningún beneficio a ninguna de las partes involucradas. 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

0: Son las 11:24, iniciando la semana y además el mes de junio, primero de junio de 2026, en la primera edición de Clásicos de Mañana Tarde, 11:24, desde la Ciudad de México para el mundo. Somos Grupo Radio Centro y nosotros, la estación de los clásicos, Universal 88.1 de tu FM. Y a todos aquellos que nos quieran escuchar más allá de nuestras fronteras o en el propio interior de la República, también lo pueden hacer desde universal881.com, en línea contigo, donde estamos transmitiendo también de forma directa y simultánea. Si también te gustan las redes sociales como Instagram, Facebook, TikTok, X o YouTube, nos encuentras bajo la dirección o denominación de @universal881FM y a una servidora como @pauuniversal o bien pau-onair. Muchísimas gracias. Está mi querido Oscar Viñas en los controles, una servidora hasta las 2 de la tarde, deseándoles que este sea el inicio de mes y de semana extraordinario, planeando, ¿no? Desde el inicio de nuestra cabeza hay que visualizar qué quieres lograr este mes y vete planteando día con día qué puedes hacer para llevarlo a cabo, pero todo radica en la imaginación. Por eso es tan importante la capacidad de imaginar cómo queremos que las cosas pasen en la realidad y llevarlo a la acción. Así, con esto, hace Robbie Williams, después de, bueno, pues estar en una agrupación, hacer realidad su sueño de convertirse en un solista extraordinario, en un showman como lo es. Y en 2003, Robbie Williams presenta este gran éxito clásico sencillo de Feel, en esta exploración introspectiva sobre su propia soledad, el deseo de amor auténtico y la búsqueda de un propósito en la vida. Todas y la gran mayoría de muchas de las canciones de Robbie Williams pues tienen que ver con su desarrollo personal. Ya lo vimos en su película biográfica extraordinaria, para aquellos que no la hayan visto, de verdad se las recomiendo ampliamente. The Cars, You May Think, uno de los grandes clásicos del año de 1984, en el deseo de amor auténtico y la búsqueda de un propósito en la vida, desde su lanzamiento así, también en 1984, llega este clásico de The Cars. En la década de los 80, los elementos del rock y el new wave, con letras de fascinación y obsesión amorosa, no se harían esperar, y esta no sería la excepción. I Will Survive, de Gloria Gaynor, en esta resiliencia y uno de los temas más emblemáticos de 1978 y del género disco. Radio Gaga con Queen, sintonizando la nostalgia en este gran éxito y clásico, con A Little Respect de Erasure, por el anhelo y la solicitud en el amor del mismo respeto que se merece. Y así, iniciando con Beds Are Burning de Midnight Oil, en estas llamas de conciencia, en un tema de protesta que aborda la cuestión de los derechos de los pueblos indígenas y la necesidad de devolverles sus tierras ancestrales. 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La canción ganadora, Behind Blue Eyes de The Who. Mucho éxito, 11:27. Stay in control.
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0: Son las 11:28.
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0: 11:51. Uno de los temas, pues yo creo que más importantes dentro de toda la discografía, por supuesto, y todos los sencillos que Creedence tiene a bien tener en la producción de grandes canciones que quedan evidentemente como clásicos del rock. Este en particular, para mí, es yo creo que de los más importantes, de Proud Mary, lanzado en 1969. Perdura a través de décadas, tan es así que es la propia Tina Turner quien con Ike Turner iniciarían pues también esto de este cover, ¿no? Que sería uno de los principales y más distintivos y rúbrica en el escenario para Tina Turner y qué decir para la propia agrupación de Creedence Clearwater Revival. En este ejemplo, pues yo creo que perfecto, por eso se me hace uno de los más elocuentes, por John Fogerty, que se caracteriza por este estilo de rock con influencias del country, del blues. Es este ejemplo muy distintivo que narra la historia de una persona que deja atrás su trabajo en la ciudad para embarcarse en un viaje por el río Mississippi. Mississippi. Exacto. Llegamos posteriormente con Prince, Little Red Corvette, la metáfora del amor que se construye a través de un automóvil tan emblemático que representa a una mujer que vive la vida al máximo, sin preocuparse por las consecuencias. Y en esta forma en que se estaciona un coche y una señal de su naturaleza despreocupada y efímera, además pues de todo el voltaje que puede suponer prender un coche de este calibre y además pues llevarlo al volante, pues ya se imaginarán todas las metáforas implícitas en esta canción. Have I Told You Lately, de Rod Stewart. Ay, este hombre maravilloso que, bueno, con este gran tema, el poder curativo del amor, que es realmente lo que trata, pues Rod Stewart tiene además en este 2026, ha tenido una residencia sumamente destacada en uno, yo creo que de los hoteles más bonitos de Las Vegas, de Encore Shows en Las Vegas y con fechas en Colorado y en España, que bueno, en algunos momentos han tenido que ser canceladas o postergadas, algunas de las presentaciones por motivos de salud del propio Rod Stewart, pero hay que decirlo, uno de los íconos, cantante, compositor británico reconocido por su voz rasposita, por sus fusiones de rock, de folk, de blues, de pop, y en México más que querido y abrazado porque sería pues, uno de los conciertos más emblemáticos para toda una generación y la apertura o reapertura o la posibilidad de que entonces ya figuras internacionales dieran pues los encuentros masivos de conciertos. Ha vendido además más de 250 millones de discos en el mundo. Uno de los grandes. Ordinary World de Duran Duran, iniciando con Candle in the Wind, Sir Elton John. Hago una pausa y regreso contigo con más clásicos.
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0: Son las 11:54.
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0: Son las 12:21, mi querido Charlie ya está en los controles de esta cabina y ambos dos les damos la más cordial bienvenida. Ya me andaba ahogando, amigo. Se me fue chueco. Ay, qué horror. Ya, disculpen ustedes. Así pasa cuando sucede. Mi nombre es Paola González y recuerda que estamos transmitiendo para ti la primera edición de Clásicos Mañana Tarde. Y así iniciamos esta primera entrega, segunda hora contigo. Concrete Blonde, Joey. Esta banda está liderada por una enérgica vocalista, bueno, lo podemos escuchar desde su voz y la interpretación, y bajista además, Janet Napolitano. Este trío, considerado dentro del post-punk rock gótico, lleva el nombre de Concrete Blonde, con sede en la ciudad de Los Ángeles en la década de los 80. ¿Y a quién creen que le deben su nombre? Adivina, adivinador. Bueno, pues Michael Stipe, de R.E.M., sí, exactamente, sugiere el nombre. Y él lo elige como un contraste que describe perfectamente, en principio, el rock pesado, ¿no?, de los instrumentos. Y además sumamente energético, que combina con letras, además al mismo tiempo muy melancólicas o introspectivas. Es así que en este emblema, que son reconocidos por éxitos de rock alternativo, como Joy, esta versión de Leonard Cohen, también Everybody Knows, por ejemplo, pues hace este ambiente un sonido que mezcla elementos de punk, del gótico y el sonido característico del desierto del sureste, que se populariza así en un famoso Blood Dating, que, bueno, pues se hace para experimentar sonidos icónicos con tintes de la década de los 90. Muy interesante esta agrupación, además liderada por una mujer y que, pues, con su sola presencia, créanme, imponía a esta mujer, ¿no? Y creo que su voz es exactamente, es una voz metal, una voz de metal, ¿no? O sea, fuerte, potente, enérgica. Y eso, bueno, pues la distingue evidentemente entre muchos dentro de este género. Llegamos con Michael Jackson de 1987 con Bad, la afirmación de la identidad en la búsqueda de la reconciliación de una sociedad que, a través de elementos como el funk, el pop o el rhythm and blues, con esta inconfundible voz y el manejo de este tema, pues quiere llevar a la reflexión a las bandas juveniles a que, en vez de estar peleando y luchando por territorios, mejor se unan y hagan cosas constructivas para esa sociedad que aparentemente defienden o por la cual luchan, y que en realidad los únicos que salen perdiendo son ellos mismos. Ahí está The Killers con Mr. Brightside, The Human League, Don't You Want Me, de Paul Young, Pilot con Magic, Madonna con Borderline, The John Jett and the Blackhearts con I Love Rock and Roll y The Hugh Lewis and the News con Heart and Soul. Disculpen ustedes, las otras canciones son las peticiones que a continuación podrás escuchar a través de Universal, que por eso insisto que también entren en nuestras redes sociales, como en el TikTok, en el Facebook o en X, o al igual que en YouTube, porque ahí también pues estamos leyendo, ¿no? Lo que nos hace es saber las canciones que quieres escuchar, desde dónde nos escuchas, etcétera, etcétera, etcétera. Entra a @universal881FM, ahí están todas nuestras redes: Instagram, Facebook, TikTok, X y YouTube. Y ahí también leemos tus comentarios y las sugerencias. Así es que, dicho lo anterior, hago una pausa y regreso contigo.
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0: Son las 12:25.
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0: Continuamos con más clásicos. Son las 12:47. Escuchaste The Buck Stops, The Letter. Este clásico del año de 1967, que musicalmente hablando, pues combina los elementos acorde a la época de rock con soul, lo que contribuye a una intensidad emocional en esta canción. Además, qué rica voz rasposa, ¿verdad? Él es Alex Chilton, quien le añade precisamente esta textura entre sinceridad, desesperación y con una instrumentación enérgica que impulsa una narrativa hacia adelante. No solo habla de amor y anhelo, sino también de una necesidad de conexión y pertenencia. Así llegamos con otro gran clásico de Rick Astley. Para mí gustó una de las mejores voces, además, de 1988, y que todavía pues están dando de qué hablar, porque el señor Rick Astley continúa, claro. Si lo has escuchado, ¿no?, en alguna que otra ocasión, ya en esta voz adulta, grave, con un manejo del escenario también espectacular. Tiene un carisma tan bonito, tan sutil, que nos va llevando en cada una de sus presentaciones, que de verdad es extraordinario. Ojalá y viniera a México. De verdad que me gustaría, porque es un hombre muy carismático y que da gusto verlo. De verdad. Y además siempre tiene unos arreglos corales espectaculares. Bueno, el compromiso inquebrantable de este hombre en esta canción es Never Gonna Give You Up. O sea, Nunca Te Dejaré Ir. Lanzado en 1987, es un clásico del pop que, con esta voz profunda y suave, tan característica en esta producción típica de la época, pues crea un sonido tan distintivo que aún resuena con muchas de las generaciones que siguen disfrutando de su presencia. Mr. Brightside, The Killers, celos, obsesión, una historia que lucha con sentimientos y paranoias que traen así a la imaginaria un interés amoroso con otra persona, y que en cuya narrativa, pues la verdad es que tanto personal como emocionalmente, se interpreta como una expresión en donde los pensamientos se convierten totalmente en irracionales. Llegamos con The Paul Young, Every Time You Go Away. Este es un clásico de 1985, y es también en la habilidad que tiene Paul Young para transmitir emociones, y que se convierte además en uno de los grandes temas del año de 1985. Con Eagles dimos inicio Life in the Fast Lane, en esta crítica sumamente mordaz, una representación muy vívida del estilo de vida hedonista y autodestructivo que caracteriza a ciertos sectores en la década de los 70, y que hace la narrativa de una pareja que, pues así, vive al límite sin pensar en las consecuencias. Hago una pausa y regreso. Más clásicos van contigo.
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0: Son las 12:50.
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0: Una de la tarde con 22 minutos. Los clásicos continúan contigo. Y así despedimos a Aerosmith con Jade. The Cure, The Love Song con U2, Where the Streets Have No Name. The Sinéad O'Connor, el clásico Nothing Compares to You. ¿Qué rolaba? Cada vez que uno le escucha, es tan atemporal como la mayoría de los clásicos, que parece que la acaban de componer ayer, que nos emociona. Es un tema, a mí me parece inteligente, ¿no? En toda la armonía, en toda la concepción, en toda la estructura de la canción. Exacto, es lo que le llaman un tema redondo, donde te va llevando y te encamina por esta narrativa y con la peculiaridad y la interpretación de Sinéad O'Connor, pues les dan un color totalmente diferente a este tema. The Bad English con When I See You Smile. Y sí, tengo la canción ganadora para ir al cine por cortesía de Universal en este inicio mes de junio, donde estaremos dando boletos. No uno, no dos, no tres, sino cuatro boletos. 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Yo, en la primera hora de clásicos, entre 11 y 12 del día más tardar, doy a conocer la canción ganadora. 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Pero tú tendrás que descifrar el nombre de la película en donde esa canción tiene lugar como parte del soundtrack de la misma. Así que, bueno, si tú envías un correo a oigo@universal881.com, eres la respuesta correcta número 8 con el título de la canción, el artista que la interpreta y el nombre de la película, te llevas los boletos de Universal. 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Canción ganadora de Who, Behind Blue Eyes. ¡Qué hermoso tema! Bueno, esta canción de esta una de las bandas británicas pues más importantes también dentro de la historia de la música, pues explora la soledad y el dolor interno de una persona, en este caso un hombre, que es malinterpretado por los demás. De ahí que culmina con una súplica por comprensión y apoyo. Y es que en ella, las metáforas utilizadas es la necesidad de ayudar para manejar la ira y la vulnerabilidad. No solo en un retrato de una lucha interna de un individuo, sino también en un llamado que, como hace falta en esta época, sobre la empatía, sobre la compasión, sobre ponernos en el zapato del otro. No creernos el centro del universo, que el mundo gira con o sin nosotros. Y entender que debajo, detrás de esa mirada azul, de esos ojos azules, por muy bellos que parezcan, tal vez escondan mucha soledad, mucha tristeza y sobre todo un grito de ayuda para precisamente recibir esa empatía. Y así la canción ganadora pertenece a War Dogs, esta película biográfica estadounidense de cine bélico, comedia y drama dirigida por Todd Phillips. Está basada así en un artículo de la revista Rolling Stone escrito por Guy Lawson, quien, bueno, escribiría además el título de Arms and the Dudes, detallando esta historia en donde, bueno, pues en la producción y en toda la manifestación en cada una de la narrativa de esta película, pues se hacen los desafíos de una guerra entre el bien y el mal en una sociedad y en diferentes momentos en donde, bueno, pues se da a descubrir que lo más importante no es la guerra que luchamos hacia afuera, sino las guerras internas que logramos traspasar. Y así, bueno, pues tenemos ya a nuestra ganadora, quien es Enriqueta García. Muchísimas felicidades, Enriqueta, por estar con nosotros y sobre todo por formar parte ya de nuestros ganadores para ir al cine por cortesía de Universal. Una de la tarde con 26 minutos. Pausa y regreso.
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0: 1:49 PM, llegamos al final de esta, la primera edición de Clásicos de Mañana Tarde a través de Universal. Uno de los grandes temas de Turtles, The Happy Together. Gran tema, sencillo, pero muy evocador y lo más importante, sumamente representativo de la década de los 60 y de esta agrupación que nos hace recordar de que el amor verdadero es una fuente de felicidad inigualable e inagotable, es un objetivo universal en la vida de las personas y que se convierte además un símbolo de la era de los 60. Así llega Never Let You Go, The Third Eye Blind, el dolor de dejar ir, de soltar, de decir gracias y despegar. Ahí está reflexión sobre los recuerdos compartidos y también de estos recuerdos que están teñidos de dolor o de alegría y que en ese sueño por permanecer junto a alguien o alguna situación o relación que ya no es posible hacer, pues tarde que temprano uno tiene que soltar y dejar ir y sobre todo agradecer. The Free Falling con Tom Petty. Así llega esta gran pues narración de una historia de un chico que se considera a sí mismo como un bad boy por no extrañar a su novia después de haber roto su corazón. Y es que a través de esta canción se describe cómo en la cotidianidad, en los suburbios, en la ciudad de Los Ángeles, en la década de los 80 finales, pues contrasta la inocencia y la bondad de una chica con su propia rebeldía y un desapego emocional que hace que, bueno, pues muchas veces, más allá de sentir arrepentimiento, se siente la libertad y la decisión de cada paso de la vida. Hit of the moment con Aisha y The Fifth Dimension, Aquarius, Let the Sunshine In. Gracias por haberme acompañado en esta mañana, inicio de mes y de semana. Y te recuerdo que a las 3 de la tarde llega mi querido Javier Pakušić con más clásicos de la tarde de 6 a 7. No te olvides de la Ruta Universal con nuestro querido Leo de Lozán. De 7 a 8 llego contigo con la última hora de clásicos de la tarde para después juntos también disfrutar en línea a través de universalstereoonline.com de más clásicos desde la Ciudad de México para el mundo. Y por supuesto, de 9 a 10 la segunda edición del Club de los Beatles. Y a las 10 de la noche es Adolfo Fernández Cepeda, la voz universal, quien se queda contigo en las grandes noches de Double Play, dos canciones favoritas de tus artistas de los clásicos. Mi Charlie, gracias por haberme acompañado en este horario. A ustedes gracias siempre. Y bueno, más tarde los espero. Quédate en la frecuencia correcta.
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0: Es la 1:52 PM.
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0: Muy buenas tardes, aquí el reporte vial. Se restablece la circulación vehicular en Paseo de la Reforma, desde Lieja hasta la Avenida Juárez tras presencia de manifestantes. Sin embargo, todavía encontrarás rezago vehicular, ten paciencia. Y la marcha procedente de Avenida Juárez avanza en contrasentido en Eje Central Lázaro Cárdenas. Evite el tráfico en el Eje 1 Norte, Lorenzo Buturini y Circuito Interior. En el poniente de la capital, favorable avance tendrás en la carretera México-Toluca, desde la zona de las curvas al puente de Conafrut. Similares condiciones viales tendrás en Avenida Río Mixcoac, de Avenida Universidad hasta Insurgentes. Y finalmente tendrás lento avance en Periférico, de Avenida Tláhuac a la calzada Ermita Iztapalapa. Recuerda que en tramos federales la Guardia Nacional puede detener vehículos, revisar documentos y aplicar sanciones por infracciones de tránsito. Hasta aquí el reporte vial, te informa Alex Leiva.
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4: Hola, ¿qué tal? Muy buenas tardes. Muchísimas gracias a todas y a todos por acompañarnos esta tarde de lunes, 1 de junio de 2026.

0: personas que nos acompañan, pues a través de las diferentes plataformas y redes sociales. Nos vamos directo con la información porque, mire, ya hay bastante en este lunes, en este arranque de semana. Iniciamos con esto. A solo 10 días de la inauguración de la Copa Mundial de Fútbol 2026, la CENTE cumple una semana de protestas y colapsa prácticamente Paseo de la Reforma y el centro de la Ciudad de México. Esto mientras la Secretaría de Gobernación pues sigue haciendo estos llamados a alcanzar un acuerdo ya de manera inmediata. Mi compañero Octavio Ojeda nos tendrá los detalles un poco más adelante. El exsecretario de Seguridad de Sinaloa, Gerardo Mérida Sánchez, compareció en Nueva York por presuntos nexos con el narcotráfico. La jueza afirmó que la evidencia en contra del exfuncionario es abundante. En un momento más, nuestro compañero Jesús Velázquez nos dará también todos los detalles. Desde Palacio Nacional, la presidenta de México, Claudia Sheinbaum, matizó las acusaciones de intervencionismo contra el gobierno de Estados Unidos que habría hecho el día de ayer. Negó en ese sentido que su homólogo estadounidense Donald Trump pues promueva actos que vulneren la soberanía nacional. Y el día de ayer las y los colombianos salieron a las urnas para elegir a su nuevo presidente. Sin embargo, tendrán que esperar más, pues los resultados tan cerrados los llevaron a una segunda vuelta. El ultraderechista Abelardo de la Espriella sorprendió al obtener una ligera ventaja frente al izquierdista Iván Cepeda. Así arrancamos con la información.
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0: Bueno, pues ya se lo adelantábamos. Iniciamos con esto que prácticamente es la nota del día de estos momentos. Está prácticamente ahorita colapsando las calles de la Ciudad de México por la CENTE. Cumple una semana de plantón esta movilización como parte, recordemos, del paro nacional iniciado hoy por la Coordinadora Nacional de Trabajadores de la Educación para exigir. ¿Qué es lo que exige? Recordemos, porque a veces se nos pierden estos temas. Derogación de la ley del ISSSTE 2007. Más aumentos salariales y el regreso al sistema de pensiones sin Afore. Se lo decía, a 10 días de la inauguración de la Copa del Mundo de fútbol, la CENTE mantiene estos amagos viales. Además, el servicio de transporte público se encuentra pues severamente afectado, especialmente el Metrobús. Si usted está pues transitando por las calles, seguramente lo está padeciendo, lo está viviendo. Justamente para conocer la información en materia vial y qué es lo que ha sucedido, los detalles de estos últimos momentos, hacemos enlace con nuestro compañero Octavio Ojeda. Hola, Octavio, ¿cómo estás? Adelante.
2: Hola, ¿qué tal, Elian? Gusto en saludarte. Buena tarde para todos. Vaya situación que se vive en este momento en las inmediaciones del Zócalo capitalino. Después de que un grupo de la Coordinadora Nacional de Trabajadores de la Educación, quienes marcharon desde la columna del Ángel de la Independencia, caminaron sobre carriles centrales del Paseo de la Reforma, después sobre la Avenida Juárez, el eje central en sentido opuesto, y se incorporaron sobre la Avenida José María Isasaga. Han llegado hace unos instantes a la Avenida 20 de Noviembre, en donde en este momento ya está resguardado por vallas metálicas, y de hecho este grupo numeroso de trabajadores de la educación intentó retirarlas. Hasta el momento no se ha logrado ese éxito que han querido hasta este instante. Están buscando la manera de poder retirar estas vallas metálicas. Traían mazos, martillos, y por esta situación, Elia, elementos de la Secretaría Metropolitana, quienes están del otro lado sobre la plancha del Zócalo, han arrojado algunos petardos para ahuyentar esta manifestación. Son los petardos que está lanzando la propia policía de la Secretaría de Seguridad Ciudadana para intentar replegar esta protesta por parte de la coordinadora. Pues han intentado ya romper los alambres que unen estas vallas metálicas, algunas con éxito, pero la reacción de los policías es que ya, aparte de arrojar los petardos, también ha arrojado ese polvo de los extintores que ellos tienen de aquel lado. Pues si es posible, hay que evitar lo mayor transitar en esta parte centro. Ya vemos también desde hace algunos momentos negocios completamente cerrado por esta situación, por lo que la avenida 20 de Noviembre, por lo menos desde la avenida José María Isasaga hasta este punto, está completamente cerrado. De hecho, cuando llegaron ahí, vandalizaron un camión

0: grúa de la Secretaría al romper los vidrios para no dejar pasar a algunas unidades que traían los propios manifestantes. Pues hasta este momento continúan algunos lanzamientos de petardos por parte de la policía capitalista, lo que obviamente tenemos que refugiarnos, resguardarnos para evitar algún incidente mayor en esta parte del centro histórico, porque aparte de lo que está resguardado de sobre 20 de noviembre, ya desde hace algunos días la calle Madero está completamente cerrada por vallas metálicas por el campamento que se instaló hace una semana sobre la calle 5 de Mayo. Pues así la situación hasta este momento con al arrojar este tipo de petardos por parte de la policía capitalina para impedir que se acerquen este grupo numeroso de manifestantes, quienes también durante su paso sobre el Paseo de la Reforma vandalizaron los vidrios de la Secretaría de Bienestar, por lo que se notó muy tensa esta situación desde que inició su marcha desde la columna del Ángel de la Independencia. Pues estamos muy atentos, al momento se ha calmado la situación, pero estaremos aquí a esperar cómo en unos momentos más pueda surgir otra agresión por parte de la Coordinadora Nacional de Trabajadores de la Educación, quienes están buscando la manera de entrar a la fuerza hacia el Zócalo capital.
1: Sin duda, Octavio, estamos escuchando estas detonaciones, es uno de los momentos más álgidos y de los que por supuesto estaba latente tanto el gobierno como la CENTE, esta confrontación, más bien este encuentro que esperemos no termine en confrontación, de su intento de llegar al Zócalo capitalino. La CENTE había amagado desde la semana pasada en que ellos iban a insistir llegar al Zócalo, y es lo que estamos presenciando, es lo que estamos escuchando, estas detonaciones. Octavio, con mucho cuidado, por favor, estaremos por supuesto al pendiente. Nada más antes de despedirte, todavía hay personas, maestros, maestras de la CENTE desplegados en Paseo de la Reforma, es decir, ¿siguen circulando por todo este circuito o ya hay más concentración en las inmediaciones del Zócalo?
0: Elia, ya hay más concentración en las inmediaciones del Zócalo. Bien. De hecho, ya José María Sazaga está completamente liberada para los automovilistas.
1: Perfecto. Bueno, Octavio, estaremos al pendiente y si es necesario regresamos contigo más adelante. Muchísimas gracias por el reporte y con mucho cuidado.
0: Gracias, hasta luego.
1: Buenas tardes. Y es que, se lo decíamos, van varios días, ya estaban en protesta y estaban en plantón en 5 de mayo, recordemos, desde la semana pasada. Y las mesas de negociaciones nada más no transitan. También le reportábamos desde este espacio que tuvieron dos intentos de que esto pues se consumara un acuerdo con la Secretaría de Gobernación y particularmente la sección 22 de la CENTE, lo cual no se logró. Incluso hubo ahí pues una ruptura por agresiones que tuvieron compañeros de la CENTE en Oaxaca, y se llega así a este punto, al momento, y incluso la Secretaría de Gobernación hoy por la mañana insisten pues en que se transite en el diálogo. La Secretaria de Gobernación, Rosa Isela Rodríguez, llamó a que la CENTE pues acuda nuevamente a esta mesa de diálogo con las autoridades, esto a fin de alcanzar pues un acuerdo inmediato en beneficio de la educación. Así lo pone textualmente en sus redes sociales, pero pues también en beneficio del Mundial, porque las autoridades tienen encima la inauguración del Mundial de Fútbol con todo lo que ello implica.
2: Estados.
1: Y bueno, en tanto seguimos con más información, iniciamos con el recorrido por nuestro país, con información de Sinaloa, también información importante en este inicio de semana. El exsecretario de Seguridad del Estado, Gerardo Mérida Sánchez, se presentó por primera vez ante la jueza Catherine Polk tras las acusaciones de la justicia estadounidense de presuntos vínculos con el narcotráfico. Todos los detalles los tiene mi compañero Jesús Velázquez. Jesús, te escuchamos. Adelante, buenas tardes.
3: Elia, muy buenas tardes. Te saludo con gusto a ti y a todo el auditorio. Comentarles que la jueza federal de Nueva York, Catherine Polk, fijó un plazo de 2 meses para procesar la evidencia contra el exsecretario de Seguridad, Gerardo Mérida Sánchez, junto con 9 funcionarios más, entre ellos el gobernador de Sinaloa, Rubén Rocha Moya, y el senador Insulza, por los delitos relacionados con narcotráfico y tráfico de armas. Durante la audiencia de estatus en la Corte de Distrito Sur de Nueva York, al sur de Manhattan, la impartidora de justicia manifestó que la evidencia deberá ser entregada a la defensa en un plazo de 60 días debido a que es abundante. Bueno, en la diligencia que duró alrededor de 20 minutos, Catherine Polk manifestó a Mérida, que tiene un plazo para poder revisar la evidencia y también así poder evaluar sus opciones. Y bueno, quería recordar que el general en retiro se entregó a las autoridades norteamericanas el pasado 11 de mayo, 4 días después, se declaró no culpable. Y bueno, será el próximo 4 de agosto cuando se reanude esta audiencia. Celia, auditorio, la información que les tengo.
1: Estaremos al pendiente de ello, Jesús. Muchísimas gracias por el reporte. Buenas tardes.
3: Muy buenas tardes.
1: Seguimos ahí en Sinaloa. Este domingo se registró una riña al interior del centro penitenciario Aguaruto, ubicado en Culiacán. Incidente que, bueno, lamentablemente dejó el fallecimiento de varias personas internas. En otro tema, Marco Antonio Almanza, exdirector de la Policía de Investigación del Estado, pues desmintió haberse entregado a la justicia de Estados Unidos. Es una información que trascendió también en los últimos días. Esto, recordemos, que es uno de los integrantes de esta lista de 10 funcionarios mexicanos investigados por presuntos nexos con los Chapitos. Y precisamente para ampliar este panorama y demás temas, hacemos contacto con mi compañero Aarón Ibarra. Él es corresponsal en el estado. Hola, Aarón. Buenas tardes. Adelante.
2: Buenas tardes, Celia. Por supuesto, buenas tardes a toda la audiencia de Grupo Radio Centro Noticias. Una nueva riña en el penal de Aguaruto, en Culiacán, dejó saldo de 7 internos asesinados y 1 herido, saldo confirmado por el mismo secretario de Seguridad Estatal, Sinué López Téllez, la mañana de ayer domingo, esto tras los reportes de la riña. Y es que, Elia, el penal de Aguaruto ha sido constantemente señalado como uno en donde existen mayores condiciones para la corrupción y el autogobierno, según han consignado desde la Comisión Nacional de Derechos Humanos en sus informes anuales a través del Diagnóstico Nacional de Supervisión Penitenciaria, que en sus evaluaciones pues ha puesto este penal con calificaciones reprobatorias oscilando históricamente en alrededor del 6.76 para mantenerse entre los peores del país en esta calificación. Además, entre diciembre de 2024 y ayer domingo 31 de mayo han ocurrido al menos 5 eventos entre riñas, choques armados entre internos e incluso amotinamientos en un penal, Elia, que ya ha tenido 4 relevos en su dirección en este mismo lapso. Por otra parte, Marco Antonio Almanza Avilés, exdirector de la Policía de Investigación de Sinaloa, salió la mañana del sábado último a desmentir las versiones sobre su arresto y entrega ante autoridades norteamericanas, desde donde le imputan cargos por nexos con los Chapitos. En un mensaje videograbado, el exfuncionario, jubilado como policía estatal, señaló que ha sido objeto de descalificaciones en medios nacionales.
4: Mi nombre es Marco Antonio Almanza Avilés, soy de aquí de Culiacán, Sinaloa. El día de ayer fui objeto de mucha desacreditación. Yo el día martes rendí unas declaraciones ante los medios de comunicación, con lo cual sigo firme, pero con la desacreditación que me vienen dando a otros medios, no estoy de acuerdo. Los invito a que digan la verdad.
2: Y es que, Elia, este mensaje generó también dudas al ser señalado de falso, debido a que Almanza Avilés sale vistiendo una chamarra deportiva cuando en Culiacán pues las temperaturas superan los 34 grados centígrados desde temprano en la mañana. Sin embargo, el lugar donde se grabó el video corresponde efectivamente al Jardín Botánico, un sitio a donde habitantes de Culiacán asisten a realizar ejercicios, no solamente en las mañanas, sino también en las tardes. Y por ahí hacia el final del video pues alcanza a ver cómo gira la cámara para precisamente mostrar un poco el escenario del lugar donde fue videograbado. Es el reporte desde Sinaloa.
1: ¿Qué tal? Muchísimas gracias, Aarón Ibarra, por el reporte. Así un poco la radiografía de este lunes en Sinaloa. Seguiremos al pendiente de la entidad, por supuesto, con toda esta coyuntura. Mire, redireccionamos a Morelos. Como parte del operativo Enjambre, Fuerzas Federales de Seguridad cumplimentaron una orden de aprehensión en contra de Jesús N., alcalde de Cuautla. Esto por su presunta responsabilidad en el delito de delincuencia organizada y por su probable relación con el cártel de Sinaloa. Ahí lo tiene. De acuerdo con el secretario de Seguridad y Protección Ciudadana, Omar García Harfuch, con la detención del edil suman ya 85 funcionarios y exfuncionarios detenidos, entre ellos 7 presidentes municipales en funciones. Esto hay que ponerle acento porque de verdad no se puede normalizar señalamientos de funcionarios en funciones a este nivel relacionados con el crimen organizado. Y precisamente hace unos días también fueron arrestados otros mandos del ayuntamiento en Cuautla, incluyendo al secretario municipal, el tesorero y oficial mayor de la demarcación. Y mientras tanto, ayer la Fiscalía General de la República informó sobre la localización de un narcotúnel de 265 metros de largo y de más de 6 metros de profundidad en Tijuana, Baja California, el cual conecta con San Diego, California. De acuerdo con los informes, el paso subterráneo se encontraba debajo de un domicilio de la colonia Nueva Tijuana, lugar desde donde presuntamente se traficaban armas de fuego, metanfetaminas y marihuana. Y bueno, más información, este fin de semana hubo muchísima información con respecto a los partidos políticos. Hubo cierre de filas prácticamente en ambos lados, en el lado oficialista y también en el lado de la oposición. Vamos a arrancar con Chihuahua, precisamente, donde militantes y la plana mayor del Partido Acción Nacional manifestaron su respaldo a la gobernadora María Eugenia Campos. Se reunieron en el Centro de Convenciones del Estado para dar muestra de unidad frente a lo que calificaron como una persecución política impulsada por el gobierno federal y el partido de Morena. No se salen de esa narrativa. Maru Campos, también se lo reportamos, estuvo aquí en la Ciudad de México el fin de semana, donde ya pues mostraba esta fuerza panista y se acompañó del presidente y de su abogado, donde decían esta persecución del gobierno federal del partido Morena. Mientras que César Jauregui, exfiscal estatal, quien renunció tras la polémica por el operativo antinarco, donde participaron agentes extranjeros, encabezó también una caravana hacia el sitio de reunión en apoyo a la mandataria. María Eugenia Campos agradeció el acompañamiento, asegurando que la batalla es por la libertad. Escuchemos parte de su mensaje.
5: La historia recordará a quienes traicionaron a la patria al hincarse ante el crimen organizado, y los libros de historia van a escribir su nombre con todas sus letras: Morena, 4T, narcogobierno.
1: Ahí lo tiene. Y decía, pues cerraron filas, plana mayor, porque uno de los temas que más llamó la atención, y no es para menos, fue la presencia de los expresidentes Vicente Fox y Felipe Calderón, quienes pues subieron al podio para advertir que en México se está construyendo un Estado autoritario que solo podrá detenerse con la fuerza organizada de las y los ciudadanos. Aquí las voces de Felipe Calderón y Vicente Fox.
6: Ha llegado la hora de que todos pongamos una parte para construir una fuerza ciudadana que pueda poner freno a esa intentona autoritaria. Vamos a detenerla entre todos los mexicanos antes de que sea tarde.
7: A sacudirnos este gobierno que no ha hecho honor a lo que representa. Emprendamos pues el 2027, el camino a la grandeza de este país.
1: Camino a la grandeza para este 2027. Esta es la estampa de los expresidentes que, bueno, con qué calidad moral, ¿no? Se paran con un mensaje de querer salvar a México cuando recordemos, ¿no? Que, por ejemplo, Felipe Calderón pues desató esta estrategia de seguridad fallida que ha costado tanto a las y los ciudadanos. Por supuesto, mire, sin caer en esa narrativa de que todo es culpa del pasado, porque no. Pero bueno, con esa ímpetu se presentan en esto que ya algunos especialistas, algunos analistas también dicen, pues esto prácticamente ya es el arranque para las elecciones de 2027 con todo lo que ello implica. Pero bueno, le decía que por ambos bandos, ¿no? Del lado oficial, por otra parte, ayer a 2 años de su triunfo electoral, la presidenta de México, Claudia Sheinbaum, pues respondió a los expresidentes panistas a quienes acusó de opresores. El tono y conceptos también cambiaron frente a lo que venía diciendo la mandataria sobre Estados Unidos, como parte de estos otros tonos de su mensaje el día de ayer, que también ya lo señalan como un parteaguas en la dirección política de camino a las elecciones y de camino a las próximas elecciones judiciales también. En fin, desde el Monumento a la Revolución aquí en la capital, la mandataria recordó cómo la muerte accidental de 2 agentes de la CIA destapó lo que consideró un acto de intervencionismo extranjero. Además, calificó de graves las presiones de Estados Unidos para extraditar a los funcionarios mexicanos, entre ellos al gobernador con licencia de Sinaloa, Rubén Rocha Moya, tras ser señalado formalmente por el Departamento de Justicia estadounidense de presuntos vínculos con los Chapitos. Aquí parte de sus declaraciones.
8: Y entonces, debemos preguntarnos, surge la pregunta legítima, ¿es realmente interés legítimo genuino por ayudar a México es realmente un interés legítimo para combatir a la delincuencia organizada, o quizá estamos viendo cómo sectores de la ultraderecha estadounidense utilizan a nuestro país para posicionarse rumbo a sus elecciones del 2026. ¿O acaso pretenden influir en la elección de 2027 en nuestro país? No son preguntas retóricas. México no es piñata de nadie.
1: Ahí tiene palabras de la presidenta Claudia Sheinbaum en este discurso transmitido en las plazas públicas de casi todo el país, excepción de Chihuahua. Ya le veníamos comentando cómo está el tema por allá. La titular del Ejecutivo acusó a la derecha internacional de promover desde hace más de un mes una campaña de desprestigio contra su administración. Escuchemos nuevamente a la mandataria.
8: Ya no siempre se imponen por la fuerza como era en el pasado. Hoy pueden expresarse a través de campañas digitales, operaciones de desinformación que buscan erosionar gobiernos o movimientos. Pueden operar desde plataformas globales, donde el flujo de información está concentrado en muy pocas manos, con una capacidad de influencia a través de algoritmos sin precedentes en la historia humana.
1: Ahí lo tiene. Y bueno, son varias aristas, ¿no? Nada más para hacer como un brevísimo resumen de lo que sucedió con la presidenta Claudia Sheinbaum el día de ayer. Por una parte, esta respuesta que da al Partido Acción Nacional, quienes a su vez estaban ya haciendo estos discursos desde Chihuahua en este cierre de filas a Maru Campos. Por otra parte, esta subida de tono, ¿no? Con Estados Unidos sobre ya señalarlo como un intervencionismo y que frente a ello, pues se va a defender la soberanía, esa también narrativa oficialista de abrazar la bandera de soberanía frente a las decisiones de Estados Unidos. Pero algo también muy importante que no hay que perder de vista, que todo esto va agarrando forma frente a cosas como, por ejemplo, las recientes reformas, ¿no?, que se han aprobado y las modificaciones justo para anular, es que va muy de la mano con estas declaraciones de la presidenta y las reformas que hace a petición de Ricardo Monreal de la reforma electoral, de poder anular elecciones en caso de que se compruebe intervencionismo extranjero. Bueno, ahí esto va agarrando forma, va teniendo sentido y no hay que perderle el ojo a algo que ya se aprobó y una vez aprobado la mandataria sale con este discurso. En fin, les decía, han señalado como el día de ayer, este fin de semana, un momento importante, un parteaguas en el desarrollo político y por supuesto de todo ello estaremos al pendiente y nosotros seguimos. Seguimos con la mañanera porque, le decía, mientras tanto, la presidenta estaba haciendo estos señalamientos de intervencionismo. Bueno, hoy en la mañana, en la conferencia matutina, pues ya como que le bajó un poquito al tono y dijo, bueno, sí, pero yo no creo que esto sea tema del presidente Donald Trump directamente. ¿Qué fue lo que dijo en la conferencia matutina? Bueno, de esto nos reporta Daniel Rosas. Adelante, Daniel, por favor.
9: Elia, gracias. ¿Cómo estás? Buena tarde para todas y todos. Pues luego del mensaje que el día de ayer dio la presidenta Sheinbaum Pardo y en el que alertó directamente del posible injerencismo por parte de Estados Unidos en las elecciones mexicanas, el día de hoy la presidenta aclaró que no se refiere al presidente Donald Trump, sino a otros sectores de la derecha estadounidense. Aseguró que ante ese panorama, lo primero es informar al pueblo de lo que está pasando, razón por la que en su mensaje del Monumento a la Revolución del día de ayer fue tan directa, y al mismo tiempo mantener el diálogo con el gobierno de Estados Unidos para salvar la buena relación. La escuchamos.
10: Les confieso que yo no creo que sea el presidente Trump quien ha encabezado esta ofensiva en distintos temas. No lo creo. ¿Qué hemos hecho? Nosotros lo que queremos es una buena relación con el gobierno de Estados Unidos y con distintas, con todas sus áreas.
11: Primero, como en Chihuahua.
10: Primero informar a la población. Por eso ayer fui yo muy directa, no que quise nada más ser retórica, sino realmente decir lo que pienso de lo que está ocurriendo en este momento. Porque es muy importante que México, que el pueblo de México se informe de intenciones de injerencia de ciertos sectores de los Estados Unidos.
9: Quien también cambió el tono de su mensaje fue la gobernadora de Chihuahua, María Eugenia Campos, quien este fin de semana fue arropada por el panismo. Ante esta situación, la mandataria federal cuestionó el que haya quien ya la esté candidateando para el 2030 o que vean a Jorge Romero para esa posición, pero sobre todo criticó el que Acción Nacional tenga que rescatar a los expresidentes Vicente Fox y Felipe Calderón. Aquí su declaración.
10: Ay, bueno, ya que cada quien haga su conclusión, la verdad no sé si... No sé qué tan populares sean en México. Lo que sí, Monsiváis, como lo dije ayer, decía que la doctrina del conservadurismo es la hipocresía. Y la verdad, pues sí hay mucha hipocresía. Mucha hipocresía. O sea, no hay autocrítica de lo que pasó en ese periodo. Y todavía, mano dura. Una alianza contra el narcotráfico, a regresar a la guerra contra el narco. ¿No? A eso llamaron.
9: Elia, la presidenta solicitó valentía a las y los legisladores para que defiendan la visión del gobierno ante el temor expresado por algunos de ellos fuera de micrófonos de que Estados Unidos les retire la visa en caso de que se pronuncien. Por cierto que Shimon Pardo también puso en duda si el retiro de las visas no es también una acción injerencista. Y en otro tema, la jefa del Ejecutivo confió en que con diálogo lograrán despresurizar el cerco que los maestros de la Coordinadora Nacional de Trabajadores de la Educación realizan en el Centro Histórico y el amago que hay de intensificar sus protestas durante el Mundial. Se comprometió a resolver las peticiones que dentro del marco presupuestal puedan ser atendidas. La escuchamos.
10: Hay una posición de algunos maestros de la CENTE o de la CENTE que plantea que no debe estar en el tercero constitucional la evaluación de los maestros y que solamente debe ser parte del 123 constitucional, que es lo que corresponde a lo laboral. Y solicitan regresar a las comisiones mixtas de sindicato y autoridad para la entrada de plazas. ¿Qué queremos nosotros? Preguntarle a los maestros si realmente están de acuerdo con esto, que generó también muchísimos problemas en el país, particularmente vinculados a temas de corrupción, en donde las plazas eran para los amigos, los primos, incluso se llegaron a vender plazas.
9: Y Eli, en temas internacionales y particularmente en torno a las elecciones de Colombia de este fin de semana, luego de la ventaja que obtuvo en la primera vuelta el candidato de derecha Abelardo de la Espirela, la jefa del Ejecutivo dijo tener respeto por la voluntad del pueblo colombiano, pero recordó que el presidente Gustavo Petro denunció la posibilidad de un fraude electoral que no debe pasar desapercibido. Esto dijo.
10: Tiene que privar siempre la voluntad del pueblo en cualquier elección. Y es importante lo que está diciendo el presidente Petro, de que hubo, que no fue un conteo limpio. Entonces es importante escucharlo, analizarlo y respetar siempre la voluntad popular. Entonces nosotros, como siempre, vamos a mantenernos escuchando y obviamente pues... hay una afinidad a las propuestas y lo que representa el partido del presidente Petro y a Iván Cepeda.
9: Bien, que finalmente les platico que durante la mañanera de hoy se anunció que a partir de este miércoles habrá una conferencia vespertina cada semana encabezada por la consejera jurídica Luisa María Alcalde para ejercer lo que dijeron fue o será el derecho de réplica del gobierno ante la embestida de noticias falsas que han señalado existe en contra de la administración federal orquestada por intereses del conservadurismo. Elia, amigas, amigos, el reporte del día de hoy.
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1: Y bueno, vamos con información internacional, precisamente en Colombia, que mire, ya escuchábamos a la presidenta Claudia Sheinbaum pues opinar de lo que sucedió allá. También fue muy criticada en las últimas horas por este posicionamiento donde precisamente le venimos comentando, venía diciendo y rechazando el intervencionismo. Para muchas personas, esta pues postura que toma hoy la presidenta Claudia Sheinbaum sobre que se revise y que estamos de lado, que hay afinidades, pues es una forma de intervencionismo y de meterse a donde pues no tendría que meterse como mandataria federal. En fin, ¿usted qué opina? Esto sí puede ser en este tono. Ahí está. En Colombia, le decía ayer, los habitantes y las habitantes salieron a las urnas para elegir a su próximo presidente. Y aunque se anticipaba que el oficialismo obtuviera el triunfo, la población decidió, por lo menos así se establecen estos resultados preliminares, habrá una segunda vuelta tras los resultados tan cerrados entre los candidatos. Hablamos del abogado ultraderechista Abelardo de la Espirela y el izquierdista Iván Cepeda. Paula Cavaleiro, de la agencia de noticias EFE, nos tiene los detalles. Buenas tardes, Paula, adelante.
13: Buenas tardes a todo el auditorio de Grupo Radio Centro. Colombia amaneció este lunes en modo segunda vuelta presidencial después de que unas elecciones dejaran una gran sorpresa. Contra lo que decían prácticamente todas las encuestas, el más votado no fue el candidato de izquierda Iván Cepeda, respaldado por el presidente Gustavo Petro, sino el abogado y empresario de ultraderecha Abelardo de la Espriella, que obtuvo más de 10 millones de votos y una ventaja cercana a los 700.000 sufragios. A partir de ahora, el país entra en 3 semanas de campaña muy intensa y muy polarizada. De hecho, anoche, apenas se conocieron los resultados, los dos candidatos empezaron a intercambiar acusaciones muy fuertes. De la Espriella llamó a Cepeda narcoterrorista y Cepeda, por su parte, respondió calificando a su rival como representante de lo que llamó un fascismo mafioso. La tensión también gira alrededor del sistema electoral. Petro ha dicho que no reconoce el preconteo y que solo aceptará los resultados definitivos del escrutinio judicial, aunque la registraduría, que es la autoridad electoral colombiana, insiste en que el proceso cuenta con todas las garantías y ha defendido la transparencia de la jornada. Lo que está en juego ahora es mucho más que una elección presidencial. Para unos colombianos, la segunda vuelta representa la posibilidad de dar continuidad al proyecto político de Petro. Para otros, es la oportunidad de cerrarle el paso a la izquierda y devolver la derecha al poder. Así que Colombia entra desde hoy en una campaña que promete ser muy dura y en la que el miedo y la polarización parecen estar pesando más que el entusiasmo. Reportó desde Colombia Paula Cavaleiro, de la agencia EFE.
1: Sin duda, los ojos puestos en estos días allá en Colombia. Y mire, cerramos este recorrido internacional con información de Medio Oriente. El presidente de Estados Unidos, Donald Trump, aseguró este lunes que se mantiene el diálogo con Irán a un ritmo acelerado. Esto tras los reportes de medios iraníes sobre la presunta conclusión de las conversaciones entre ambas naciones debido a los recientes ataques israelíes contra Líbano. En un mensaje publicado minutos antes en redes sociales, Trump confirmó que Hezbollah se comprometió a detener los ataques contra territorio israelí y que a cambio Israel frenará la ofensiva militar en el Líbano. Así la situación también. En este, pues, competencia, no, más bien enfrentamiento narrativo por parte de Donald Trump y por parte de las decisiones también allá en Medio Oriente, muy pendientes de esto. Y bueno, son las 2 de la tarde con 32 minutos. Con esto hacemos nuestra primera pausa, pero regresamos en breve con más información. No se vaya.
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16: Dos de la tarde con 37 minutos, estamos de regreso. Muchísimas gracias a todas y a todos por continuar. Vamos a la entrevista del día y miren, nos detenemos en esta ocasión en un tema central, urgente de atender y de mirar. Es que en medio de la crisis de derechos humanos y desapariciones en nuestro país, ¿a dónde van los desaparecidos? Y Quinto Elemento Lab publicaron una investigación titulada Esclavos en la Sierra Tarahumara, sobrevivir a los campos de trabajo forzado de el narco. Mira, es una investigación, lo he dicho en redes sociales, lo comentamos aquí, es una investigación brutal, brutal. Un retrato precisamente de la dimensión del problema y que permite pues prácticamente ponerle ruta, detalle a todo lo que implica no solo la desaparición, sino también la trata de personas, el abandono de las autoridades, de las instituciones, en las comunidades pues más marginadas y sobre todo, que retrata plenamente la impunidad, una radiografía. Y que, sin duda, le digo, hay que detenernos a hablar de esto, no puede pasar desapercibido. Para ello, para platicar de esto, saludo con mucho gusto a la periodista Marcela Turati, una de las autoras de esta investigación. Estimada Marcela, buenas tardes, gracias por estar el día de hoy aquí en La Octava.
17: Hola, Ano, muchas gracias por esta invitación y por tu interés siempre en estos temas.
16: No, al contrario, Marcela, te lo decía en directo, aquí también muchas felicidades por esta investigación, por lo que venía diciendo, ¿no? Es central y es medular para tratar de entender en dónde estamos parados en todo este pues amplio esquema y amplio panorama sobre lo que es la desaparición y la impunidad de nuestro país. Cuéntanos, por favor, grosso modo, cómo llegan a esta investigación, ¿qué nos destacarías tú? Porque es una investigación amplia, de largo aliento, y de ello también pues lo deshebran muy bien. Cuéntanos, por favor, un poquito más a detalle, ¿qué destacarías?
17: Bueno, Esclavos en la Sierra Tarahumara es una investigación que hicimos y que nos fue un seguimiento de 5 años a partir de un caso que fue conocido en Chihuahua, que fueron en 2019 21 personas que estaban viviendo en cuevas, fueron rescatadas. Las tenía un grupo criminal sembrando amapola y marihuana. Y bueno, se dio este operativo y se felicitó mucho a las autoridades. Y cuando nos acercamos, porque nosotras, Telma Gómez y yo, que empezamos esta investigación, decíamos, bueno, pues este puede ser un caso de los desaparecidos que están vivos, ¿no? Que muchas veces lo hemos dicho, los desaparecidos no solo están en fosas, no solo en cementerios, sino las familias siempre dicen, o muchas familias dicen que tienen certeza de que se los llevaron a trabajar, ¿no? Entonces, este era un caso que parecía ser así. Pudimos acercarnos a las autoridades, ver lo que declararon las 21 personas rescatadas, y poco a poco fuimos hilando piezas y encontrando. Encontramos una colonia en Chihuahua, Vista Cerro Grande, todo ese sector, que son varias colonias, donde se llevaron a muchos de estos hombres, y hablando con ellos nos dimos cuenta que no fueron los únicos, o sea, que tenían vecinos que habían pasado por ese lugar, conocían a rarámuris que habían sido llevados de asentamientos rarámuris de la ciudad de Chihuahua, también se sabía de gente de Ciudad Cuauhtémoc, y fuimos conociendo sobrevivientes, y estos nos llevaron a otros sobrevivientes, y estos a otros que se habían fugado en otros años, hasta que dimos también con ONGs que nos contaban que hubo desde antes, desde 2017, había migrantes que ya habían hablado de esas cuevas, que eran en el mismo sitio, en Yoquivo, en el municipio de Ocampo, y que la puerta de ingreso era la gallina. Y de ahí, bueno, rastreando, pues todos estos años también fue conocer a estos sobrevivientes, saber qué había sido de su vida, hasta que en 2024, bueno, de 2022 empezó un juicio contra uno de estos reclutadores, uno que vivía en la misma colonia. O sea, es que es increíble, y eso nos daba mucha, pues mucho enojo e impotencia y todo, ¿no? De las autoridades, o sea, que era tan fácil saber de dónde se estaban llevando gente, se las llevaban ofreciéndoles falsamente un trabajo, ¿no? Y allá los encerraban. Y lo que nos decía la gente también es que no era un campo o dos, eran cinco, otros hablan de seis, otros de siete. La gente decía y dijo cuando los rescataron que muchos de sus compañeros quedaron atrás, ¿no? Entonces, pues por lo que sabemos, estos campos funcionaron muchos años, y hasta 2024 todavía una persona de la fiscalía decía que él creía que seguían funcionando estos mismos campos de esclavitud, donde mucha gente fue torturada, donde murieron pues también mucha gente, donde hay gente también, sabíamos, porque todavía 2 años después en la misma colonia me enteré de que se habían llevado otra vez a otros jovencitos, y que uno de ellos que mencionó en el reportaje, que se apoyaba el Chuco, Jesús, él ya no volvió, y su familia rarámuri pues seguía esperando a ver si regresaba. Entonces, este es parte de la historia.
16: Sin duda, son muchos detalles, Marcela, pero a ver, esto, el principal, ¿no? Y desde el título, estamos hablando en pleno 2026 de esclavos, ¿no? De gente que estaba bajo estas circunstancias y condiciones como si fueran otras épocas, a manos del crimen organizado. Y esta omisión de la que tú hablas, porque no estamos diciendo, bueno, es algo que descubrimos y de la nada, y entonces ahora las autoridades tienen que tomar parte de... Las autoridades ya tenían conocimiento de esto. Hicieron algo a medias y después lo dejaron en el abandono total. Es decir, actualmente muchas personas pueden estar en esta situación sin que el gobierno, las autoridades estén haciendo algo al respecto. Y por otra parte, estas conversaciones que ustedes sostuvieron con sobrevivientes, posibles reclutadores, porque ya ahí todo está muy combinado, ¿no? Es parte de este fenómeno. ¿Qué me podrías decir, Marcela, de estas omisiones? ¿Y qué de estos testimonios? Son varios, ya los podrá ver la audiencia. ¿Cuál destacarías más, ¿no? ¿Cuál te dejó a ti marcada?
17: Bueno, sí, las omisiones son muchas, ¿no? O sea, primero había reportes de prensa. O sea, a mí me tocó todavía desde 2014, acompañando a Pati Mayorga de Raichali, que ya habíamos entrevistado a unos migrantes que habían sido bajados del tren Igual, habían sido pagados, como en estos bares dijeron que cobraron 500 pesos por ellos, ¿no? O sea, que hay gente que los lleva y les pagan 500 pesos por llevar a estas personas, que son generalmente muy pobres, ¿no? Son muchos de ellos padres precoces, jóvenes que ya tienen familia y necesitan dinero urgente. Algunos tienen deudas, algunos por adicciones, otros son migrantes que necesitan cualquier trabajo, ¿no? Entonces se aprovechan de esto, pero pues cuando llegan a estos campos de trabajo forzado, pues sí, hay hombres armados que ya no los dejan pasar y las torturas y lo que viven es terrible. Entonces las autoridades, no sé, desde que liberaron a estas, nos contaba uno, Hipólito, que yo me acuerdo mucho de él, ya murió, 5 de los 21 están muertos, ¿no? Por enfermedad o porque los mataron años, o sea, un tiempo después, y hay varios que han querido también quitarse ellos la vida, ¿no? Ellos nos contaban que en el mismo autobús a donde la fiscalía los mandó a su casa, ¿no?, venían también reclutadores, porque son sus vecinos, ¿no? Entonces, y cuando estábamos en la colonia, de repente hablando con Rarámuris, que sabíamos que su familiar había desaparecido en otros años, también en esos mismos campos, nos decían, la camioneta acaba de volver a pasar y ya se llevó a otros. Y entonces, era tan fácil investigar, la verdad, es tan fácil, y también prevenir. Y otra de las cosas que digo es, ¿por qué no hay, además de prevención, un plan de rescate de las personas que pueden estar desaparecidas en campos como este o en campamentos? Sabemos que no solo es en Chihuahua, por eso es importante, o sea, llevamos años escuchando historias de Guerrero, de Jalisco, pues de varias de la Sierra Madre, ¿no? O sea, que dicen que a sus hijos los tienen ahí trabajando, a sus familiares, y no ha habido, o sea, tenemos mucho plan forense, ¿no?, de identificar restos, pero no se ha hecho nada para prevenir que se lleven a los jóvenes y para rescatarlos, ¿no? Entonces,
16: esto,
17: y en el, ajá.
16: Esto, Marcela, me parece también fundamental y medular y muy importante de la investigación, que puede poner, ¿no?, en palabras, en imágenes, que puede evidenciar este limbo del que todo el tiempo nos han hablado, ¿no?, desde las narrativas oficiales, más últimamente, en que dicen, bueno, estos tienen algún registro de algo, de movimiento, entonces no los consideramos, pero no es que no quieran regresar a casa nada más, no es que no quieran ser encontrados, como muchas veces se dijo así. Es este limbo, y ahí están estas personas, y esta investigación pone el acento, y lo decías muy bien en este cuestionamiento a Rosa Isela. Nos encontramos en una conferencia de prensa en la Secretaría de Gobernación donde le preguntabas, bueno, ¿y qué se va a hacer? ¿Cuál es la prevención? ¿O no se va a rescatar a quienes posiblemente están reclutados? Porque son ellos, son estos los que aparecen en esta investigación.
17: No, incluso si te recordarás, ¿no?, cuando la presidenta dice, cuando nos presentaron el Registro Nacional de Personas, sí, desaparecidas, y que decían, ah, hay como 40% del que no se tiene el nombre completo y que solo tiene su apodo. Yo digo, esos de los que solo se tienen su apodo son estos. ¿Por qué? Porque los que se logran escapar, que sus historias son increíbles y han ido a denunciar, o sea, son súper valientes, son los héroes de estas historias, ¿no? Los que se atreven, van y dicen, atrás se quedaron otros compañeros, ¿no? Pues ellos solo recuerdan a apodos, porque en esos lugares solo se tratan por apodos, según de dónde vienes. Entonces está que el Chilango, el Chiapas, el Oaxaco, el cacharpas, en fin, ¿no? Entonces, cuando la presidenta dice, bueno, y de esos, pues no sabemos qué son, ¿no? O sea, como si fueran inventos, tú dices, pues no, porque son, o sea, pueden ser estos, ¿no? Y lo que me decías de, bueno, ¿y qué fue lo más duro? Yo creo que esta es una de las historias, pues, más duras que he cubierto, ¿no? O sea, como ir viendo a los jovencitos que escaparon y ver a algunos, pues, que ya perdieron sus facultades mentales, que llegaron muy, muy, muy mal. Uno de ellos que hablaba, nos contaba de las cuevas, pero iba hablando de Jesucristo, de los reyes de España, de los ovnis, o sea, ya del grado de perturbación, ¿no?, y de todo lo que vivió. Y otro, el Hipólito, él, cuando sale, y eso vimos en varios, pues sus familias ya no los esperaban, sus esposas no les creyeron de, oye, estuve 3 años o 7 meses en unas cuevas trabajando. O sea, ¿quién te va a creer eso, no? Entonces, su esposa lo dejó, se llevó a sus dos niñas. Y cuando estábamos en la entrevista, él como que pensó que era un noticiero en vivo, no sé qué sintió, y se acercó a la grabadora y dejó como un mensaje póstumo, ¿no? Ese se lo pasamos al Hilo Podcast, justo pasó un pedazo de esta grabación, y también dejó un mensaje, o sea, a su esposa, le decía: Lore, te amo, cuida a nuestros dos luceros, no la hice en la vida, tal, y diciéndole a los jóvenes: no se vayan, investiguen bien quién se los llevan, lo más importante es la familia, ¿no? Entonces, él, sí. No sé, él me dolió mucho, y me dolió mucho enterarme después. Cuando lo vimos, ya vivía en la calle, o sea, cuando era una persona normal antes de irse, claro. Y de repente, pues, vi y encontré ya la nota en el periódico de que lo habían matado, y era un cuerpo no identificado, que a los 2 días ya pusieron, era Hipólito Ponce de León, y pues es este, y justo... Es este que estamos viendo, bueno, es una ilustración, sí. Pero en el especial está su foto y es muy fuerte. Había otro que también nos sorprendió mucho, ¿no, Andrés? Les pusimos así a los que les cambiamos el nombre para que no los ubiquen, que él nos decía que él había leído un Selecciones, una revista Selecciones, de un esclavo que se había escapado de las haciendas de Estados Unidos, y que él fue su inspiración para todo el tiempo portarse bien y estar pensando en su libertad y mantenerse día con día tratando de ganarse la confianza de los captores para un día que se descuidaran, pues poder escapar. Y otro, también Javier, que le pusimos así, ese también me dio mucha tristeza. Ese sí duró casi 3 años, igual regresó, ya no estaba su familia esperándolo. Ellos decían que entraron del infierno chico al infierno grande, que fue su regreso. Y él, cuando lo rescatan, primero tiene miedo que le metan a la cárcel, porque muchas veces pasa que meten a las víctimas a la cárcel como si fueran los dueños de esos campos, ¿no? Pero luego... pues él se sintió muy estafado, porque él se duró 3 años pensando que le iban a pagar los 250 pesos al día en algún momento, y él estaba muy ilusionado de comprar una casa para su esposa. Entonces tenía una sensación de tristeza y de estafa y de enojo. Decepción. Y de, sí, terrible, terrible. Entonces cada historia fue tremenda.
16: Claro. Sin duda, Marcela. Pues ahí está la investigación. Te decía, muchísimas gracias por este trabajo, por este periodismo, Esclavos en la Sierra Tarahumara. Lo podemos ver en Quinto Elemento Lab, también en alianza con otros medios de comunicación y también en podcast, para que pueda escuchar también estos testimonios de los que nos mencionaba Marcela. Muchísimas gracias. Tenemos bien poquito tiempo, pero no quiero dejar y despedirte sin preguntarte si nos pudieras regalar un comentario de lo que sucedió este fin de semana. Se colocó un antimemorial en el que también ahí estuviste por las y los periodistas asesinados y también desaparecidos.
17: Sí, el 30 de mayo, aniversario del asesinato de Manuel Buendía, por fin logramos colocar un antimonumento. Bueno, yo, o sea, no fue mi mérito, pero pues fueron las familias de personas, periodistas desaparecidos y asesinados, y por fin pudieron ver el nombre de su familiar en este antimonumento, que está justo frente a la esquina de la información, ahí en Bucareli y Reforma, y fue un momento emotivo, importante, y sí. Un memorial para no olvidar a tantos sí. Colegas que han sido asesinados.
16: Y que permanecen en la impunidad, ahí está también ese tema. Querida Marcela, muchísimas gracias por el tiempo. Si me lo permites, pues seguimos al habla y en conversación. Un abrazo muy fuerte.
17: No, un abrazote y mil, mil gracias.
16: Al contrario, Marcela, muchísimas gracias. Buenas tardes. Son las 2:53. Vamos rapidísimo a una pausa y regresamos.
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16: Y es la verdadera cuenta regresiva para el mundial. A 10 días estamos. Hola Enrique Beas, ¿cómo estás? Buenas tardes, adelante.
27: ¿Cómo estás, Ele? Todo, saludarte. Buenas tardes, amigas, amigos. Vamos con la información deportiva, ¿cierto? A 10 días y ayer en la noche se dio el famoso comunicado de la lista de los 26 futbolistas que estarán en el Mundial 2026. Además, con una peculiaridad, ¿no? Ayer México es la única federación que tiene dos videos oficiales para esta lista. Tenemos más videos que goles. Pero, ¿no? Es parte también del folclore que le mete, como siempre, nuestra queridísima Federación Mexicana de Fútbol y sobre todo la contar de la selección nacional, que ya lo estaremos platicando al término de ese espacio en el show de La Octava Sports. ¿Qué sucedió con esos videos? ¿Por qué a la mera hora uno sí trae la canción de Juan Gabriel? ¿Por qué se les viralizó un video que no era oficial de una agencia de publicidad poblana? Todos esos pequeños detalles los vamos a platicar al término de este espacio, Elia. Pero rápidamente, ¿cuál es la lista? Raúl El Tala Raquel, Guillermo Ochoa y Carlos Acevedo son los tres porteros. Defensas es Israel Reyes, Jorge Sánchez, César Montes, Johan Vázquez, Jesús Gallardo, Mateo Chávez. En el medio campo, Edson Álvarez, Luis Romo, Bet Vargas, Brian Gutiérrez, Orbelín Pineda, Eric Lira, Gilberto Mora, César El Chino Huerta, que ha jugado muy pocos minutos y aún así es convocado. Álvaro Fidalgo, el naturalizado español mexicano. Luis Chávez, que también tiene muy pocos minutos en el fútbol ruso. Arriba está Roberto Alvarado, Alexis Vega, el colombiano mexicano Julián Quiñones, Santi Jiménez, Guillermo El Memote Martínez, La Hormiga González, Armando González y Raúl Jiménez. Todos estos evidentemente dirigidos por Javier Alvarado. Y sí, los 26 futbolistas que estarán por parte de la selección mexicana. Y ahora para terminar, 1-0 la selección mexicana ante la selección de Australia en el partido amistoso. Este

0: el Nemesio 10 allá en Toluca.
1: Ahí está, Enrique, muchísimas gracias. Le seguimos en la Octava Sports a ver qué opinan de esta lista. Nos escuchamos. Muchas gracias, buenas tardes.
0: Hasta luego, buena tarde.
1: Por cierto, miren, la jefa de gobierno de la Ciudad de México, Clara Brugada, anunció la suspensión de clases por el inicio del Mundial de Fútbol ese día, el 11 de junio, y también hizo un llamado pues a las empresas a que consideren el home office porque, pues mire, se va a poner un poquito pesado el tráfico. Nos despedimos, muchísimas gracias. Nos vemos mañana en punto de las 2 de la tarde.
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0: Esto fue con Alanis Morissette, la canción Head Over Feet, que aparecía en el Jagged Little Pill 1995, ¿qué tal? Qué rápido se pasa el tiempo. 52 años tiene actualmente Alanis Morissette, un artista universal. Lionel Richie con All Night Long. Escuchamos a Queen con Don't Stop Me Now. Prince con Raspberry Beret. Pointer Sisters con So Excited. Y Alphaville con Forever Young. 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Repito, oigo@universal881.com. ¿Cómo te encuentras en esta tarde de lunes primero de junio? Se nos fue mayo, se nos fue muy rápido. Vamos a entrar esta mitad del año 2026. Espero que todo marche muy bien para todos, que todos estemos bien, que todos estemos en paz y que todos estemos contentos. 3:25, soy Javier Pakusich, son los clásicos.
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0: 3:25.
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0: 3 de la tarde con 52 minutos fue Led Zeppelin con Fool in the Rain, 1979. Michael Jackson con Thriller, del 84. Collective Soul, de 95. The World I Know. Heart con These Dreams. Y Elton John, Don't Go Breaking My Heart, 1976. Que tengas una gran tarde. Gracias por sintonizar la estación de los clásicos. 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Que todos tengamos un gran inicio de mes. Es primero de junio, son los clásicos.
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0: 3.53.
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8: ¿Qué tal? Excelente lunes. Continuamos con el reporte vial. Les comento que continúa el corte a la circulación sobre Paseo de la Reforma a la altura de la Avenida de los Insurgentes con dirección hacia el oriente. Esto debido a la presencia de manifestantes. Asimismo, van a encontrar otro corte a la circulación sobre la Avenida Izasaga a la altura de la calle Escuela Médico Militar en el tramo que va desde la Avenida 20 de Noviembre hasta el Eje Central Lázaro Cárdenas, dejando como alternativas viales el Eje 3 Sur y Lorenzo Bottorini. Finalmente, les recuerdo que sobre la Avenida Constituyente se mantienen algunos rezagos en ambos sentidos, complicando el tramo entre el Trébol Radio Centro y la Avenida Observatorio. Y ya lo saben, para reportar cualquier bache aquí en la Ciudad de México pueden marcar directamente al 072. Con el reporte vial, Manuel Adauto.
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0: Esto fue Can Be Loved, la canción Sweet Harmony de 1993. Antes escuchamos a Depeche Mode con Strange Love del álbum Music for the Masses, escrita en 1986 por Martin Gore. Jellison and Boys con Philosopher del 72. Don Healy con The Voice of Summer, Roxette con Joyride. Y Soft Cell con Tainted Love de 1982. Es cumpleaños de Simon Gallup. Está cumpliendo 66 años. Nació un 1 de junio de 1960. ¿Qué hubiera sido la banda, si... Es que, mira, le pone... Estamos platicando aquí con Carlos de los conciertos más legendarios de The Cure Style, The Cure in Orange, que fue grabado en una provincia en Francia, en un escenario muy, muy romano. Y la interpretación que hace, por ejemplo, de A Forest, es en ese concierto, Simon Gallup se abierta una interpretación única. Resulta que en 1982 Simon Gallup lo expulsa del grupo, lo expulsan de la banda. Órale, sáquese de aquí. Lo mandan a volar. Resulta que se pelea en un bar con Robert Smith, se pelean. Después de haber grabado, se pelearon y órale, vas para afuera de la banda. Pero regresó en 1985 y ahí sigue hasta la actualidad. Pues es que también pues vas a un bar y se están diciendo de cosas, se están llevando pesado y pues claro, sí puede pasar. Leonardo, que tengas una gran tarde. Gracias por escuchar los clásicos. Recuerda que estamos a través del sitio oficial Universal 881.com. Es el sitio oficial donde vas a poder escuchar la estación. Está en las redes sociales y la comunidad VIP Universal. ¿Cómo vas? ¿Cómo va tu día? Espero que muy bien. Es lunes, lunes de clásicos.
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0: 4:25.
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0: Las 4 de la tarde con 53 minutos a través de los clásicos. Miren, tenemos una gran audiencia, nos están escuchando de muchas partes de la ciudad. Gracias, de la ciudad y del mundo. Gracias, nos escuchan en el Banorte de la Condesa. Escuchamos en la música Rod Stewart con Maggie May, Tracy Chapman con Fast Car, Gautier con Somebody That I Used to Know. Qué buena canción, ¿eh? Del año 2011, Charlie. Ya pasaron algunos años, por cierto. Escuchamos a Loverboy con Working for the Weekend, la canción ganadora que sale en la película Click, Perdiendo el Control, del año 2006. Felicidades al ganador. Ya tienes 4 invitaciones para el cine, la película que tú quieras, a la hora que tú quieras, para que invites a tus amigos, a tu chica, a quien tú quieras. Un día como hoy, un primero de junio de 1947, nacía Ronnie Wood, quien fuera miembro de The Byrds y también de los Rolling Stones. Hoy lo estamos recordando aquí a través de los clásicos. Felicidades también si estás cumpliendo años. A los amigos de Mérida, Yucatán, gracias por sintonizarnos a través de la aplicación. En Iztapalapa también. Zamora, Michoacán y Morelia, gracias por sintonizarnos. Gracias a los amigos de Toluca. Nos escuchan en 2 ciudades en Estados Unidos en este momento. Bueno, en 3. En Connecticut, camino hacia Boston. Está esta ciudad entre Nueva York y Boston. Hay una ciudad que se llama Connecticut. Muy bonita, con unas casas muy preciosas. Ahí nos están escuchando. Gracias también a la gente que está en Wildwood, en New Jersey. Gracias por sintonizarnos. Y en Reading, en California, también nos están sintonizando en este momento. Gracias por escuchar los clásicos en esta tarde de lunes, primero de junio. Que todo salga bien, de verdad. Yo deseo que todos tengamos esta claridad, estas ganas, que no nos demos por vencido, que de repente dices, no, ya, hoy me voy. Hoy ya no soporto, hoy me voy. Pero no, momento. A veces la mente te pone unas trampas, te dice, vete, es mejor irse. Pero ese es el primer impulso, esa es la parte de ansiedad. Como aquí que tenemos un compañero que sí ya se logró ir, pero pues eso es otro tema, ¿no? Pero en fin, si tienes ese impulso, con calma, con tranquilidad. 4:55, continuamos con los clásicos.
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0: 4:56.
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0: Esta canción la escribió Dolores O'Riordan en 1992. En ese año se metieron al estudio de grabación que se llama Windmill Lane en Dublín, en Irlanda. Una canción que habla del primer amor, mi Charlie. De cuando dices, aquí me voy a quedar para siempre. Y dice Carlos, carambas, más canciones como esas. The Cranberries con Dreams, que aparecía en el álbum Everybody Else Is Doing It, So Why Can't We, de 1993. Lisa Stanfield con All Around the World. Escuchamos a Rolling Stones con You Can Always Get What You Want. Bonnie Tyler con Total Eclipse of the Heart, The King's Destroyer. Y Journey con Faithfully, de 1983. Nos escuchan en Tennessee. Gracias por sintonizar los clásicos a través de la aplicación. También en Brownsville. Gracias también por escucharnos. Saludos, tocayo, desde Audi Cerdán, Puebla. Gracias. Gracias a Forever Young. También te mandamos un fuerte abrazo. Ese Forever Young es el brother, ¿eh? La super banda. Te escuchamos en la Nopalera, en la alcaldía de Tláhuac. También, Miguel, gracias por sintonizar, como siempre, los clásicos. Y a todos los amigos que están en Iztacalco, en la Ciudad de México, en el Estado de México, donde quiera que estén, gracias por sintonizar Universal. Recuerden que estamos a través de la aplicación Radio Centro, o Alexa le puedes pedir que sintonice. Sobre todo si estás en Estados Unidos, dile: Alexa, sintoniza Universal 88.1, y así vas a poder escucharnos en cualquier parte del planeta Tierra. Guillermo, también te mandamos un fuerte abrazo. Y a todos los amigos en la alberca olímpica, hay una alberca olímpica en el velódromo, mi Charlie. Ahí nos están sintonizando en este momento, cruzando la puerta 3 del otro lado, en Otumba, Estado de México. También gracias, Elis. Que tengas una gran tarde. 5:27. Continuamos.
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0: Pasan los años y uno escucha esta canción, el significado de Saturday in the Park de Chicago de 1972. Qué gran sentido, ¿no? Hacer un paseo el sabadito en el parque. Y no importa si es sábado o domingo, el día que sea, qué importante es voltear a ver a los árboles, caminar, respirar, sentir el cuerpo y sentir que estamos vivos. Tina Turner con Better Be Good to Me. Escuchamos a Shania Twain con Man I Feel Like a Woman. Genesis con That's All. R.E.M. con Stand de 1988. Y Carpenters con We've Only Just Begun de 1970. Cuídate, que todos estemos bien, que tengamos un gran mes, la mitad del año, que todo salga bien para todos, concentrados, felices, contentos. ¿Vienen diversiones? Bueno, hay que darle con todo. ¿Vienen los partidos? También hay que celebrarlo. Viene a continuación la ruta de Universal con Leo de Lozán. Te lo encargo, por favor. A continuación viene el buen y estimado Leo de Lozán a través de la estación de los clásicos. Soy Javier Pakusich. Te espero mañana entonces, 3 de la tarde, aquí en la estación de los clásicos.
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